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0: todo, para que nos digan soldados caídos. De pronto usted duda de su pareja. Ayer cayeron varios. Las mujeres no. Bien, mujeres. ¡Eso! Pero los hombrecillos. Así que bienvenidos a Soldado Caído, a Que No Me Duermo, de Tropicana. Lo que vamos a ver hoy es show. Esto me encanta, sí me fascina empezar la noche. Mi nombre es Freddy, de producer, con esta partida de locos, con estos caballos que tenemos en la radio y por supuesto con Tropicana. Mi querido caballito, feliz noche, ¿cómo vamos?
1: Fredicinho, buena noche para ti, para todo el combo. Gracias por escucharnos, gracias por estar, gracias por vernos, gracias por compartirnos. Lo que tú decías es verdad, es cierto. La Santa Quincena todavía falta, todavía se aleja, pero bueno, papito Dios, Chuchito lindo, que el bolsillo, por favor, me aguante, que perduren los 10,000 pesitos que tengo por ahí, que no se me vayan a perder, y que el carro y la moto no se le vayan a dar por pedir plática porque no hay. Y bueno, ya como siempre, ya estamos listos para acompañarles en este show de todas las noches en la Que No Me Duermo Colombia, desde La Guajira hasta Leticia, desde los Santanderes hasta por allá, por la gente que nos sintoniza, por lo de Cali, para toda esa gente bacana, gracias por estar.
0: Muy bien, todas las ciudades se conectan en Tropicana, y también nos vamos de una vez a las plataformas, porque nos vamos a conectar a través de TikTok, a través de YouTube, para mostrar lo más lindo que tiene el fin de semana, lo más lindo que tiene este jueves. Cosita bien hecha, los papás se esmeraron. Dios mío. Y ya en minutos, Karina va a estar con nosotros, la mamacita de A Que No Me Duermo, mi Cari hermosa, divina y
1: ya
0: preciosa.
1: Ya tú sabes lo que tienes que hacer, Freddy, ¿no? Ya tú sabes, sí, lo que tienes que hacer. Dejale el canal abierto cuando suene Tropicana. Ya llegó Karina.
0: Sí, ya uno ve ahí y uno dice, uy, ya entró Karina pateando la puerta y todo.
1: Lo más disruptivo que tiene la radio en Colombia es Karina.
0: Es Karina, sí. no hay forma. O sea, hay más fácil que llegue, que llegaba Diomedes Díaz a un concierto que Karina, que no me duermo.
1: Sí,
0: hay más posibilidad. Vean,
1: más fácil era tener a Diomedes en una cabina de radio que a Karina conectada a las 8 de la noche.
0: ¡Claro! Más fácil que todo Colombia se ponga de acuerdo este fin de semana para votar que Karina llegue a las 8. Es más fácil, se lo juro. Dios mío.
1: Hombre, no, qué locura, qué barbaridad. Pero bueno, ojalá y las Karinas las tenga bonita hoy.
0: Exactamente, voy a poner ya de una vez reto en A Que No Me Duermo de Tropicana, los que están ahí a través de Tropicana Colombia. Vea, todo el mundo que le va dando tac-tacito de la pantalla, a los 30,000 tac-tac, voy a mostrar foto de cédula. Vamos a mostrar hoy la foto de la cédula.
1: Papi, las 5 personitas que me siguen foto se van a ir por esa cédula maluca que yo tengo, compañero.
0: Y tengo el carnet que me entregó Caracol hace 14 años.
1: No, en serio. Bueno, el carnet sí está bacano, pero yo creo que no lo
0: tengo. Sí, usted lo tiene bien guardadito, bien cuidadito.
1: Sí, lo tengo bien guardadito, está querido. Y como la foto es reciente, yo cogí me tomé la fotico y me le echaron Photoshop y toda esa vaina y yo he hecho mentira.
0: Vamos a saludar a toda la gente que está en Tropicana Colombia a través de TikTok de una vez, a todos los que se van conectando ahí. ¿Dónde nos escuchan? ¿En qué parte? ¿En la sala? ¿En el cuarto? ¿En el trabajo? ¿En el barrio? ¿Con los amigos? ¿En el carro? ¿En la avenida? Los voy a saludar de una vez a través de Tropicana Colombia, los que están ahí, los que están en el canal de YouTube también. William Arley Vargas, bienvenido, Que No Me Duermo, mi hermano. Nico también está por acá, dice Nico, en el carro. Es que hasta ahora todos los que trabajan aplicación, caballito, trabajan en el tropeamarito, claro. Se parquean a Que No Me Duermo.
1: Vea, la gente que nos sintoniza también en las diferentes empresas, los guardas de seguridad, a la gente que también trabaja en los moteles, a la gente que está, por supuesto, viejo Freddy, de pronto estudiando y escuchando a Que No Me Duermo y viéndonos también. Para todos ustedes, un abrazo bien grande, y para las mujeres lindas, bellas, hermosas, mamacitas, besazos con sabor a caramelito.
0: Nos encanta saludarlos en A Que No Me Duermo. ¿Todavía se dice en un motel rato amanecida o ya cambió eso?
1: Hermano, no, todavía.
0: ¿Todavía hay el rato de amanecida?
1: Sí, Frediciño. Y entre otras cosas te dicen, ¿con aire acondicionado o con aire o con abaniquito?
0: ¿En serio? ¿En Barranquilla sí?
1: Claro.
0: Sí.
1: No, aquí hay así, pero el que se meta en una habitación con ventiladores es una locura.
0: Aquí le van diciendo a uno, jacuzzi, señor, o sencilla, de una.
1: Lo bacano en Bogotá es que uno no tiene necesidad de meterse en un aire acondicionado.
0: Es verdad, uno no tiene
1: necesidad. Pero lo que es Cali, lo que es Barranquilla, lo que es por allá Neiva, lo que es Tolima, vea, esa vaina es caliente, compañero.
0: Caliente. Pues sí, bienvenidos.
1: Sabroso, ¿no? Sabroso sentir el sudor del amor.
0: Qué rico. Dios mío. Qué hoy con todas las historias prohibidas que tengan en la cabeza todos los que están escuchando Tropicana, ya que no me duermo porque son legales el día de hoy. Hoy puedo hablar de lo que quiera de una vez. Si usted quiere soldado caído, ya sabe, nos lo envía de una. Puede enviármelo a mí si quiere al 310-206-3302. Llamamos a su pareja, llamamos a su novio, llamamos a su novia. Y si acepta la salida con el caballo, con Karina, uy, soldado caído.
1: Soldado caballo. Caído, eso sí. Ayer las mujeres se pararon en la raya, las mujeres sí decían, vea, yo usted no lo conozco, y hubo una que me colgó, volví a llamar y nada. Hubo una señora que ya me estaba diciendo que había comprado carnes, lavadora, esto, que lo otro, y al final me colgó, no me contestó más.
0: Bien, ¿en por las mujeres? ¿Serio? Sí, nosotros estuvimos ahí pendiente, caballito, le colgaron en la face.
1: Sí, papi, cayeron de una, los manes sí cayeron de una. No, claro, mi amor, yo no tengo novia. Un chileno, un paquete chileno.
0: Es verdad, aquí dicen, oiga, ¿qué matrimonio se van a tirar hoy? Ah, eso sí. Vamos a ver quién cae en soldado caído el día de hoy. Oiga, estaba viendo por ahí, perdió el Junior, ¿no?
1: ¿Cómo?
0: Perdió Junior.
1: No jodas, Freddy. Veníamos bien.
0: ¿Pero qué hacemos?
1: Vamos a hablar de cosas que...
0: Hay que decirlas. Hay que decirlas.
1: ¿Qué hacemos? Vea, estábamos viendo películas para adultos en la Libertadores.
0: 4-1.
1: 4-1.
0: ¿Y eso da ya para salir?
1: Hermano, le cuento que la cuestión no es de técnico, la cuestión es de jugadores y de actitud.
0: ¿En serio?
1: Pero bueno, hey, Freddy, también eso da mucho que pensar. Y también nos da una razón más, que el fútbol brasilero está por encima de todos y que nosotros estamos en la posición número 18-20 y ellos están de número 1.
0: Bueno. Cosas que pasan, es que el fútbol es de amores y desamores.
1: No, pero
0: eso es como tener una novia tóxica, es el fútbol, yo le digo así.
1: Freddy, pero lo que hoy se vio en el campo del Palmeiras eran unos niños de juveniles jugando con unos profesionales. La forma en que se pasaban jugadores de
0: ¿en Julio, serio?
1: De verdad, hermano, de verdad, fue una vaina horrible. El segundo gol de Palmeiras, esos jugadores de Junior, ¿cómo se tiraban al piso? O sea, ¿cómo se regalaban? ¿Qué cosa tan horrorosa? Y nosotros estamos tristes, descontentos con los jugadores. Con el técnico no, pero sí con los jugadores. Porque tienen que correr. De pronto tú no eres muy técnico, pero si tienes que meterle alma, vida y corazón, sudarla, papi. Tienes que sudarla, tienes que correr, tienes que meter, tienes que pegar, lo que sea. Pero, brother, no dejarte sacar así de fácil.
0: Venga, y con ese resultado ya chao la Libertadores. No,
1: chao, papi.
0: Chao,
1: ni siquiera Sudamericana.
0: Ya chao para todos. O sea, otros que también terminan ya el semestre.
1: Sí, se van de vacaciones, nada que hacer.
0: Se van de vacaciones.
1: El otro martes, Chaolín Pingüín.
0: Chaolín Pingüín. Oiga, y Karina, ¿qué es la vida de Karina? Llámela a caballito porque no sabemos qué será la vida de Karina.
1: Karina, mi amor, ¿qué será de tu buena vida, carajo?
2: Buena. Karina. Es que hoy traemos otra cosa sorprendente, entonces, pero por favor.
0: Ha estado cuadrando todo, está organizando toda la vaina.
2: Estoy intentando, después de que es que vamos a salir de otra manera, entonces, pues, ¿muerto?
0: ¡En bikini!
1: ¡Ay, pero por favor! No. ¡Las Karinas, que las muestre! No,
2: voy a
1: por
2: salir
1: favor.
2: De otra manera, o sea, de otra manera, porque...
0: Hoy va a estar de espaldas.
2: ¿Qué? Pero qué fastidio, pues, sinceramente.
0: Hoy solo va a mostrar los pies.
1: A mí me encantaría. A mí me. ¿Cómo? ¿Qué?
0: Bueno, como Karina tiene algo planeado, caballito, ¿qué tal si la gente empieza a darle tac-tac y que empiece a votar porque mostremos a Karina dónde se encuentra? Y que Karina queda a los 30 mil, fácil. Eso no, 30 mil es rápido.
1: No.
2: Joda.
1: No, hombre, no, 30 mil no. ¿40 mil qué?
0: ¿40 mil?
1: Sí, 40.
0: ¿Pero será que si le dan tac-tac ahí o si no, Karina, parece por ahí a las 11 de la noche?
1: No, si por mí dieron casi medio millón de tac-tac.
0: A ver, que le den tac-tac y lleguemos rápido a 40 mil.
1: Por Karina, la gente con Karina.
2: A 40 mil.
1: Se vuelven una mercocha.
0: A los 40 mil, Cari, mostramos la vaina. Uy, esto encendió. 40 mil y mostramos dónde está Karina en este momento.
1: Ahí está.
2: Estoy acá terminando de organizar, no me pueden mostrar todavía.
0: No se preocupen, ¿no? Mientras le van dando tac-tac ahí al live... Que llegue a 40 mil de una vez. 40 mil todos los que están en TikTok. Dele para mostrar a Karina. ¿Quién sabe? Puede estar en traje de baño. ¿Por qué no? Papi. Chévere.
2: No estoy en traje de baño.
0: Puede estar en baby doll. Uy.
1: Me encantaría. ¿Tú qué crees?
2: ¿Esa vaina de mis sueños, sucede aquí?
1: De mis sueños, es de pronto irme con un viajecito Karina, bueno, mi persona, echarle bronceadorcito por no, allá en Barú, rico.
0: Claro.
1: Sí.
2: No,
0: mi. Sí, que uno se levante y le diga al oído, mi amor, ¿quieres desayunito ya?
1: No, pero al oído tampoco, después que se lave la boca.
0: ¡Oiga! ¡No! ¿Por qué? Dale tachito. 40,000 y mostramos a Karina.
1: ¿Cuántos?
0: 40,000, dijo usted.
1: Ok, Freddy, ya vamos, sí, por 5,000.
0: Sí, esto es rápido.
1: Rápido.
0: 5 minutos rapidito. Y ya todos ahí colaborando para mostrar a Karina. Pero tiene que darle tac-tac ahí todos los que están conectados en Tropicana, Colombia. Así de fácil.
1: Dios mío, bendito Padre amado de la vida. ¿Cómo es la gente? Mira, van 4,500 ya casi para 5,000.
2: Pero Padre 4,700.
1: Qué locura.
2: Calma.
1: 800. 5,000. Joda, ¿viste? Sabía yo. Sí, vea, si a mí me dieron casi. Medio millón de tac-tac, y eso es muchísimo. Y ahora con Karina. Karina, que es el deleite de ellos.
0: No, les encanta verla. Ya vea, eso va a subir a 10,000 de una. ¡Uy!
2: ¡Qué deleite!
0: Le dijimos nomás 40,000. Le hemos puesto como 200,000 para mostrar. Porque dijo que tiene un show preparado y que tiene algo para todos los que están conectados en Tropicana,
1: sí,
0: Colombia y en YouTube. Sí, sí.
1: Show
0: usted no tiene la expectativa.
2: Aprendiendo de otros lugares, conociendo. O sea, yo no.
0: O sea, está en otro lugar.
2: Estoy en otro lugar.
1: Y a ti te gusta siempre conocer, explorar.
0: Y a ti que te gustan varios lugares, pues apenas.
1: Sí. Después no que me la ponen, lo demás es cuento.
0: Exacto, pero ahí va la gente embalada dándole like a ese live.
1: ¿Cómo?
2: Que lo apoyen contra qué.
1: Con la mesa.
2: Con la mesa.
1: Ay. Sí, porque ayer estaba diciendo que esa mesa que no se veía, que no sé qué, que esto, que lo otro. Entonces, si se va para algún lado, que me la apoyen
2: diferente.
1: Bastante.
0: Oiga, tengo un ¿qué? Taxista, un trope amarillito por acá, le va a pasar el teléfono a Ronald. Me dice, hola muchachos, tengo una historia por contar, por favor llámenme. Lo llamamos de una para que nos cuente la historia, dice Freddy, ya bebé. ¿Cómo así? ¿Quién es? Cameron Pardo, dice.
2: Hola,
0: por acá.
2: Bebé.
0: Uy, tengo Cameron. Una historia por contar, dice Freddy,
1: pero,
0: llámeme.
1: Pero, ¿de qué será la historia, Freddy, siño?
0: No sé.
1: ¿De qué será la historia? Si es una historia, pues será que no. Tiene que ser una historia, joda, brava.
0: Sí, sí, sí. Una historia comenzar, brava. Pero tacha arriba. O sea, una
1: a
0: vaina.
1: Ver, ¿qué dice?
0: Ahí
1: va, pues, ¿lo voy a llamar o no?
0: Ahí le escribí, le pregunté qué es la historia y yo voy por acá a pasarle el número a Ronald porque me dio ese número y la llamamos a ver qué es lo que tengo. Uy, la gente con tal de ver a Karina,
1: Karina,
0: eso se disparó.
1: Karina se parece un tamal.
2: Es que les voy a presentar las
0: es
2: abuelitas.
0: Es que hoy va a presentar las abuelitas del gimnasio.
2: ¡No!
1: Salí, Karina parece un tamal. En hoja de guineo.
0: Claro. Uy, eso va embalado, ese tac-tac y esos likes a través de Tropicana Colombia.
1: Mira,
0: y eso me encanta.
1: Vamos por 14,000. Dios mío, bendito.
0: ¿Sí? La gente con tal de ver a Karina, Dios mío.
2: Yo solamente quiero decirle algo a Ronald. ¿Ronald está por ahí?
3: Sí, señora, aquí estoy.
0: Ah, pero es la idea. Por ahora sí.
2: Apagadito.
3: Muy buenas noches, ¿cómo están? Karina, te estoy viendo.
2: Sí, me está viendo.
3: Te ves exageradamente hermosa.
0: ¿En serio?
3: Se te ve la cara. No, es increíble.
2: Es que se te ve la cara. Es que
0: le vamos a conocer la cara a Karina.
1: Le vamos a conocer la cara a las Karinas. Por fin, Dios mío.
0: Dios mío.
2: Me veo todo.
0: Dan ganas de bailar y todo. Necesitamos que nos ayuden. Apóyenos, gente de Tropicana en TikTok, por
3: se
0: favor,
3: divina,
0: en el live.
3: Divina, exageradamente divina.
0: ¿En serio?
3: Me perdona mi mujer, pero se ve divina.
1: O sea, cipote bollito, que es Karina. Y que es una pelada muy bacana. Cipote bollito, mira eso.
0: Después dice que no la vendemos bien. Después dice, sí.
2: Deben de ser fastidios.
1: Adiós, corazón de melón.
3: Uy, ¿cómo?
1: Te espero en la playa.
2: Y aquí sin poder poner una canción de esas que quiero así.
1: Sin body, sin pantalón.
0: Si quieren que aparezca 40,000 tac tac en TikTok. Ay, y la ponemos de una. Ayuden. Dice mucho eco. Porque hay mucho eco, ¿por qué?
2: ¿Hay mucho eco?
0: Sí.
2: ¿Será culpa mía?
0: ¿Será que de pronto usted no lo ha muteado y por eso está haciendo el feedback ahí?
2: No, todo está very nice y por acá yo no tengo como mutearlo, o sea que ya no hay chisme.
0: Ah, no sé, Jaime Zamora dijo por acá mucho eco. Eres la mejor, mi Karina, de mi corazón, dice por acá, caballito, hoy sí puede mostrar mujeres, por favor.
1: Bueno, hoy es un día poderoso para las hembras, porque aquí los jueves son de solteros y solteras.
0: ¿Qué?
1: Sí.
0: Deberíamos mandar a Caballito para la calle.
1: ¡Que viva la soltería! ¡Que viva la soltería!
0: La gente feliz con Caballito en la calle. Saludito para todos los que están conectados en Tropicana, en cualquier parte en Colombia. Nos encuentra a través de YouTube. De pronto, por si usted quiere prender el televisor y conectarse a YouTube, nos encuentra ahí también a través del canal de Tropicana Colombia. Y nos ven.
1: En un tremendo bololo, en un tremendo cuento, porque hoy estaba en la calle, estaba por allá en el norte de Barranquilla. Y han llegado varios taxistas, me pitaban y me decían, caballito borrachón, ¡ey, loco, qué es la vaina!
2: Oigan, ese el video que pusieron por ahí.
1: Bebé, déjelo gozar la vida. Todavía es la hora y me está mamando gallo con el tema de borrachón, ve.
2: ¿Cómo es que
0: ¿cómo el así?
2: Hombre no trabaja y bebe?
1: Sí, hoy llegaron como unos 5 taxistas y me decían, caballito borrachón, caballito, que hoy qué, las frías, que no sé qué. Papi, hoy es día de trabajo, todavía la gente está con el cuento.
2: Hoy me las voy a pegar.
1: Hoy no se puede porque es día de trabajo.
4: Muchachos, ¿qué pasó?
5: Ustedes no están viendo.
4: ¿Qué pasó?
5: Esto solo lo disfruté yo solo.
0: ¿Qué? ¿Qué hizo?
5: Karina estaba acomodándose las carinas.
0: ¿Qué?
5: De una manera.
0: Ah, no, conectémosla ya, no. Sí,
2: estaba
0: así todo ahí. Ay, colabora en 40,000
1: acá. Yo la vi.
0: ¿Sí?
5: No, ustedes no la pueden ver.
0: No, yo no la pude ver.
5: No, ustedes no están viendo.
1: Yo la pude ver. Yo no tengo retorno.
2: Ah, sí, caballo, sí las puede ver.
5: ¿Sí? ¿Sí se ve? Ah, sí.
0: ¿Sí? No, sí, yo no. Ay, yo no tengo retorno.
2: Sí, sí las puede ver, caballo, porque caballo está ahí en la misma dirección.
0: Ay, caballo.
1: Karina, ¿puedo hacerte una llamada a WhatsApp?
2: ¿Cuál llamada a WhatsApp?
0: Uy, ya vamos en 26,000. Hágale, no por puedo. Favor, bolendeo.
1: ¿Puedo o no puedo?
5: Bueno, ya le escribí al trope amarillito.
0: Sí, no, pero no contó historia. Contó algo y como raro, entonces no. No.
1: Listo.
0: No,
1: entonces no, nada.
0: No.
1: Zapateado.com.
0: Trope amarillito que quiera conectar con nosotros, que nos mande numerito a través de el WhatsApp 310-206-3302.
2: No, sí, yo sí. Tengo aquí disponible el WhatsApp mío normal, tranquilo.
1: Mira, y hoy sí o sí se la voy a montar porque vamos a hablar con los trope amarillitos en toda Colombia.
0: Sí, nos vamos a ir de conductores hoy.
1: Claro.
0: Hagámosle una.
1: Papi, si están que no suben esa vaina, hoy que día es número 28. ¿Cuánto 30, faltan?
0: 000.
1: Faltan 3 días.
0: Uy, faltan 10 mil para que se muestre Karina.
1: Freycinho, ¿cuántos días faltan?
0: ¿Para qué, mi querido?
1: Para que nos suban la vainita aquella.
0: ¿Para que nos suban la cuál vainita aquella?
1: Ay, la gasolina, papi.
0: Ah, la gasolina. A partir del primero, dijeron. El primero de julio. ¿Qué pasó, Cari?
2: ¿Sabe por qué suena así?
0: ¿Por qué?
2: Porque ustedes nos están devolviendo el sonido, ¿vio? Ah,
0: que ustedes, pero ahí que será. No, pero yo no hay
2: sí,
0: forma.
2: Desde allá de la cabina, dígale al Inge.
1: 34,000 señoras y señores en este momento, 823.
0: Uy, 35,000, esa vaina bambura. Me gusta, un saludito para todos los que están esperando la quincena. Ya le falta poquito, ya le falta, es que el padre Freddy. No, y no me vine como padre, no. Hoy estoy con busito normalito.
1: El que se parece a un monaguillo es Ronaldinho.
0: Exacto, no, él sí está encapuchado y
5: todo. Me encapuché porque estoy mamado que me digan que soy Ciro Quiñones.
2: Ay, pero qué rico son ese gorrito.
0: Sales cara.
2: Que rico no. Ese gorrito.
0: Ah, usted le está echando los perros a Cirito.
2: No, sino que con estos fríos que hacen a veces, pues.
0: Karina, ¿usted cómo le echa los perros a un man?
5: Ya llegamos a 40,000.
0: ¿Ya no llegamos?
2: No, todavía no lo podemos.
0: ¡Uy,
2: todavía
0: sí,
2: no
0: señor!
2: Momento.
5: Ya no me la empezaron a
1: 40
0: de. Yo no sé, ya la gente en Colombia
5: ya
0: cumplió. Ya, vea. Conéctense, por favor, a través de Tropicana Colombia. Vamos a mostrar a Karina dónde se encuentra en este momento.
1: Qué rico,
0: y
1: Dios
0: qué
1: mío. ¿Qué están viendo mis ojos, Señor Jesús?
5: Señores, prepárense porque voy a mostrar lo más lindo que tiene Caracol, Medellín, Colombia, Prisa, Latinoamérica, todo.
0: Dios mío, de una.
5: ¿Hacemos el conteo o qué?
0: Ya vamos a hacerlo.
5: Sí, o esperamos sí, a los 50 mil.
2: Pero es que me pone eso como si yo estuviera, no sé, en vestido.
0: Vamos a hacer conteo. 60, 59,
5: 59. Vamos a mostrar a Karina en un nuevo setup.
0: En un nuevo estudio para que ustedes la vean. Y me encanta porque la gente se está conectando en Tropicana Colombia. Vayan a través de TikTok, la vamos a mostrar en este momento cómo se va a ver de linda. Mucha gente decía es que Karina no se le ve la carita y queremos verle los labiecitos, la carita toda así bien bonita. Entonces, si usted la quiere ver ¿en dónde está en este momento? En Tropicana, Colombia, a través de YouTube y a través de TikTok. Vea eso, a mí me encanta cuando empiezan esos números a subir porque todo el mundo quiere verla.
1: Y no, y lo más impresionante y lo más bacano también es que era que ayer, Karina, que no sé qué, que el micrófono, que esto, que lo otro, la cara, yo te quiero ver la cara, y hoy Karina nos dejó regado. Nada que hacer. Karina nos dejó regado.
0: Pero se ve así de bien. ¿Se ve así de bien como ustedes están diciendo?
1: Papi, no, un espectáculo. Tú sabes que Karina no, pues, no tiene punto de
2: comparación. Ahorita, ¿cómo le parece a
0: cuatro abuelitas, Karina? Cuatro abuelitas.
1: Esa boquita de ternero huérfano, mírala.
0: Me encanta, la gente está conectando en Tropicana, Colombia. Vamos a ver a Karina realmente, en dónde está, en qué parte, cómo se encuentra. Usted dijo que está acomodando las Karinas y toda la vaina, vea.
1: Bueno, ya Karina, me haces el favor y muestras a las abuelitas.
2: Espere un momento.
1: ¿Dónde están escondidas las señoras?
2: ¿Cuáles señoras?
1: Con las quenadas.
0: Con las quenadas que ver.
2: Espere un momento, espere. ¡Dani!
1: Con las cuchitas. Las veteranas.
2: Momento.
0: Yo no sé. Ya la gente en Colombia respondió. Yo no sé. Ya ahí depende de Karina, del viejo Ronald, cuando quieran.
5: Yo ya la tengo lista, nomás que el caballito haga con su voz de locutor, porque está de promoción.
0: Eso, preséntela así.
6: La presente como presentan en Barranquilla las mujeres.
1: Atención, Colombia, en Tropicana.
2: Uf, ¿a qué no me duermo? Llega el momento de revelar. Momento que se nos sale otra persona.
1: Llega el momento de
0: acomódeselas bien, no lo vaya a mostrar.
1: A la única.
6: ¡Quítese de ahí, hombre, que ahí usted no cabe!
2: Este es un bombonzote.
0: Uy, Karina. Descríbase, Karina. ¿Cómo está en este momento? Karina, descríbase así.
2: Así, este es un lindo.
0: Así con esa voz sensual, descríbase. No,
2: espere, ¿cuál que describas?
0: Descríbase.
2: No.
0: Descríbase.
2: Espere, que me dijo siempre una.
0: Póngale a volar la imaginación a todos los que están escuchando a Que No Me Duermo, Dani, de Tropicana.
1: Hoy, Karina, la puedo ver, Freddy, te puedo adelantar que Karina vino con un short. Vino con un short, con una faldita bastante sugestiva.
2: ¿Cuál falta? Debe ser horrible.
1: Encajada, porque ella siempre le gusta estar encajada.
0: Es increíble, pero tiene a más de 900 personas esperando en el TikTok solo para que aparezca.
2: 900 personas.
0: Nosotros podemos vender lo que sea en la vida. Vea, 900 personas ahí esperando a través de Tropicana, Colombia.
2: Vea, no, déjenla, oyentes, es una boa, o sea, tranquilos.
0: Usted dijo que se estaba como
2: la curiosidad.
1: Es una vaina que sale de lo normal.
0: ¿En serio? Usted dijo que se veía muy bonita, muy espectacular.
2: ¿Qué?
5: Ay, me voy, no vuelvo por acá.
1: No, cógela suave, espérate. Uy, qué.
0: No, tiene que ser un ángulo donde toda la gente y las más de 1000 personas que están en Tropicana, Colombia, queden felices.
1: Karina. Porque mira, nadie te está viendo todavía. Ya. Pero si tú te colocas de pie, colócate de pie, a ver.
2: No.
0: Uy, porque es que es igual. Uy.
1: Nadie te está viendo no. Todavía. Colócate de pie, a ver.
0: Yo no sé, el único que la puede ver de en pie. Este momento es Ronald. Yo no la puedo ver realmente.
5: Yo también. Es que hoy se me olvidó colocar el monitor a Freddy.
0: Yo estoy imaginándome la vaina, sí. Yo no tengo monitoreo ahorita acá.
1: Karina, colócate
0: video.
1: De pie. Colócate
2: que no.
1: Momentico.
0: Que lo pele.
1: Qué mujer tan terca, Dios mío.
0: Por favor, conéctense a Tropicana Colombia. Y gracias a los que siguen dándole tac tac.
2: Les va a dar dolor de estómago. Yo no entiendo ustedes por qué hicieron esta convocatoria.
0: Me conecté al TikTok solo para ver la foto.
1: Rediseño, pilla esto, ¿eh?
0: ¿Qué suena?
1: Ay, Dios mío.
2: Es caballo el que está tirando cosas ahí. ¡No!
0: Pero que aparezca con el pepino, dicen acá.
2: Dejen el pepino en la casa, ya está.
0: Mi amigo el pepino. Y con pepino en el baño. ¿Así no va la canción? Bueno, todo el mundo en Tropicana Colombia está a la expectativa ahí en el TikTok.
1: Que lleguemos a los 1000 y yo la presento.
0: ¿En serio?
1: Me voy a preparar.
0: ¿A los 1000?
1: Okay, 1, 2, 3. Es más, aquí ya tengo el micrófono inalámbrico con la que voy a presentar a Karina.
0: Bueno, por favor, ayúdenos en Tropicana Colombia. Todo el mundo conéctese de una Tropicana Colombia. Faltan ahí 30 personitas. Llegamos a los primeros 1000 de la noche para que se conecten y mostramos a Karinita dónde está. Que se acomode bien, o sea, para todas las personas que están ahí conectadas.
1: Señoras y señores.
0: Ay, Dios mío. Vea la gente. Uy,
1: nosotros es un inmenso placer.
0: ¿Listo? ¿Ya lo completaron 1000?
1: Ok, ahora sí, entonces.
2: Yo no puedo creer que haya mil personas.
0: Ahí hay mil personas. Ahí hay mil personas. Mil cien.
2: Mil cien.
1: Ahí está. Ya te voy a presentar. Ya te voy a presentar.
0: Que no, Ali, con una bata, con un hábito.
1: Porque
2: vine con
1: enaguas.
2: De la
1: hoy. Hoy las carinas se te ven demasiado.
0: ¿En serio?
2: Pero es que o funciona solo si son oyentes de otros.
1: Ok,
2: 1200 personas en esta boda. No. No jodas.
1: Karina, pero te pones de pie porque después la gente me comienza a decir.
2: No, señor.
0: Sí, tiene que desfilar.
2: Es que vea.
0: Tiene como desfilar, sí.
2: No me puedo mover porque tengo acá unos cables, de verdad, no puedo.
1: Karina, que acomoda al abuelito del lado izquierdo, esa no se va a caer.
2: Que no me da porque tengo acá un montón de cables debajo.
0: Desde ahorita Karina está conectada en la UCI. No, oiga de eso. Sí, con un poco de cables. No.
1: Ok.
2: Bueno, ya.
1: Freddy, ya o todavía.
2: Ya. En la OA también.
0: Colombia respondió, no sé.
2: Ya Fabián se enojó.
0: No,
2: Juliana también.
1: Ok.
2: No.
1: Señoras y señores, en A Que No Me Duermo de Tropicana, Colombia, ha llegado un momento único, algo increíble. La gente lo pedía, la gente gritaba a los cuatro vientos que querían verla y disfrutarla de una manera diferente. En Tropicana llegue con los brazos bien arriba, con ustedes, directamente desde Medellín, la ciudad de la eterna primavera, llega Karina.
2: Yo no entiendo, pues, ¿cuál es la diferencia?
1: Dios mío, bendito.
0: Dios mío, qué linda se ve. No, yo siento que estoy, uy, en el parqueadero de Caracoles, donde yo estoy. Yo estoy en la oficina de Betty la Fea al lado de Karina.
1: Acomódese esas Karinas, sí, Dios mío.
0: Karina.
2: Me traje la camisa de mi abuelita, eso sí, mor. No se pudo cambiar.
0: Uy, Karina, hágame el favor para asegurar el carro, que es que... Es que necesito un seguro todo riesgo, me ayuda, por favor.
1: Karina parece las que venden los planes de
2: Excelliales. No, señor, lo que pasa es que usted no me cae. Ah, qué pereza, por Dios, y ven, apaguen esa pendejada.
0: Claro.
1: Dios mío, bendito de
0: Karina,
1: mi vida.
0: Hágame el favor.
1: Karina, para yo ahorita me quiere. Estaba mostrando el color de una tirita de esa.
0: ¿De qué?
1: ¿De qué color es?
2: O sea, qué desespero. O sea, yo les dije a los oyentes que qué bobada, que les estaban haciendo caso. Yo no entiendo.
0: Es que le robó la camisa a una abuelita al gimnasio.
2: Sí.
0: Que se ponga de pie, dice por acá. Que
1: la camisa es cine y los coritos del binomio de oro.
2: Oye, claro. No puedo ponerme de pie porque tengo acá un montón de cables, de verdad.
0: Con ustedes, Karina, los titulares hoy en A Que No Me Duermo Noticias.
2: Es que si usted no lo sabe aquí.
1: Karina, la gente, el pueblo dice que te pongas de pie, que te pongas de pie, que te pongas de pie y no te vas a mover, solamente te vas a poner acá, de pie, que ellos te quieren ver.
2: O sea, de verdad.
0: Acá no dicen que se suelte el cabello.
1: Y que se ponga una gafita, claro, así de
0: enfermera. La voz del pueblo es la voz de Dios.
2: Me van a hacer soltar el cabello.
0: Ahí eso.
2: Sí.
0: Uy.
2: Pero es que me despeino del todo.
0: Sí, sí, te luce más el cabello suelto total.
2: No, pero yo hoy, claro, quiero dármelo conmigo.
0: Ya ahí pasamos a la sección de farándula.
1: El clima. El clima, esto por aquí está mojado y esto por acá también está mojado, claro, pero por acá, claro, está más duro. El clima está templado.
0: Hágame el favor, señorita, ¿dónde puedo cambiar esta lavadora que es que me salió mal? Yo la compré en los descuentos del supermercado.
1: Y que parece vendedora de jamar. Señora, ¿cuánto cuesta esa mecedora que está ahí?
0: Uy, ustedes, no.
2: Se me va a ganar risa, listo.
0: Dios mío, 8 de la noche, 35 minutos, estamos en Aquí No Me Duermo.
2: Hoy soy una candidata presidencial.
0: Claro, Karina, prácticamente puede ser. Resultado de las elecciones a las 4:40 el domingo.
2: En este momento, las encuestas apuntan a que...
0: Como las lavadoras.
1: ¿Y qué promoción tiene la ofrenda hoy? Ey, barro.
0: Le digo una cosa, Karina, se ve muy bonita, quiere? ¿Sabe? Se ve muy, muy bonita, le luce ese nuevo setup de ese estudio. Se ve muy bien, déjeme decirle. Así la queríamos ver desde, desde enero. Y lo logramos en mayo.
5: Ella tampoco.
1: Qué barbaridad. Dios
0: que toca que mejoren la oferta, dice acá.
2: No, no, va a tocar, pues, sinceramente, porque qué cosita.
0: Bueno, 8 de la noche, 36 minutos. Allá nos tienen a los tres.
2: Yo quería ver abuelitas.
0: Parece la ropa a la familia Peluche.
2: Pura recepcionista desde disque de Capilla.
0: Ay, no. Ay, no. Se desconectaron. Cuénteme. Todos los garosos, dicen acá. Claro. Cuénteme. Claro.
1: Parece recepcionista de floristería, sí,
0: claro,
1: señor.
0: Claro.
2: Bienvenido a floristería, Karina. ¿Cómo estás? A la orden, cuénteme.
1: Por la compra de la lavadora lleva el ventilador. Venga, claro. Sigue adelante.
0: Falta que coja el computador que tiene ahí y diga, vea, la promoción de este computador.
2: Vea, le ofrezco sinceramente. A ver, yo busco por acá. Espérame en línea un momento.
0: Hazme un favor. Una flota de esas gacelas que me lleve hasta Barranquilla.
1: La gacela no, Copetrán, hombre, Copetrán.
0: Ay, oh, bueno, ahí estamos. Ustedes querían ver a Karina, ya la tenemos conectada. Pero sí, se ve muy bien en ese nuevo setup, en ese nuevo estudio, sí, que tiene. Me encanta, si usted quiere conectarse y verse o vernos más bien a través de Tropicana Colombia en TikTok y en YouTube también estamos ahí.
2: Bueno, me van a dejar escuchar.
0: Coordinadora del de uno.
2: Bienvenido a Tiendas de Uno.
1: Parece preventista de nosotras.
0: ¿Cuáles son los? En Dentidén, ¿cuáles son los planes en este momento?
2: Que cariño vende los seguros de vida.
5: Muchachos, ustedes se van a quedar ese sin sueldo con toda esa cantidad de publicidad que están dando.
0: Oiga, sí, nos la van a cobrar.
2: Para ella, 8:37.
1: Sí, todo se vale en esta vaina, todo se vale en este sancocho.
0: Es verdad. Bueno.
2: Qué rico un sancocho.
0: Ahí estamos conectados, hoy vamos a hablar de muchas cosas.
2: ¿Van a escuchar oyentes o no?
0: Por favor, queremos saber, oyentes, qué opinan del nuevo setup de Karina, de la nueva presentación.
2: 301-7422-989, listo.
0: Aquí dice Ariana, Karina, te ves muy linda, bien.
2: Adri, love you.
0: ¿A cuántas cuotas el crédito?
2: Es que vendedora de revista.
1: Resulta que me acaba de escribir una amiga que se llama Andrea y me dice: mi heterosexualidad está afectada en este momento con Karina.
0: Uy.
1: Joda. No solamente con manes, sino también.
2: Bienvenido al resultado de la lotería. Hoy Valle y Meta. Hoy Valle y Meta.
0: A como la colonia, por favor, y el perfume.
2: Hoy juega Valle y Meta. O sea que Valle y Meta, mi amor.
0: Muy bien, 8:38. Oiga, ¿a qué mandamos?
2: ¿Cómo es? Pueden escribirnos al número que aparece en pantalla.
0: Venga, vamos a promocionar de una vez Soldado Caído para el día de hoy. ¿Qué deben hacer los que quieren Soldado Caído, mi Cari?
2: Fácil, 301-7422-989. Mandan ahí el número de a quien quieren que llamemos esta noche para que ustedes pasen bien rico.
0: Bueno, muy bien. Los que quieren Soldado Caído, los que quieren que llamemos a alguien, que nos cuenten la historia, ¿no? Tienen que entrar en contexto, contarnos la historia, decirle, vea, yo quiero que llamen a mi esposa porque la siento como rara y quiero saber si de pronto ya le está aceptando salidas a manes y nosotros con mucho gusto la llamamos. O usted también puede decir, venga, quiero que llamen a mi esposo. Es que, no sé, no está llegando en las noches. Y llámenlo a ver qué está haciendo, quiero saber. Y nosotros lo llamamos, que le hable Karina o el caballo. Y dependiendo si cae, pues usted toma sus propias conclusiones. Nosotros aquí no le decimos si de pronto es que le están poniendo los cachos. No, sino simplemente usted escucha la llamada y dice, uy, sí, así debe estar hablando con otras personas. Así debe
2: por
0: estar
2: pasando.
0: Por la B,
2: el 8.
1: Y lo que ha pasado también, Freddy, el primer Soldado Caído que nosotros hicimos,
0: ¿sí?
1: De verdad que nos sentimos mal. Ajá. Pero después, recopilando la cuestión, dijimos, hey, pero es que es un favor que le estamos haciendo a las personas porque se dan cuenta que no le son fieles. Con una llamada pueden pasar a segunda base. ¿Y qué no ha sucedido que usted no se ha dado cuenta? Por eso es importante el tema del Soldado Caído. Así que yo quiero que las personas que están entrando en una relación o los que ya están en la relación, llegó el momento de darse cuenta si esa persona es fiel 100% o le está jugando con la doble.
0: Es verdad, es verdad.
2: Es que para retirar el beneficio del adulto mayor.
0: Háganos favor para retirar mis cesantías.
1: Señora, ¿me regala el papel de Cispén?
2: Yo los amo. Yo los amo.
0: Pero Cari, te ves demasiado bien. Yo sí aplaudo eso. Te ves demasiado, demasiado bien. Muy bonita. Muy bonita, muy bonita. Bueno, mientras van enviando soldado caído.
2: Señor caballo, se está buscando cunas. Bienvenido. ¿Qué tipo de cuna necesita?
0: Uy, ¿verdad, caballo? ¿Cómo va con el tema
1: de usted ser papá y eso? Una cuna donde quepa yo y una cuna donde también yo pueda poner los pañales.
2: Ok. O sea, donde pueda meter todo.
1: Sí, para una bebé como tú, mi amor.
0: Venga, caballo, ¿cómo va con lo de su embarazo? ¿Bien?
1: Otra vez con esa vaina.
0: Pues hermano, es lo que usted contó la vez pasada. Usted dijo, parece que...
1: Yo, porque de verdad que todavía me siento cabezón. Estoy pensando la cuestión. Y estoy esperando que la criatura nazca. A ver si en verdad es mío. O por el contrario, es de otra persona.
0: Disculpa, ¿tú tienes cunas para meter un osito?
1: No, de verdad. ¿Una cuna para meter un gallo?
0: Uy, ¿cómo será la cama del osito? Uy, ¿cómo normal será?
1: De roble, sí, pero reforzado.
0: No creo que sea normal.
1: De roble, no, pero reforzado.
0: No creo que sea normal. Pero
2: también
0: bueno.
2: También puedo hacer la siguiente. Bienvenidos, por acá están las salidas de emergencia, derecha, izquierda, y si no, en la parte de arriba pueden tener el... ¿Cómo es el salvavidas?
0: ¿Cómo es? Imagínese eso. Imagínese en el avión una zapata diciendo eso.
2: No sirve.
1: Karina, tú pareces más bien con esa carita, con esa blusa que tienes, vendedora de sex shop.
2: A la orden, cuénteme qué producto desea llevar el día.
0: Los que quieren hablar con Karina, que manden el número y digan, yo quiero, y le marcamos y hablan ahí con Karina para que Karina los atienda.
5: Eso.
0: ¿Listo? Para que Karina de una los atienda. Pero manden el número.
2: Dicen que están buscando ya.
0: Sí, exacto, y Karina los atiende. Usted dice, bueno, venga señorita por unas toallas. Listo, y Karina los atiende.
1: Imagínense que yo vi a Karina en el día de hoy. Estaba en redes sociales y he visto a Karina. Ella hizo la pregunta que nosotros también tocamos ayer, a que no me duermo, y la cantidad de gente. Bueno, el pueblo está dividido,
0: sí,
1: con respecto a la toalla que embarazó a la chica en vacaciones.
0: Pero yo no le creo eso. ¿Cómo va a ser una toalla para embarazar a alguien?
1: Entonces resulta
2: más raro,
1: que
2: milagro,
1: uno dijo por ahí, la toalla estaba mojada y parada.
2: Los comentarios. No, los comentarios valen lo que sea.
1: Karina, ¿y tú opinas que la chica tiene razón, que puede ser o no?
2: Morfo, un milagro, obra y gracia del Espíritu Santo. El Señor se llamaba Espíritu Santo.
1: Señor Dios mío.
0: Padre, oiga, de la vida. También está jugando el América de Cali, ¿no? Un saludo para toda la gente en Cali que está ahí contra el Macará.
2: Buenas noches.
0: No, ya hablamos del Junior. No. Caballito dijo, no, vamos a tocar más el tema del Junior.
1: Karina, me haces el favor ya.
0: Películas para adultos.
1: Yo puedo aceptar que tú a mí me zapatees, que tú no quieres nada conmigo, que me digas que soy un perro, que soy esto, que no sé qué. Pero con esa vainita del Junior, ya no te metas con eso.
2: Yo solamente estoy diciendo Juniorísimas Noches, no le estoy diciendo nada más.
1: Tú sabes que cuando Nacional salía con sus patas de banco, yo decía, epa, ey, pero también está jugando la Mechita, está jugando el América, ¿cómo va?
0: Sí,
1: ¿cómo
0: minuto,
1: va el partido?
0: Minuto 54, segundo tiempo, y van 0-0 por la Sudamericana. ¿También ahí sí pierde América para afuera?
1: Sí, bueno, eso sí no lo tengo.
0: Ahorita vamos a tener todos los resultados y demás. Uy, ya me mandaron fotos hasta de Karina, vea, nos están viendo en tremenda pantallota. Ahí les boto el dato y me mandó, vea, por acá me mandó notica de bola, voy a soltar de una.
7: Yo escucho muy compadre Tropicana. Los estoy viendo por YouTube. Karina está muy hermosa.
0: Sí, Karina está muy hermosa. Me mandó video, está en televisor usted así, gigante. Un saludo para todos los que están también a través del canal de YouTube. Abrazo para ellos en cualquier parte de Colombia y del mundo. Ahí se pueden conectar a través de YouTube para vernos.
2: Oyentes.
0: Y de todo lo que vamos a hablar hoy. ¿Qué dicen por ahí?
8: Buenas noches, Tropicana.

encanta saludarlos, me encanta estar con ustedes en una noche más donde vamos a compartir 4 horas para estar chévere, para divertirnos, para dejar todo ese estrés que pasamos durante el día, por si le peleó la novia, fresco, pague el teléfono y dígale, me voy para que no me duerma, así, que no le ha llegado la quincena, fresco, conéctese a que no me duermo. Aquí estamos para entretenernos, para divertirnos, para conectarnos con ustedes, para contar buenas historias.

0: Ella donde está sentada, Karina.
1: Mi amor, vea, picos para ti, picos por allá.
2: Dios mío, esa mujer.
1: Picos por allá.
2: Karina. Ajá, sí, ajá, sí. Pon la boquita así, mi amor. Pon la boquita así. Pechichona, así. Ay, tan linda es.
3: Karina, le faltan las gafas para que quede como Mia Khalifa.
2: Por Karina no es.
3: No, por Karina, Karina está muy bien. No, Karina está muy bien. 8:46 PM. Oiga, ¿lo vamos con rondita de chistes o qué?
2: Vale, vale, vale. Pero que también la gente en Colombia.
3: Que nos mande los chistecitos también. Sí, que nos mande chistecitos.
1: Sí, el caballo preñó.
2: Chiste, pero comienza usted.
3: ¿Comienzo yo?
2: Sí, sí, después Karina. Y yo soy el juez.
1: ¡Yo!
3: ¡Ay, bueno, contando chistes!
1: Yo les tengo uno.
3: Listo, yo tengo uno. Dice, a ver. Chistecito de matemáticas.
1: A ver.
3: Dice, a ver, Jaimito, el profesor le dice, Jaimito, ¿cómo hacemos para pasar de metros a kilómetros? Pues le metemos la pata al sacerdote.
1: Oigan, estaban en el campo así, unas vacas conversando. Ay, no, así
2: como ¿cómo hablan las vacas?
1: Así, ¿Y cómo le parece que entre comidita y comidita se encontraron un guante? Y una le dijo a la otra, ¡ay, mira qué brasier tan lindo!
3: Freddy chiste, dos vaquitas. Llega una vaca llega y le dice a la otra, ¡mu! Y la otra, ¡ay, no le creo!
4: No es.
2: Suelte la nota de Oscarina. A ver.
1: Pero ¿para qué quiere que la suelte?
2: ¿Para qué dice la gente?
3: Uy, vea, Freddy.
1: Está aprendiendo a manejar esa vaina.
3: Freddy chiste.
1: Espere.
3: ¿Qué dice?
5: Hey, Tropicana, buenas noches, la buena para todos. Un loquito manejando acá en Bogotá. Taxicito. Parceros, un chistecito, pues. La niña que le dice a la mamá, cuando cumpla 15, quiero un vestido grande, pero muy grande, mamá. Y la mamá, ¿y eso para qué tan grande, mi amor? Y la niña, no, para que me tape la silla de ruedas.
3: ¡Oiga, no! Y la gente, no.
1: Yo no estoy de acuerdo con eso.
3: ¿Quiere otro?
2: Pero tiene razón.
3: Un señor estaba... Predichiste. No. Señor estaba en la cama así durmiendo profundo. Durmiendo. Así se le salía la baba por el lado y todo.
1: Ay, no.
3: Y llega de pronto la esposa y le dice, ¡Pancracio! ¡Pancracio! ¿Qué quiere? Se le olvidó tomar la pastilla para dormir. Ay, es que las mujeres molestan mucho. Es que las mujeres son un caso tenaz.
1: Qué pereza con ustedes y esos chistecitos.
3: ¿Quiere otro chiste?
1: Escucha, oyente, espere.
3: A ver.
6: Estos eran dos negritos que iban pasando por un almacén de electrodomésticos. Y la negrita le dice al negrito, ¡ay, negro! Yo quiero dividir. Y dice el negro, oiga, esta tan bruta, no sabe sumar ni restar, ahora quiere dividir.
1: ¡Ay, no! Oigan, qué rico un DVD. Yo en mi casa todavía tengo un DVD.
3: Estaba un man llorando. Llorando.
7: Yo sentado en la silla llorando.
3: Llega el amigo y le dice.
1: Como llora Freddy.
3: Y llega el amigo y le dice, hermano, ¿qué le pasó?
7: Yo perdí a mi novia en un incendio.
3: ¿Cómo así? ¿Se quemó?
7: No, se la llevó un bombero.
2: Hey, yo no te cuento porque yo soy perverso para esa vaina. Dale, Karina, uno tú, no. Karina.
1: Otro.
2: Sí, dale, pues.
1: Ay, no, espéreme.
3: Taquecha cabeza. Había dos vacas.
1: No.
3: Póngale cuidado que está.
1: Ah, ya, vea. Que como, primera escena.
3: Sí.
1: Primera escena. Un perrito. Ay, mordió a un niño. Segunda escena. El mismo perrito muerde a otro niño. Tercera escena. Ese mismo perrito que berraco mordió a otro niño. Título de la película.
3: Remordimiento.
1: Ah, qué pereza con Freddy.

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0: Para ese a que no me duermo, tremenda orquesta. Eso mejor dicho, gastamos un poco de billete del presupuesto al que no me duermo de todo el año para ese jingle, para ese pedacito. Y también es del soldado caído, que es así, vea, para que usted lo sepa.
1: Soldado caído.
0: Ahí sí puede desfilar Karina. Sí. ¡Oh!
1: Soldado caído.
0: ¡Pacheco, dámela! Saludito, segunda hora en la que no me duermo de Tropicana. Ahí está el caballito también conectado. Por ahí viene Karina Minutos. ¿Qué ha pasado, caballito? ¿Cómo va la vaina por allá?
2: Papi, bien, bacano, gracias a Dios, saludando a la gente y también viendo a la flaca que está linda, está hermosa, está bella, la flaca como siempre, flaca. Ay, qué no. Bueno verte, hermosa, caramba, Dios mío.
0: Ahorita le estaban pidiendo vuelta a caballito y no, uy, ahora sí.

0: Acá. Vea cómo se ve el estudio de Karina sin Karina.
1: Yo sabía que a la noche le hacía falta algo. Había un 2.0 y evidentemente hay un 2.0, sí señor.
0: Ahí está el estudio de Karina, así como cuando la mandan a descargo. Señorita, da un favor, puede bajar un momentico aquí a Recursos Humanos y así queda el estudio.
1: Qué así barbaridad, que... qué locura, Dios mío, bendito Padre Santo de la vida.
0: Saludemos por a ahí, la plaquita por aquí. Cari no ha llegado ahí todavía.
2: Cari.
0: Oiga, colóquese ahí el estudio de Cari para ver cuando llegue, así corriendo.
3: Ahí va.
0: Sí, sí, puede ponerlo ahí.
3: Sí, ahí está.
0: Ahí está, ahí está. Es que como a mí me llega tarde aquí, no tengo el retorno, gracias, Ronald. Pero bueno.
3: Es más, ya mismo voy a ir a traérselo.
0: Gracias, muy amable.
3: Así que la flaca a partir de ese momento va a estar en esa posición.
0: Pierna. Hay por allá piernas moviéndose en el estudio de Karina por allá. De fondo hay piernas, gente caminando por allá.
1: Sí, señor, caminan más que una en peine.
0: Sí, señor. Flaquita, ¿qué más? ¿Cómo me le ha ido? Salude, por favor, ahí a toda la gente que quiere verla y que está conectada con A Que No Me Duermo de Tropicana. Y, por supuesto, al caballito, que usted no me lo ha saludado. Uy, qué flaca.
1: Flaquita hermosa, ¿cómo estás, mi amor? ¡Qué linda!
2: ¡Hola, caballo!
1: ¡Flaca! No, bueno, ya por lo menos me relajo. Ya la flaca no está entusada. Sí. La flaca no está sufriendo por el sinvergüenza.
0: ¡Su mamá sabe coser!
2: No. Yo ya soy paleta.
1: Vivamos los solteros, paleta. Flaca. Hay que hacer una fiesta de solteros.
2: Total.
0: ¿Estás soltera, flaca?
2: Estoy soltera.
0: ¿Cómo se siente estar uno soltero en la vida? ¿Chévere o mejor?
1: Obvio, papi. Oh, imagínate.
2: Es una experiencia increíble.
0: Uy, qué tusa la que está pasando. Y sobre acá, ¿cómo va el partido del América? Va 0-0, minuto 79. Minuto 79, 0-0. Entonces, flaquita, viendo la soltería, la flaca, caballito, ¿cómo la ve?
1: No, la veo bonita, la veo querida, muy chévere, ella como siempre, tan reluciente, y me gusta, flaquita, yo estaba preguntando por ti, porque en estos días que le cogimos la mentira al dichoso hombre con el que estaba saliendo, que, entre otras cosas, valga la redundancia, le aceptó la salida de Karina, yo dije, no, la flaca debe estar destrozada, pero... Todo lo contrario, gracias a Dios estás bien, estás bonita.
2: Voy a admitir que fueron 3 días horribles de tusa, pero ya no más, porque hoy me enamoré.
1: ¿Cómo otra vez?
0: No jodas, flaca, no.
2: Ay, Freddy.
0: No.
1: Flaca, ya te pareces a mí, te enamoras cada fin de semana.
2: Pero me voy a tener que alejar un poco de ti, porque me estás pegando, mira.
0: ¿Cómo así? ¿Está enamorada del caballo?
2: No, me está pegando su cachera, su carrera.
1: No, flaca, mira, flaca, yo tengo algo y es lo siguiente, que yo a las personas les hablo de frente, yo no me escondo, si tengo una relación yo la digo, pero si yo quiero solamente días, momentos con la persona, yo le digo que quiero momentos, eso soy yo.
0: Pero uno no puede decirlo tampoco, uno no lo puede decir así.
1: Sí, claro.
0: Oiga, venga, yo quiero el mire que tenga con
1: las mujeres. Te lo van a agradecer las mujeres, unas que van a aceptar, otras que no, porque muy seguramente no quieren lo mismo que tú, pero la gran mayoría te va a decir, ¿sabes qué? Juan, gracias por hablarme con la verdad, porque hay unos que le
0: usted lo dice así, caballito. O sea, de verdad, de frente,
1: te voy a decir la verdad. Yo lo digo después del primer momento íntimo, en la cama.
0: ¿Cómo así? Sí. No, pero usted para llevar no, para estar con una persona en la cama y decirle, bueno, va a ser el momentico y el rato, ¿usted cómo hace?
1: Bro, le pregunto abiertamente, corazón, ¿tú qué quieres o qué expectativas tienes conmigo?
0: ¿En serio así?
1: De una, papi.
0: Y si ella le dice, no, yo quiero entablar una relación, que nos casemos,
1: mira, yo en este momento hijitos. No me siento, Freddy Ciño, la que yo siempre digo, y es verdad. Yo en este momento no estoy preparado para una relación. Sí te puedo dar momentos que solamente nos van a involucrar a nosotros dos, soy sincero, pero en este momento estoy muy involucrado con el tema de mi hijo, con el tema de mi trabajo, y muy poco tiempo tengo de pronto para estar de novio, de pronto
0: pero
1: para
0: quiere
1: estar
0: que,
1: de novio y tal.
0: O sea, después de que usted le diga eso a la persona sale corriendo, ya se le acaba la cita.
1: No,
0: claro, porque,
1: mira... Freddy, te lo juro por Dios que yo tengo todavía amistades, ya no pasa absolutamente nada, pero somos amigos y me agradecen por haberles dicho la verdad y hablar con la verdad, papi. O sea, es que primero entra la verdad que otra cosa.
0: Pues sí, pero por eso, es que uno tiene que tener mucho tacto en ese momento, caballo.
1: Es correcto.
0: Porque si usted le dice así a una persona, la persona sale corriendo. O sea,
1: no, y
0: de talante que.
1: Y es que depende cómo tú se lo digas. Y tú sabes que en la cama uno desnudo se dice de cuánta cosa. Entonces ahí en ese momento que tú la coges, la abrazas.
0: Pero no, porque yo le estoy diciendo antes. O sea, antes de llevársela a la cama y demás. Porque bueno, por cuando eso, usted la tenga, por eso te digo. Imagínese usted cuando usted la tenga ahí desnuda, por decir algo, en la cama, y usted decirle, no, mi amor, yo solo quiero el merequetengue y ya.
1: No, lo que pasa es que
0: ya forma, me he visto.
1: Sí, no, Freddy. Y hay unas que, como te dije, hay unas que sí dicen, no, yo no quiero jugar, yo no quiero jugar, yo quiero algo serio. Estoy buscando algo serio, entonces aquí no es, pero de verdad me agradecen. Ah, bueno, listo, dale, está bien. No hay ningún problema, porque tampoco es forzar la situación o la relación. Pero yo sí soy viejo Frediciño y te lo digo, que yo sí hablo siempre y lo expreso.
2: ¿Por qué hablan?
1: Por ejemplo, y a Karina se lo dije. A Karina sí me le quiero casar, me le quiero meter al rancho, pero ella no quiere.
0: Karina, cuando un hombre le quiere hacer la vuelta, ¿usted sabe? El hombre, o sea, ¿usted lo detecta? ¿El hombre le dice algo? ¿O no?
2: Hay unos que son directos. Hay unos que son directos, entonces ya, solo...
0: Pero ¿qué te dicen? ¿Qué te dicen exactamente? O sea, ¿le dicen, Karina, vamos para tales? O
2: vamos para tales y listo.
0: ¿Y tú qué les dices?
2: Yo qué le paso, que nadie esté, no, mi amor.
1: Karina, no, tú sabes que de pronto si el man te gusta, tú vas para esa. Si el man te gusta, tú vas para esa.
2: No, señor.
0: No, claro, si quiere algo, pues me imagino que sí, ¿no?
2: Por ahí, no.
1: Por ahí no, ¿qué? Mira, yo sé que a ti te... Mira,
2: te conocí y yo, no.
1: Sí. A ti te van a echar los perros, te van a seguir. Pero resulta que hay hombres que a ti te gustan, que te llaman la atención porque tienen algo, ese algo que a ti te encanta. Y el man de pronto no quiere nada, pero tú te quieres dar ese gustico culposo. ¿Tú vas para esa?
2: No.
0: Pero vea, Karina, hay una teoría que dice que la mujer es la que hace la vuelta, no el hombre. Yo soy partidario de esa teoría.
2: La mujer
0: yo
2: es digo la que hace la vuelta.
0: Sí. La uno mujer es la que quiere. Sí.
1: 300% real.
0: Sí, total.
1: 300% real.
2: La mujer decide
1: eso. Freddy, y normalicemos que hay mujeres que le hacen la vuelta a uno. Las mujeres hoy en día es quien se devora a uno. Se lo almuerzan, se lo desayunan, se lo mecatean.
0: Es verdad,
1: Y al día siguiente no te llaman. Claro. No te llaman y ya, y pasa y suele
2: ya, suceder. Supérelo, mi amor.
1: Y es verdad, y yo no estoy en desacuerdo con eso. Me parece genial. Es más, yo me presto para la que quiera. Y eso me parece súper chévere.
0: Bueno, a Ronald le he enviado un video, atención a esto, porque vamos a hablar de una cosa. Y es, tengo la noticia por acá, y es el primer tema del que vamos a hablar el día de hoy. No se preocupe, Cari, no. Pero sí tiene que ver con mujeres, por eso estaba hablando de las mujeres. ¿Ustedes vieron que estaban haciendo un reinado de belleza?
2: Pues en muchos lados hacen reinados de belleza.
0: Pero el reinado de belleza, por lo general, las mujeres salen muy lindas, ¿cierto? Arregladitas, chévere.
1: Claro.
2: ¿Saben qué? Una amiga que estuvo en el reinado hace unos añitos, ella me decía, Karina, la exigencia que le ponen a uno solo para participar ahí es horrible, o sea, a veces ni comen, se tienen que inyectar algunas cosas, o sea, aguantan hambre, que es que no puede inflamarse con nada, una cosa tan horrible y tan rígida que, uy, no.
0: Oiga, yo le mandé el videito a Ronald, que Mari lo tiene ahí, ¿cierto? Para poderlo reproducir.
1: Oye, pues, pero a mí me parece normal,
0: esto,
1: ¿no?
0: Atención a esto, porque el Miss Grand All Star ha marcado un precedente histórico. ¿Y por qué? Porque en redes sociales se hizo polémico que todas las candidatas estuvieran ahí en medio de la presentación muy arregladitas y todo. Sí. Y de un momento a otro, a todas le hicieron retirar el maquillaje en plena transmisión oficial.
2: Maravilloso, yo estaría de acuerdo también. Uy, sí.
0: Para evaluar la belleza natural, la autenticidad y la seguridad de las aspirantes a la corona y a obtener el título. Pues se ha hecho esto viral, esta dinámica, porque para muchos, pues uno dice así como Karina, uy, sí, chévere, la transparencia, para saber qué tan empoderada es la mujer. Pero para otros dicen, uy, esto puede ser una medida de presión innecesaria para las concursantes y las puede llevar a un caso extremo de ansiedad.
1: Mira, yo también estoy de acuerdo.
0: Puede ser.
1: Mira, yo no estoy de acuerdo con Karina, pero sí estoy de acuerdo con el tema del maquillaje. El maquillaje te resalta tu expresión, el maquillaje, cuida de pronto tu porosidad, el maquillaje. Muchas personas lo utilizan para sentirse seguras. Y si tú le vas a quitar a la persona esa seguridad en un evento que es magno, en un evento que te está viendo tanta gente, tantas personas, tantos millones de espectadores,
0: ¿sí?
1: no me parece sinceramente.
0: Vamos a poner el video, María, y lo tenemos a través de Tropicana Colombia en el live para los que quieran conectar, también a través del canal de YouTube.
4: Póngalo,
0: y ahí se ven a las mujeres, ustedes en este momento lo están viendo, se ven a las mujeres cómo se están quitando el maquillaje en medio de la presentación en este momento, vea, todas ahí quitándose el maquillaje para, pues, para mostrarse de una forma natural. Ahora yo digo,
4: muy bacano,
0: yo no estoy de acuerdo. ¿Sabe que no estoy de acuerdo? No.
4: ¿Por qué? Me parece bacano porque, o sea, puede que unas se vean divinas, maquilladas, otras no tanto, pero ahí es donde ellos pueden verificar.
1: Entonces tú no sabes también
0: por qué. ¿Sabe por qué lo digo? Porque los reinados de belleza tienen un misticismo.
1: Sí, sí, sí.
0: Y ese misticismo no se puede perder. Y es como, como si dijeran el día de mañana, oiga, las mujeres van a salir en bermudas y no van a salir en traje de gala.
4: Hay una.
0: Todo porque queremos ser diferentes.
4: Divinas, divinas, divinas, sin maquillaje. O sea, eso también serviría.
1: Mira, a mí me hubiese gustado que no solamente fuera el maquillaje, Karinita, sino que también fuera el cabello. Ay, porque el cabello sí lo tienen ondulado. Y porque si están buscando la naturalidad, porque me hacen el favor todas a camerino, se quitan el
0: glas,
1: se quitan esto, lo que tienen aquí en el cabello, y vienen así tal cual como Dios las hizo.
0: Exacto, es como si a mí me dijeran en este momento, oiga, Freddy, despéínese, quite de las gafas, póngase, no sé, un esqueleto, sí, y salga así a transmitir.
4: Así también se podría descubrir otro tipo de belleza, la belleza natural ya.
0: Pero pues deberían hacer un reinado de belleza natural. Pero los reinados de belleza se catalogan porque se vean muy bonitas.
4: No importa que estén bonitas, pero entonces si entre esas sale una que es divina, preciosa, con el pelo mojado, así, sin una cantidad de maquillaje, con su piel prácticamente perfecta, su cuerpo perfecto, o sea, sin necesidad de extensiones, mi amor, se lleva los puntos, ella.
0: Pues vamos a preguntarle a la gente, por favor, demos el WhatsApp, Cari, a ver qué piensan de esto. Si de verdad están de acuerdo o no.
4: 74-22-98-9. Opinen, oyentes, o sea, no sé, yo estoy de acuerdo.
0: Yo no estoy de acuerdo.
4: Yo digo que chévere.
0: Dicen por acá, la belleza de Freddy es su mente brillante. La frente.
4: Uy, brilla la luna.
1: Si hablamos de frente, yo también parezco un zapato de charro en la frentecita a mí.
0: Bueno, manden notica de voz, yo sí no estoy de acuerdo. Yo creo que en un certamen de belleza debe tener todas las condiciones, galas y demás. Es como aquellas que decían, no, es que ahora pueden concursar las mamitas que estén embarazadas. ¿Pero por qué? ¿Por qué cambiar las reglas para hacer que todo sea inclusivo? ¿Por qué no dejar las cositas tal y como están, bien bonitas?
4: Por eso, a mí me parece que
1: los reinados,
4: o sea,
1: los reinados... Los reinados tienen que tener sus estatutos, se deben respetar, y si eso ya vienen desde hace muchísimos años y ha funcionado así, ¿por qué razón cambiar? ¿Por qué razón cambiar?
4: Uy, venga, Lord. ¿Cuántos años lleva el reinado?
0: Hay muchos en el mundo, en el universo lleva años.
4: Pero a esa época que pronto no existía casi maquillaje, entonces ¿qué? ¿Cómo salían?
1: Paula Andrea Betancur, acuérdese.
4: Es que hoy exageran con el maquillaje, o sea, usted hacía así y sale una pasta.
0: Pero ¿quién dice que no? ¿Por qué negarlo? Si las mujeres salen maquilladas a la calle, entonces ¿por qué no salen naturales y ya?
4: Qué prisa, Freddy, le encanta todo lo postizo, todo.
0: No es que sea postizo, a mí me encanta que una mujer se vea segura.
1: Se vea segura.
0: Sí,
1: mira,
4: si usted,
1: la mujer por más segura.
4: Usted también es segura, así también va a salir.
1: Karina, mira, por más segura que tú seas y por más linda que tú seas, siempre las mujeres se van a aplicar una base, se van a aplicar, tú muy bien sabes de eso.
0: Claro.
1: Por más lindo rostro que tenga, por más rostro de porcelana que tú tengas, siempre te vas a aplicar que la base, que el rubor, que la iluminación, que la pestañina, que esto, que lo otro, y eso las hace ver seguras, más lindas.
0: Claro, eso es como el perfume, usted se aplica perfume y usted, ay no, es que es mi olor a hombre y mis feromonas, no, yo me aplico perfumito
1: para poder rico.
4: A mí me encanta el perfume de hombre, y me pongo perfume de hombre, y estoy fuera entonces de los estereotipos, ¿o qué?
0: Pero tú utilizas el perfume para estar más segura, porque te da una seguridad a ti.
4: No, me gusta, me parece chévere, no es que me dé seguridad.
5: ¿Y para qué utiliza perfume de hombre?
4: Me encanta, me parece que es espectacular, que es, huele mejor que el de mujer.
1: Ah, ok, entonces ese día que yo te iba a echar un...
0: ¿Tú estarías, caballo, con... No. Sí, sí. ¿Tú estarías con una mujer que huele a hombre? Yo no.
1: Oh, ah, yo no. Yo le pregunto, mi amor, ¿te lavaste la boca antes de venir? Sí,
0: claro, yo ahí mismo voy a pensar que ya estuvo, sí, con otro hombre.
1: Macho.
0: Claro.
1: Está ahí, entonces,
4: que
1: voy
4: a... Yo no sé si existen mujeres como yo, pero... A mí me gusta el olor de las lociones, los perfumes de los hombres. Y me la aplico. No siempre, pero me la aplico.
1: ¿Y a ti cómo te va con eso?
0: Cami Sánchez. Ay, qué pena. Cami Sánchez me está diciendo que me quite las gafas. Me lo voy a quitar un ratico, pero no veo nada.
1: No, yo preguntándote que a ti cómo te va con ese tema del perfume de los hombres.
4: Me parece espectacular.
1: Sí, a ti te parece espectacular, pero ¿qué dicen los otros hombres?
4: No, esos perfumes fuertes, no. Hay unos,
1: por ejemplo,
4: perfumes
1: a Karina le gustó uno que yo tengo aquí. Ella me dijo, ay, caballito.
0: ¿Le gustó lo que usted tiene ahí?
1: Sí, el paquetico este.
4: Sí, sí.
0: Uy, esa colonia de Liane. Muy, muy chévere de perfume. Muy bien.
4: Y yo, ¿cierto que yo te dije que me regalaras?
1: Pero no se la regalé porque ni siquiera un piquito me dio.
0: ¡Uy! Bueno, vamos a escuchar noticas de voz.
4: Menos mal.
0: Hay noticas de voz. ¿Qué opina la gente con respecto de lo del reinado?
6: Bueno,
0: ¿qué opina?
6: Escuchen pues. Tropicana, que no me duermo. Buenas noches, ¿cómo están? Soy Sandra, acá de la ciudad de Manizales. Bueno, es un tema que les digo yo, un poquito complicadito, porque en ese mundo existimos mujeres. No, pues, aunque yo no me maquillo, la verdad, pues no. Soy así tal cual, 100% natural. Hay personas y mujeres que sí sienten como esa seguridad a través del maquillaje. Creen que tener de pronto algún defectico, las ojeras, parchecitos o algo, pues les va a quitar belleza, y no es así. Entonces deberían de colocarlo como si fuera como una, como decir, una otra prueba en eso de las cosas pues de belleza, pero más no hacerlo pues así, porque pues si ellas se sienten seguras y tranquilas con el maquillaje, pues que sean seguras y tranquilas, ¿qué más vamos a hacer? Es como yo pues me coloco como ejemplo, yo no me siento segura ni tranquila con mucho maquillaje, no, para nada. Antes me siento más segura y tranquila saliendo tal cual soy, tal cual con mis defectos, con mis ojeritas, con todo. Entonces, sí es dependiendo como de la seguridad de la persona o de la mujer, de que se quiera tal cual como es. Caballito, saludito, Freddy.
0: Hola.
6: Karina. Hola. Dios me los bendita. Bendiciones.
0: Qué bonita, gracias. Vea Zulay. Zulay aquí, Cari, dice, eso es más frecuente, Dios, que ustedes no se hayan dado cuenta, es otra cosa. Muchas usamos perfume de hombre.
4: Sí, demasiado.
0: Yo nunca he pasado por el lado de una mujer que huele a hombre. No, o sea, si huele a hombre, yo digo, estuvo con un hombre.
4: No, es que hay perfumes de hombres que no muestran que es, o sea, como ese fuerte.
0: Hay perfumes de hombre que huelen a mujer.
4: No huelen a mujer, o sea, no huelen ni a mujer ni a hombre, o sea, son de unos aromas como frescos, deliciosos, deliciosos. Hay unos que son como amaderados ricos.
0: O sea, que hay unos que son cítricos, como ambientadores.
4: No, tampoco.
0: Claro, oye, son ambientadores.
1: Fredicillo, sí. Hay uno, yo, oiga, sé que Karina me va a decir.
0: A mí me gusta el perfume de hombre que huele a hombre.
1: Karina.
4: Me está brincando.
1: El agua de Gio.
0: ¿Qué le pasó en el ojo? Muestre.
4: Me está brincando aquí.
0: Uy, eso es plata. Mañana le llega la quincena.
1: Ay, amor, ojalá. Karina, ¿el agua de Gio te gusta, dígame, o no te gusta?
4: ¿El qué?
1: El agua de Gio.
0: No, ¿el agua de qué?
1: De Gio. Eso es un perfume. ¿Te gusta o no? ¿Lo has alguna vez percibido? ¿Lo has olido, no?
4: El agua de calzoncillos.
1: De Gio, hombre.
0: ¿Qué es eso?
4: Por eso no lo he...
1: ¿No?
4: No he tenido la oportunidad de olerlo.
1: ¿Hombre nómada?
0: ¿Me pueden explicar que no entiendo un carajo lo que ustedes están hablando ahí?
1: Que ella me quiere oler el pantaloncillo. Yo le dije que no. O sea,
4: no.
1: Que
4: no.
1: Aunque los pantaloncillos a mí me huelen sabrosos, pero...
4: Se lo va a coger, ole.
1: Ah, obvio. Obvio.
0: Eso los tiene desde el lunes, para que agarre,
4: miren,
0: más
4: por ejemplo,
0: olor.
4: Miren, por ejemplo, yo no tengo maquillaje en los labios. Y
1: se ve bien.
0: O sea, las mujeres se maquillan los labios.
4: Y acá me aplico solamente antisolar. Ve, todo esto es antisolar.
0: Pero las mujeres se aplican los se aplica maquillaje en los labios. Pero pues claro. Aparte del labial.
4: Mi amor, el labial es maquillaje para los labios, aterriza.
0: Por eso, pero aparte del labial, ¿no hay más?
4: Ay, ¿cómo es que dice caballo? Bendícelo, señor.
0: No, ¿por qué? ¿Por qué le digo esta vaina? Porque hay un lapicito que hace que resalten más los labios.
4: Yo, por ejemplo, cuando me los maquillo, me pongo un lapicito por el bordo.
0: Exacto.
4: ¿Cierto? Me hago como unas, o sea, es que es, no sé cómo explicarles técnicamente, porque yo maquilladora.
0: Sí, maquillista,
4: no
0: maquilladora, sí.
1: Freddy, tú te puedes imaginar una mujer.
0: Yo no me aplico
1: en cuando tú, párale pelota. Cuando tú estás escuchándole el cuento a una mujer, es que la mujer es perfecta. O sea, el que hizo la mujer, que es Papito Dios, la hizo perfecta. Porque imagínate que ellas con esa boca, ellas sin maquillarse, son hermosas, pero ya tú te puedes imaginar una boca producida, una boca con el pintalabio ese que...
4: Vea, usted le pone la línea y después le pone el relleno de diferentes tonos, de labial claro y labial oscuro diferente.
1: ¿Cómo uno no va a caer en sus redes, en sus mentiras, en sus trampas con eso?
4: Y luego le pone un brillito para que se vea más pompochoso.
0: Por eso en la primera cita llévela a una piscina y sabe qué está comprando.
4: Si no,
1: la pones a jugar fútbol y la restriegas en la arena.
4: Oigan, o si no, usted se aplica, venden un brillito, yo tengo por ahí uno, es como con picante, como con
1: ajíes. ¿Y para qué?
0: ¿Para la empanada?
1: Muy seguramente.
4: Amor, es que vea esta empanada.
1: Ay, Dios mío,
0: yo no me imagino besar a una mujer y que me pique la jeta. ¡No!
4: Eso solo le pica es cuando uno se lo está poniendo un segundito y ya desaparece.
0: Pero le pica a ustedes.
4: Ajicito, sí, eso funciona para que usted como que tenga un hinchazoncito en los labios. Entonces.
0: ¿Eso es para que se le inflamen los labios?
4: Para que se le inflamen un poquito.
1: ¿Cuál?
0: No, caballo.
1: Lo que pasa es que las mujeres vienen con cuatro labios.
0: Oiga, caballo.
1: Sí. Dos para echarte la mentira y dos más para que te la creas.
0: Ah, es verdad. Toda la razón.
4: Con este sal de allí.
0: 9 de la noche, 30 minutos, 9:30. Y ese va el primer tema del día de hoy. Entonces mucha gente cree que es un tema delicado y que las mujeres, uno, están de acuerdo a que se vayan en forma natural. Yo lo que no estoy de acuerdo es hacerles quitar el maquillaje. O sea, imagínate todo lo que una reina de belleza.
4: A mí, por ejemplo, cuando me maquillan así profesionalmente, me da una tristeza que me toque desmaquillarme.
0: Porque se ven muy bonitas.
4: Sí, da tristeza, pero no importa. Yo tengo por ahí una foto maquillada.
1: Bueno, por ejemplo, Karina, tú no necesitas tanto maquillaje, pero sin embargo, a usted deben aplicarle maquillaje. Por ejemplo, el día que nos tomamos la fotico ese día, te aplicaron maquillaje, te veía súper bien. ¿O tú ibas a aceptar salir sin maquillaje así?
4: No.
1: Ah, bueno, viste, eso es lo mismo.
4: Pero es diferente, yo en ningún reinado estaba participando.
1: Por eso mismo, o sea, pero como tú dices que no estás de acuerdo, o si estás de acuerdo con que las desmaquillen, a mí no me parece.
4: Mire, les mando.
0: O sea, a mí tampoco, yo tampoco.
1: De pronto con la base se habrán tapado un porito,
4: lindo, ¿no?
1: De pronto un punto negro, alguna cosa, porque eso se llama corrector
4: ese
1: de imperfecciones.
4: Punto negro que estoy viendo allá, vea, ¡mua, lindo!
0: ¿Qué es lo que está diciendo Karina? Buenas, para que nos explique, por
4: ¿qué
0: favor.
4: ¿Qué caballo que para que le tape el punto negro? Yo no, así me gusta, destapadito, véalo. Bueno, ahí les mandé.
1: No, Dios mío, Karina.
4: Les mandé una maquillada. Ay, no, uno maquillado si es otro.
0: Claro, uno maquillado cambia.
1: Sí, claro. No. Ey, hasta uno. Es más, hoy estaba haciendo un video y me dijeron, caballito, ve a limpiarte la frente. Tienes la frente, mejor dicho, parece un espejo.
4: Brillosa.
1: Entonces yo cogí, ta, y me limpió.
0: Claro, vea cómo cambia, Karina. ¿Quién es esa?
1: ¿Viste?
4: Yo.
0: Ay, ¿en serio?
1: Mira, Dios mío, bueno, Padre amado bendito. Señor Jesús, ¿por qué tú le das pan al que no tiene diente?
0: Que vayan no, a vernos, mire, que están ahí conectados
4: por eso,
0: en Tropicana.
4: Por
0: vayan
4: eso valórenme así, que me ve sin maquillaje a esta hora. Cuando me ponga y me trepe así le cuento.
0: Vea, le digo a todos los que están escuchando Tropicana, nunca, nunca a todos los hombres se enamoren por lo que ven en redes sociales, que eso es mentira. Nunca se enamoren por eso.
1: Es correcto, sí, tanto filtro,
0: es mentira,
1: tanto maquillaje.
0: Eso es un poco de filtro.
1: Papi, sí. Y mira, yo no sé, yo no entiendo la gente por qué se mete en las aplicaciones y que a charlar, a conocer personas, si eso es lo más mentiroso de esta vida. Eso es lo más mentiroso de esta vida. Mejor usted enamora y charle a una persona que haya conocido en un centro comercial, porque ahí sí no van ellas con el filtro del celular en la cara.
4: Cuando ustedes quieran y se esfuercen por sacarlo a uno a un restaurante lindo, uno va, se maquilla y se pone lindo para ustedes a salir así.
0: Ay, entonces no puede uno invitarla a algún lado normal porque no se maquilla.
4: También puede ir a un lado normal, pero no salga a decir caballito, que es que vea para que se den cuenta cómo son. No, cojan oficio.
1: No, yo solamente estoy diciendo que hay personas que se meten en las aplicaciones a conocer gente, a enamorarse, que esto, que lo otro, y así como dice Freddy, eso es lo más mentiroso que hay en esta vida. Mejor enamórese de alguien que haya conocido por ahí, que no anda con el filtro en la cara todo el tiempo.
0: Es verdad. 9:32 PM. Oiga, nos vamos con el siguiente tema. Mi querido Caballo también tenía tema planeado,
1: sí,
0: para el día de hoy. ¿De
1: sí,
0: qué vamos
1: sí,
0: a hablar?
1: Sí. Freddy Ciño,
0: cuéntemelo todo.
1: Usted sabe, usted de voto, ¿no?
0: ¿Yo soy de qué?
1: ¿Usted de voto?
0: No, yo soy de Bogotá.
4: Yo soy de Botas.
0: Yo soy de Bogotá.
1: Ok, muy bien. Él es de Bogotá.
4: Yo soy de Bogotá,
1: muy bien. Karina,
0: ¿de voto es que
4: yo
0: uno?
4: Yo soy de Botas, mi amor.
0: ¿Uno okay, qué es? Muy ¿es muy aferrado a la iglesia o algo así?
1: Sí, de pronto es sí, de voto a la Virgen del Carmen, de pronto es de voto a San Juan Bosco, de pronto es de voto a, de pronto algún santo, alguna imagen y tal. Bueno, muchas personas.
4: Caballo es de voto a los hombres.
0: Claro. Caballo es devoto, afirmas por la palabra. No, dígale.
1: Mira, Karina, me haces el favor.
4: Pasó.
1: Tú sabes que yo tengo una debilidad contigo, pero me haces el favor, Karina Uribe, tú sabes que yo soy firme con las mujeres.
0: Sí, caballito, es mi pana, yo y lo.
1: Karina Uribe, por favor. Bueno, entonces, sí. Es que tengo dos. Primero voy con ese. Entonces resulta que en estos días se dio a conocer una noticia que. El Vaticano ya está implementando el datáfono. ¿Por qué razón? Porque muchas personas, muchos feligreses, muchos devotos a los diferentes santos, imágenes que hay allá, aquellos que van a escuchar una misa, muchos dicen, no tengo efectivo en este momento, y no dan la ofrenda,
0: suele
1: no
0: pasar.
1: Meten el billetico en la alfombra.
0: Sí.
1: Entonces,
4: es que
1: para ellos
4: el
1: curarse en salud y que todo el mundo no dé el billetico, ya han puesto la modalidad de datáforo. Entonces, esto ha generado miles de opiniones. La pregunta que yo les hago a ustedes y también a los oyentes en toda Colombia es la siguiente. ¿Ustedes creen que esto es un negocio comercial o están de acuerdo que se haya implementado esto para que, no sé, la iglesia se sostenga? ¿Qué opinan ustedes? ¿Creen que es un negocio o están de acuerdo con el tema del datáforo?
4: Pues si le salen con el QR, le aseguro que la mayoría de personas hoy día le va a transferir algo.
1: Por eso, ¿pero estás de acuerdo o no estás de acuerdo?
4: No estoy de acuerdo, porque ahí sí es como exigirlo de frente. Más bien que la persona diga, ay, vení, por casualidad tenés, yo les quiero dar una ofrenda.
0: O sea, usted todavía está de acuerdo con las ofrendas que son de manera física, por decirlo así. O sea, tome su billetico de 2000, tome su monedita y ya.
4: Sí.
0: Pero usted no pasaría su tarjeta.
4: Cuando van pasando por acá y con el QR colgando, el QR. No, ahí sí, mi amor, cuente a ver cómo.
0: Pero
4: así,
0: ¿por qué no estamos en plena época digital? Pero estamos en plena época digital. Y si usted es devoto, pues hombre.
4: Si la persona quiere dar alguna ofrenda, directamente se acercará al padre, al lugar, lo que sea.
0: ¿Pero por qué?
4: Tengo esto disponible, sí.
0: Ahí también pues está más haciendo lo mismo. Bueno, páseme el QR, yo voy aquí con mi Nequi.
4: No,
0: es más,
4: he visto por ahí en transmisiones de misas que sale un letrerito. Si deseas hacer donación, pasa un letrerito. Pero no está así tan, tenga mi amor, ve el QR. No.
0: Yo sí estoy de acuerdo. ¿Por qué no? Estamos en una época digital. Sí, muchas de las personas no andan con efectivo.
4: Acá. Caballo, y le dicen, imagínese uno esperando que Aneki abra para poder dar el diezmo.
1: No, y resulta que los datáfonos que ellos tienen Tú sabes que normalmente cuando tú vas a utilizar un datáfono, te ponen el valor, ¿ok? Ah, entonces sí. Resulta que esos datáfonos que ellos ponen, o sea, ya van como con un valor ya estipulado, asignado, entre otras cosas. No te están preguntando cuánto vas a poner, sino que este es el valor.
4: Venga, caballo, ¿a usted se le ha caído?
0: ¿Se le ha caído qué?
1: Jamás y nunca se me ha caído.
0: ¿Cómo así?
4: Neki.
1: Ah, ok, no, sí, el Neki sí.
4: El Neki para ese tipo de cosas.
0: A mí, yo una vez me autorrobé.
4: Todo firme. Ay, no, a mí no me ha caído nada.
1: Yo, hombre, entonces, ¿la llegada del datáfono a la iglesia es una modernización necesaria o hace que la misa se vea como un negocio comercial? ¿Qué dicen los oyentes en toda Colombia?
0: Bueno, vamos con notas de voz. ¿Qué dicen por ahí? Muy bien, gracias a todas las notas de voz.
4: Oiga, aprenda que estoy aquí apenas controlando.
1: ¿Cómo es que es? 300, ¿qué?
4: 301-7422-989.
1: Yo voy a anotar ese número por aquí.
0: Sí, dígale usted, caballo, por favor. Por
4: increíble que en tanto tiempo no lo haya podido anotar. Qué triste eso.
0: Seguimos esperando las notas de voz. Ya vienen por ahí.
4: Es que no es que me toca aquí con una mano en una y con otra mano en la otra.
1: Karina, ¿cómo es que
4: es?
0: Karina, estamos embolatadas en esa mesa. No sabe por dónde coger.
1: 301
4: 7422 989.
0: Venga, mientras usted ahí busque poner notas de voz, yo también tengo el número acá.
1: 742-2989.
0: Muy bien, así es.
4: Escuche, pues, escuche.
7: Yo escucho hoy con Parte Tropicana. Buenas noches. Los hombres se enamoran de lo que ven y las mujeres de lo que escuchan.
0: Uy, buena frase.
1: Eso pasó hace rato.
8: Tropicana, buenas noches. No, eso es ya negocio. Porque, pues, en la Iglesia Católica Cristiana somos, pues, voluntaria, el diezmo es voluntario, es lo que su merced quiera dar, pero el hecho que pasen con un datáfono, con un QR, es obligación, entonces es más que se está viendo como más una misa monetaria, o sea, obligado.
4: Qué rabia, a ver, ¿qué más dicen por aquí? Tropicana, buenas noches.
9: Por lo menos yo no estoy de acuerdo con eso, porque sería un negocio redondo. Si se llevan la plata en físico, ahora imagínate con un datáfono, nada más hacen el ¿cómo se llama? El autorrobo por medio de QR. Hombre, déjenlo así como estaba.
0: Pero yo no entiendo. O sea, la gente es devota y va a una iglesia, y en la iglesia dice, tenemos que dar el 10% de nuestro sueldo, de nuestros ingresos.
4: Luis.
0: Sí, Dios lo dice.
4: Pero pues en el momento no le dicen a usted, tienen que... No.
0: Y usted está dando una ofrenda para que eso sea utilizado dentro de la iglesia. Y ahora se ofende porque le colocan un código QR. No entiendo.
4: Bueno, escuchemos.
10: ¿Cómo están? Aquí para opinar sobre el tema. Bueno, primero, el diezmo es algo muy espiritual, realmente es algo que Dios pone en el corazón. Y bueno, ya cuando ponen un datáfono y demás, pues normalmente yo asisto a una iglesia y pues allá no le ponen ningún datáfono a uno, pero si hay un lugar donde uno se puede acercar y puede hacer su ofrenda o diezmar, ya depende pues como uno se sienta, ¿sí? Eso, el diezmar es algo que pone Dios en su corazón. Y digo yo que no es una obligación, sino ya uno en algún momento siente el deseo de hacerlo y lo hace y ya. Entonces,
4: por eso voluntario.
10: Así pasa. Pero ya cuando le ponen un datáfono, como he visto en algunas iglesias, que eso ya es como obligado, sí, ya es muy maluco. Pero pues no es un tema, sí, debe haber iglesias que se la pasan en esas, que eso es un negocio, pero realmente, cuando es una iglesia donde está Dios, realmente allí es voluntaria la cosa. Tropicana, la más bacana, bacanísima.
0: Venga, pero entremos en polémica. Entremos en polémica. ¿La iglesia no es un negocio?
1: Hermano, la iglesia...
0: ¿O de qué vive una iglesia?
1: De la ofrenda, de la ofrenda.
4: Entonces, eso es obligarlo.
1: Mira, la iglesia viene de la ofrenda y así se sostiene. Pero resulta que ya ponerte en una camisa de fuerza, que ya va a estar estipulado el valor que tú vas a dar, que tú vas a ofrendar, eso a mí no me parece. Que tú quieras dar un billetico de 2,000, ¡oh, qué bien que lo des! La cuestión no es el cuánto, la cuestión es que tú lo des de corazón, lo que tú tengas a tu alcance. Porque, ay, porque hay gente así, ay, mira esa señora, ay, vienen a la misa y solamente dan 2,000 pesitos, pero si solamente tiene 2,000 pesitos, muy seguramente si tuviera 10,000, 15,000, 50,000, lo va a dar. Pero si tiene 2,000, papito Dios, aquí estoy, primero en tu casa y segundo ofrendándote algo.
0: Claro, es que eso se da con fe. Cuando uno da con fe, todo regresa con fe.
1: Pero ves y ves tú a los pastores,
4: la iglesia es un carro, negocio, mejor dicho. Tienes contador, tienen contador.
0: ¿Obvio?
4: Tienen que declarar renta.
0: No, las iglesias no declaran renta.
4: Pero pues me mando mensaje, estoy leyendo.
0: No, yo sé, pero las iglesias no pagan impuesto, porque la religión y todo esto no paga impuesto. Pero entonces, que es un negocio, porque
1: es un negocio, papi, es un negocio redondo, ya me estoy... Claro. Vea, si tú me dices que no pagan impuestos, papi, eso es un negocio... Mira, como dicen los guajiros, eso es un negociazo.
4: Claro. Primo, eso es un negociazo, ¿ve? A Caballo le parece bien dar propina completa, pero no le parece pagar ofrenda con datáfono.
1: No. A mí me parece que están excediéndose. Me parece que están excediéndose, porque resulta también que te ponen en una camisa de fuerza que ya el datáfono, ligado. Por ejemplo, aquí yo tengo mi tarjeta en este celular. Entonces, si yo voy allá al Vaticano, allá a una misa, resulta que solamente es por aquí pasan el datáfono, ¡pling! Y me debitan enseguida. Pero ¿por qué razón, loco? Si yo no quiero dar 50,000, si yo quiero dar 10,000, yo los doy, pero me van a poner una camisa de fuerza.
0: Sí, no, es lo que uno quiere ofrendar.
4: Pero le voy a decir, pagó con tarjeta 2,000 pesos.
0: Ahora yo le digo una cosa. El padre no está trabajando en ese momento. ¿Él no merece un sueldo?
1: El padre hace eso, primero
0: porque... O él lo hace voluntariamente.
1: Es correcto, voluntariamente. Segundo porque...
0: Pero yo creo que la iglesia recibe un sueldo.
1: Espérate.
4: Deben recibirlo.
11: La iglesia no vive del diezmo, vive también de... bautizo, matrimonio, de todo hay que pagarlo. Entonces no es del diezmo, es de todo lo que hay que pagar por ti. Si una persona se muere, toca pagar y ellos no hacen nada gratis, ¿eh? Pudiéndolo hacer, y entonces no es...
4: Es verdad. Esperen que alguien estaba marcando por acá.
11: No solamente el diezmo.
4: Que no solamente que, amigo, deja...
0: ¿Qué es lo que están haciendo, por favor, no de la noche 45 minutos?
4: Un oyente me está marcando, le contesto.
0: De una, a ver qué dice.
4: Hola, Karina, págueme.
1: No, Karina, no creo.
4: ¿Aló? ¿Aló? Habla hoy o calla.
0: Ni marcando le contesta a Karina.
1: La vocación versus el sustento económico. Para dejarlo claro, los padres no cobran celebrar la misa. Según la normativa de la Iglesia Católica, los sacramentos no tienen precio y vender cosas espirituales.
0: ¡Heredia uno!
4: ¡Caballo, cálmese!
1: Pero espérate que te estoy diciendo para que la gente entienda, porque se van a quedar con la duda. Según la normativa de la Iglesia Católica, los sacramentos no tienen precio y vender cosas espirituales está estrictamente prohibido. Se le conoce como el pecado de simonía. Ahora sí, continúe usted con la llamada.
0: Pero es que Caballo estaba dando la misa y usted lo interrumpió.
4: ¡Oremos! Ahora sí, Javier Antonio, ¿cómo estás?
12: Hola, buenas noches.
0: ¿Qué tal? ¿Con quién hablamos?
12: Francisco Antonio.
0: Hola, Francisco, bienvenido a Que No Me Duermo de Tropicana. Cuéntenos su opinión.
12: Francisco Antonio.
0: Hola, Francisco, bienvenido a Que No Me Duermo.
1: Uy, se devuelve el sonido, ¿por qué?
12: Pues vengan los...
4: Se está devolviendo el sonido.
1: Sí.
4: ¿Le marcan desde allá o qué? Quiero opinar algo súper importante, dijo.
0: Bueno, yo le puedo marcar desde acá, no hay ningún problema. Mande el número y yo le marco.
4: Le voy a mandar el teléfono entonces.
0: Hágale, mándemelo. Uy, yo lo que sueño con que Karina me lo mande. Dios mío, 9:46, mientras nos van enviando el numerito por ahí. Si tiene soldado caído, recuerde enviarlo, por favor, para que podamos hacerlo en la siguiente hora, ¿vale? Para que podamos entablar una comunicación.
4: Tengo un soldado caído también.
0: Eso, a las 10 de la noche nos vamos a ir solo con soldados caídos. Solo soldados caídos.
4: Listo, hoy te lo mandé. ¿Vale? Llame por favor a Antonio, que está que se escoce.
0: Listo, pues vamos aquí a comunicarnos con él. Déjeme, yo abro aquí toda la vaina del...
1: Vea, saludos, ay, mientras Freddy va buscando ahí a la gente.
4: Caballo.
1: Saludos para nuestros amigos que nos sintonizan, por favor, Cari, por ahí en Armenia, la gente que está en Cali, en Pereira, en el Eje del Café, ahí en Manizales, a la gente que también nos sintoniza en Ipiales, por ahí nos están escribiendo desde Pasto, Nariño, y un saludo muy especial para la gente en Cúcuta.
0: Bueno, toda la gente de A Que No Me Duermo de Tropicana.
4: Bebés,
0: ¿qué pasó?
4: Me están diciendo por acá que a esta hora hay un gran incendio dentro de un hospital de Medellín, en el Poblado, Clínica del Tesoro Medellín. Ahí entonces están los bomberos de Envigado atendiendo. En el sitio hay más o menos 80 personas evacuadas. Entonces, un gran incendio en este momento se reporta desde el hospital de la Clínica del Tesoro.
0: Oiga, le estoy marcando y no contestó el man.
4: Ey, man, conteste pues, no.
0: No contestó, vea, le voy a echar otra marcadita por aquí. 411, ta ta ta, ta ta tan. Y
1: ey, el man te está haciendo la rosca entonces. Quería hablar con Karina.
0: Quería hablar con Karina. Sí. La estaba llamando al personal
4: que me
0: de
4: llame,
0: Karina.
4: Que yo le hablo desde aquí.
0: La estaba hablando al personal de Karina. Oiga, nos vamos con chistecitos. Para terminar esta hora, cuente.
4: Chiste.
0: Chiste, chiste. ¿Pero qué? ¿Pero ustedes tienen chiste? ¿Solo
1: no, yo no. Tú sabes que yo soy malísimo para esa vaina.
0: Solo yo tengo chiste. Karina, sí. Karina tenía el chistecito.
4: No, porque ustedes los tiran, entonces no le vuelvo a contar ni un chiste.
0: Entra una viejita.
1: ¿Para qué preguntas? ¿Usted sabe qué pasó?
0: Claro, si usted está preguntando, sí. Pues nosotros respondemos.
4: No.
0: Claro, título de la película.
1: ¿Qué título de la sabe? Película?
0: Remordimiento.
4: No les voy a volver a contar chistes.
1: Entra, otro chiste de perro, dale.
4: Antonio, pero te estábamos llamando y usted me llama a mí, entonces ¿cómo hacemos?
0: Ay, Dios mío, bueno, chiste. Un pastucito caminando por la noche, así un pastucito con su porte de pastucito. Caminando así sagaz por la esquina. En pasto.
1: Sí. Pastuso, cuy, sabor.
0: Sí, cuy. Y de pronto le sale un ladrón y le dice, deme el celular. Y otro, claro que sí, 3:15.
4: Eso era.
0: Póngale cuidado que estaba una viejita en la pescadería. Entró la viejita allí, la viejita.
1: Así como las muchachas
0: así,
1: que...
0: Así como con Karina. Sí, con las amigas de Karina que son viejitas. Entró a la pescadería, la viejita, entró a la pescadería. Cuando de pronto está allá el señor allá al otro lado de la vitrina, dándole un pescado así con el hacha, dándole bacheta, un negro. Sí, un negro así marcado, así
4: bueno.
0: Sí, así. Y le dice, llega la abuelita y le dice, señor, disculpe, ¿usted tiene agallas? Y el otro responde así con su voz, sí, ¿cómo no? Y el otro, ay, pues deme un besito con leja. ¡Eh, 49!
1: Hola, este chiste sí me dio risa y que el caballo se parece al Gino Sandoval. ¡No, señor!
0: ¿A quién?
1: Nosotros solamente nos parecemos porque
4: sí
1: nos gusta el trago, nos gusta la fría, nos gusta
4: sí
1: el ron.
4: Sí se parece.
0: Sí, se no, parece, es verdad.
1: Yo no me parezco a ningún Chino Sandoval.
0: Es verdad,
4: se no, parece. Señor.
1: Oye, pero si el Chino Sandoval parece de verdad chino, yo no soy ningún chino.
0: Ya volvemos, será que no me duermo.

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0: 5 acompañarnos. Seré que no me duermo de Tropicana. A todos los que están ahí conectados, bienvenidos a una hora más para disfrutar, para pasarla rico, para reír, para contar chismes. El caballo estaba ahí entretenido con toda la gente de TikTok, ¿no, caballito? Por ahí lo vi.
1: Sí, viejo Freddy, imagínate que les estaba contando una historia, una anécdota de lo que me sucedió hace como unos 14 años o más.
0: Uy, cuando tenía 35, claro.
1: No, tampoco. Como dicen ustedes, Freddy, no sea perro. Te cuento yo, Freddy, que le estaba contando eso porque también el INVIMA alertó por unos potencializadores sexuales.
0: Sí, lo vi por ahí.
1: Sí, que están
0: es como
1: dañados.
0: Adulterados, ¿cierto?
1: Sí,
0: como
1: hay unos lotes que están dañados, alterados, vencidos, y también hay unos ingredientes que le hacen mal a la salud.
0: Pero yo entonces, le digo una cosa, caballo, hablando. ¿Cómo hace uno para saber si eso sale dañado?
1: Para que tú veas.
0: Como, de pronto,
1: como
0: si
1: las
0: no...
1: personas, como las personas están
0: si no levanta bandera,
1: queriendo
0: no
1: ser
0: sea.
1: Una chubidad, ta, en la cuestión, se toman cualquier vaina como para quedar bien con la hembrita y lo que hacen es dañar su sistema.
0: Sí, claro, pero igual, de pronto le funcionó la relación y dice, uy, no era el retardante o no era el potencializador, sino mentalmente yo lo pude hacer.
1: También puede ser.
0: Siempre.
1: También puede ser, viejo Freddy, también
0: puede ser. Es verdad, porque es que cómo hace uno para saber si está dañado, si no está dañado, si está adulterado, si es original. Pues es que uno no sabe. Ay, muéstreme su potencializador a ver si el mío es... ¿Cómo hace uno? Mi amor, mira, me compré este potencializador. ¿Será que sí sirve? Pues venga, le hacemos.
1: Oye, pero qué montón de gente quismosa.
0: ¿Usted ha utilizado truquitos a la hora de estar con alguien?
1: Sí, yo les estaba contando yo que sí. Freddy, yo una
0: ¿Pero
1: vez...
0: ¿Pero le han funcionado?
1: A mí, no. A mí me dieron una vez...
0: No
1: me ha funcionado. A mí una vez, Freddy, me dieron un energizante. Y resulta que lo que me hizo fue mandarme al baño.

0: O sea, lo que hizo fue soltarme, me cayó re mal, y yo ese día la cita la tuve que cancelar, me fue muy mal. De pronto algún ingrediente me
1: sí, claro, eso intestinal. Trae químicos y todo, entonces de pronto pues.
0: Y resulta que X día a mí me dieron, fue una pastilla, pero no la pastillita azul, sino un relajante, creo que un relajante muscular, por una persona que...
1: No. Ey. Uy, no, no será así.
0: Una persona que sufría de estrés, que el ojo le vibraba, taca, y él una vez me dijo, hey, imagínate que desde que estoy con esta vaina, la relación con la mujer mía, joda, ahora ha durado, ahora es más duradera. Antes ponle tú que duraba como 10 minutos, ahora estoy durando 20. Joda, hay días que duro 25 y hay días que ni siquiera yo eyaculo, ¿sí me entiendes? Yo llego al clima y tal. Joda, desde que estoy tomando esta pastillita, pero ojo, no es pastillita ni el azul ni nada de eso, sino una pastilla que le mandaron relajante muscular. Compañero, resulta que el man me ha dado esa pastillita a mí y me fue bien. ¿Cómo será que ese día yo debuté y me dijeron, ¿sabe qué? El trabajo es suyo, vengo otra vez mañana. Me fue re bien. Ya te voy a decir qué pastilla es para que la pongas en práctica, papi. Si usted quiere que lo saquen en hombros del cuarto y digan, ay, Freddy,
1: yo tengo una pregunta que hacerle, caballo. ¿Cuál? Y qué pena cambiarle el tema ahí de como darle una vuelta.
0: No, tranquilo, ya.
1: ¿La ley seca este fin de semana desde cuándo va?
0: Papi, comienza el sábado 6:00 de la tarde.
1: ¿Seguro?
0: Sábado 6:00 de la tarde hasta el día lunes.
1: Me están enviando por acá notas de voz y me están enviando fotografías. La alcaldía confirma ley seca en Bogotá para la gente que está en Bogotá desde el viernes 29 de mayo.
0: Ah, bueno, y eso también la...
1: Es verdad.
0: Los distritos también.
1: Me jodieron el cumpleaños, perros.
0: Ey, verdad, Freddy, está de cumpleaños.
1: Me jodieron el cumpleaños este fin de semana, pero con toda.
2: Freddy, ¿usted cuándo cumple?
1: Ahorita a las 12 de la noche, pero es verdad.
0: Freddy, que mande la fría, papi, manda fría.
1: Oiga, no. Es verdad, no le creo.
0: Freddy Ciño.
1: Busquemos. Uy, qué les aparece a ustedes por allá.
0: Freddy, lo que pasa es que eso cada distrito.
2: Cada distrito lo pone. El sábado a las 6 de la tarde.
1: Es que eso estaba en todo lado.
0: Sí.
1: Pero la gente está desesperada cambiándome eso.
0: Papi, la ley seca es por fuera de su casa. Usted moje la ley seca en su casa, no se ponga a tirar trompa ni muñeca con otra persona por ahí en la calle. Enciérrese en su patiecito bien bacano, haga un barrilcito con asadito bien chévere y disfrútese su cumpleaños, que nosotros también vamos a meter fría por usted.
1: Pero yo veo en unos lados que dice que...
2: Si usted nos manda invitación, nosotros vamos.
1: En unos lados dices que el sábado y otro el viernes. Dije, tan raro.
2: Pues por el momento.
1: Tan raro. Acá. Yo también digo que es el sábado.
2: Es el sábado,
1: ¿cierto?
2: Pero voy a buscar acá a Medellín.
0: Fredicino, desde hoy hasta el sábado, papi. Este fin de semana es largo, dale. Dale, ¿cuál es el problema? ¿Quién te lo impide?
1: No, pero es que yo para meter toda mano de gente que tengo en la casa, ay, qué pereza, hermano. No.
0: La semana pasada te vi que estabas en un cumpleaños. No. Y el Freddy bailando está con el perro. Chaga, con Firulay.
1: ¿Será que hay algún policía que nos esté escuchando en este momento y se pueda comunicar con nosotros para salir de la duda?
2: Bueno, dice por acá. Uy.
0: Karina.
2: Bueno, ole.
0: ¿Ya?
2: En cuanto a la ley seca que el gobierno nacional estableció, se aplicará a partir de las 6 de la tarde del sábado 30 de mayo.
1: Es que yo también tenía, exacto.
2: Hasta las 12 de la noche, perdón, del mediodía del día lunes 1 de junio, ¿ok? O sea, tarde de sábado hasta por la mañana del lunes. Listo. La restricción prohíbe la venta y consumo de bebidas embriagantes en espacios públicos, establecimientos comerciales como bares, discotecas, tiendas y restaurantes. Aplica en todo el país, aunque su aplicación podría extenderse dependiendo de las consideraciones que tomen los alcaldes, dependiendo de las condiciones de riesgo que
1: identifiquen. No, me preocupa el cumpleaños.
2: Dicen, las infracciones a lo dispuesto en este artículo son objeto de medida correctiva por los alcaldes e inspectores de policía y comandantes de estación, de acuerdo con la ley 801 de 2016, Código Nacional de Policía de Convivencia. Ojo, porque hay multas, muchachos, para los que encuentren por ahí con si hay, un traguito.
1: Mira, si hay algún policía que se pueda comunicar con nosotros, escríbame a través del WhatsApp 310-206-3302. Oigan,
0: Freddy, diga, soy policía. Como tú te metas los tragos el día de tu cumpleaños, te van a decir así, Me quieren echar los tombos, pero no como de tombo.
2: Vea
0: tombo
2: que llega,
0: le mando la fría.
1: Es que están diciendo, que venga, están diciendo, sí, en Bogotá empieza mañana.
2: Yo toda seriedad, vea pues lo que dice. Dicho código indica que el incumplimiento de la medida implica sanciones que van desde los 4 a 32 salarios mínimos diarios legales vigentes. Es decir, que puede ir desde 233,000 pesos hasta 1,867,000 pesos.
1: Vea pues, la vaina es que, bueno, yo es que no sé si es generalizada por eso en Bogotá, como que aquí todo el mundo está escribiendo y dice, uy, desde el viernes, pero pues pueden que en otras partes de Colombia sea desde el sábado. Yo pensé que eso era una medida nacional, pero veo que lo pueden modificar los alcaldes, ¿no?
0: Sí, sí. El distrito lo puede modificar. Por ejemplo, aquí hay municipios del departamento del Atlántico que los alcaldes se han acogido a la medida de ley seca, pero ellos dicen, bueno, nosotros comenzamos aquí a la tal día, tal hora, hasta tal hora del día tal.
1: Vea, les voy a mandar la noticia ahí a través del grupito.
2: Depende
1: para que la lea.
2: Depende también del orden público, muchachos.
1: Porque miren lo que dice, eso es la página de Caracol Radio, y ahí dice desde el viernes.
2: ¿En Caracol
1: Radio? En la ciudad de Bogotá, creo que es.
2: Ah.
1: En la ciudad. No, me jodieron el cumpleaños. No, me jodieron.
2: Previsino. Quería decir que cumpleaños mañana.
1: Quedé aburrido.
0: No, pero porque vas a quedar aburrido, Freddy. Mira, a ver, mañana paga. Te coges y compras un pocotón de fría, compras el guaro, te vas para tu casa, te la vacilas en tu casa.
2: Señores
0: y, lindo.
2: Y señores,
1: pero les cuento algo.
2: 20 minutos se postea entonces la información. Exactamente, confirmado ley seca en Bogotá desde mañana viernes 29 de mayo.
1: Pero les cuento algo, nosotros teníamos un concierto con Tropicana en Bogotá.
2: Ay,
1: con Alan Ramírez, mañana.
2: Van a vender mañana jugo de naranja.
0: Pásela, vaciló, Karina.
1: Me preocupó.
2: Pues que el concierto no toman y ya.
0: Bueno, papi, nada que hacer. A la bona ahí.
1: No, hágalo usted el resto del programa. No.
0: Viste, Freddy, la vida es una sola. Por eso ese día yo me estaba metiendo mis tragos y yo la vacilo. Y tú, aburrido, que no te vas a poder disfrutar tu cumpleaños.
1: Pero que la gente no sabe. Mandaron noticias.
3: La más bacana, viejo Freddy. Pero hay perfumes, por ejemplo, que son unisexo, como por ejemplo el psicólogo.
1: No, Esteban está hablando de perfumes. No, no tiene nada que ver. Pero es que el man escribió abajo, es desde el sábado a las 6 de la tarde. Pero no, Karina también está mandando foto por ahí.
2: Dice por acá, escuchemos nota de voz. Escuchemos a él.
4: Qué bueno, Freddy, la verdad es que acá nosotros, bueno, yo vivo en Soledad. Y acá nosotros cuando hay ley seca, tú puedes comprarte tu caja de fría. Pero eso sí, que la autoridad no te vea dónde la estás comprando porque...
1: No, pero tú te puedes tomar tu fría en tu casa. Venga, ¿qué dicen por acá, Cari?
5: Viejo Frey, el decreto lo sacaron a última hora hoy, ahorita. Sí, empieza mañana viernes. Tocó encerradito beber y beber.
2: Amor, vaya, cómprelas ya.
1: Pero nos jodieron la fiesta y todo.
0: Freddy, pero ven acá, yo tengo una pregunta. ¿Cuál era el plan que tú tenías para tu cumpleaños?
1: Mira, vaya, tenía un bar, tengo un concierto porque le íbamos a unir con la fiesta que tenemos de una causa bacana por Mamán Tropicana con Alan Ramírez, Luis Miguel Fuentes.
2: Llamemos a Alan.
1: Y Llano López. Y teníamos salsa ballena, o sea, todo planeado, hermano. Boletas entrega. Nos acaban de tirar.
0: Y te la voy a tirar plena.
2: Venga.
0: Nosotros aquí en Barranquilla tenemos un evento con Peter Manjarrés que mañana le voy a ir mostrando qué es lo que está sucediendo con Peter Manjarrés. No les puedo dar ubicación hoy. Mañana sí voy a postear absolutamente todo lo que pase con Peter Manjarrés y Tropicana aquí en Barranquilla.
2: Pero es que mañana no hay ley seca en Barranquilla.
1: Dice Freddy, la ley seca en Bogotá sí es viernes 6 de la tarde, pero en Chía, que es allá 20 minutos desde el sábado. Yo no entiendo.
2: Si quiere, Freddy, voy y le averiguo precios ya allí abajito. Le averiguo precios a cómo esto ustedes me van diciendo y listo. Pues para que se adelanten como a la comprita de Leiseca.
1: Oiga, qué vaina, pero ¿cómo tiran eso a última hora, no?
2: Mor,
0: cosas que ¿qué última hora?
1: ¡Qué perros!
2: Uno última suena. Hora. Última hora esa mañana a las 5 de la tarde, pero estamos...
0: ¿Freddy, quién se inventó esa vaina, hombre?
1: No, esto está muy jodido.
0: No, Freddy, pero hoy no puedes tirar un cortico, no. Hoy jueves.
2: Oiga, escuche.
5: Freddy, lo que dice la ley es que es prohibido la venta y la compra de bebidas alcohólicas, más no el consumo.
2: En espacio público.
5: Pues sí, eche para la casa.
1: Claro, en la casa, ¿no? En la casa puedo hacer lo que se me dé la gana, pero no es lo mismo que irme a celebrar en un bar.
2: Dice Juan Camilo que se venga para Medellín y que empiece el amor que acá le celebramos.
0: No, mira, y también, Freddy, bueno, nosotros aquí tenemos por costumbre sentarnos en la terraza, poner la emisora, el equipo de sonido a todo volumen y meternos las frías.
2: Antojando a Freddy se llama.
1: Pero ¿por qué el mundo contra mí?
2: Antojando a Freddy.
1: No, y de verdad, teníamos un evento acá con Tropicana, o sea, nos fregamos.
0: Entonces, Karina, escúchame esto y recepciona las notas de voz. Más aburrido que Freddy, 301-7422-989. 301-7422-989. Más aburrido que Freddy, que la gente invente lo que sea.
2: Invéntelo.
1: Qué aburrido. Qué aburrido.
0: Más aburrido que qué.
2: No, más aburrido que...
1: Ya no puedo celebrar mis 30 añitos.
0: No, pues sí.
2: 30, ay, joda, carajo.
1: ¿Usted sabe cuánto tiene que pasar para que me vuelva a caer el cumpleaños un viernes?
0: el año que viene no te cae sábado, ¿no?
1: Me cae el sábado. Pero es mejor el viernes.
2: Mor, escuche, vea.
5: Más aburrido que cumpleaños en Viernes Santo.
2: Ay, no.
1: Me siento falcado con Millonario.
2: No.
0: Karina, póngale mouse a esa vaina.
1: Más aburrido que Neymar con las lesiones.
2: Vea.
4: ¡Épale, Freddy!
2: ¡Ay, ahora!
4: ¡Ya viene el cumpleaños, mi vale! ¡Feliz cumpleaños adelantado, pero encerrado!
2: ¡Escuche!
1: ¡Qué perro!
4: Más aburrido, Freddy, que vender empanadas a la esquina, a la vuelta a la esquina con la viejita.
1: Vea, voy a poner aquí en la cámara, de verdad, si se ve, no sé si se vea, pero la coloco.
2: Vio 50 años.
1: No, la cámara no la detecta, se va para otro lado. Pero ahí decía 29 de mayo, de verdad estoy cumpliendo años. Y con ley seca, 29, o sea, dígame.
2: No está cumpliendo.
0: La cámara diciendo, quita esa vaina de ahí que no le veo la cara.
1: No.
2: Porque tranquilo, que va y compra alcohol, el tílico, y con eso hace un buen frutillo y...
1: Pero la gente también está aquí como rara porque dice, no, Freddy, es desde el sábado, es que la gente...
5: Más
1: no...
5: aburrido que el Papa en un concierto de rock.
2: Más aburrido que los de Medellín cuando no vino nada ese de Cristian Nodal. Uy, eso fue horrible.
0: Más aburrido que Mico recién cogido.
1: Y me manda nota el presidente y todo.
4: Sé que es cumplir un Viernes Santo.
1: Y me manda nota el...
6: Eso, mi querido Freddy, para que vengas y celebres conmigo. Todo lo hago porque quiero tenerte cerca.
1: No, qué perro. Qué perros de verdad estar haciendo eso.
5: Más aburrido que conductor de aplicación cuando llega después de desplazamiento de 10 minutos y le cancelan el servicio.
0: No. Imagina que le puede dar piedra ahí.
5: Más aburrido que el propio caballito, pues mío, de acá de Cartagena.
2: No entendí, pero bueno.
0: Más aburrido que el caballito en Cartagena. No, hombre, no, yo allá no me aburro.
1: Celebraremos en la casa, no se pudo. Bueno, ¿nos vamos con Soldado Caído o qué?
2: Espere, escuche.
1: A ver.
2: ¿Más a qué?
5: Está aburrido que cuando dieron la noticia que Petro fue presidente.
2: Ay, no, cuidado. A ver, ¿qué dice? ¿Más aburrido que...?
5: Más aburrido que el caballo cuando se enteró que iba a ser papá.
0: Pero conmigo no se metan, métanse con Freddy, hombre.
2: Que no. Más aburrido que como cuando nos encerraron en pandemia, dicen.
1: No.
5: Más aburrido que los hinchas de la América Millonarios en la Suramericana.
0: Ah, y meta Junior también ahí.
1: Y meta al Junior también. Y al América, porque América empató. Yo no sé si al fin pasó o no, pero por lo menos empató.
0: O más aburrido que soltero en pandemia.
7: Sí. Pues más aburrido que la oyente de ayer, Camila, del soldado caído.
1: La gente está en la jugada, ¿sí? La gente está en la... Bueno, nada que hacer, cumpleañitos en la casa. Porque,
2: ¿ustedes
1: bueno,
2: se acuerdan del pico y cédula?
1: Claro. ¿Qué era el pico y cédula?
2: Mañana ¿qué? Hay pico y cédula, padre.
1: ¿Qué es el, qué era el pico y cédula? Uno no podía salir.
0: Las personas que terminaban el número tal, salían
1: para ir a mercar. Sí, sí, sí, sí, por sí, la pandemia.
2: Sí, los que terminaban el cédula número tal podían ir.
1: Si se le acabó el papel higiénico, se jodió.
0: Karina, ¿a ti con quién te tocó la pandemia?
2: Solita.
0: No te creo.
2: Es que a mí no me tocó encerrarme. Yo trabajé con Tropicana toda la pandemia y ¿sí? en la calle.
0: ¿Y cuántas veces te dio el COVID?
2: Como tres.
0: O sea, tú estás vives de milagro.
2: Sí, señor.
0: De vaina no debutaste con la pijama de palo.
2: Nosotros éramos los que pasamos por las unidades, por todas las casas, los
1: ¿en
2: barrios.
1: ¿En serio?
2: Diciendo tranquilos, no están solos, les poníamos música, les poníamos a que sacaran las toallas blancas y las camisas a las ventanas.
1: Entre todos se daban la mano. No,
2: imagínense
1: no,
2: que
1: no.
2: Uno llegaba en 5 minutos a cualquier lado acá en Medellín.
0: No, qué vaina, ¿no? Bueno, ya no hablemos de esa vaina que esa pandemia a mí me dejó. Me dejó una secuela
2: para este.
0: No, y que imagínate, yo soltero y yo sí, es más, yo comencé a hablar y te soy sincero, yo comencé a hablar como con 20 mujeres, imagínate, con ninguna hablo.
2: Todo mundo jugando parches.
0: No.
2: Todo no, mundo ¿qué jugando en plataformas
0: y haciendo conciertos en streaming.
2: Ay, a mí me tocó, ¿saben qué? Con Tropicana, un concierto en carros.
0: ¿En dónde?
2: Nos llevamos para un sitio.
1: A mí me tocó un cumpleaños con Ley Seca.
2: Oye, nosotros estuvimos con Tropicana en un concierto con vehículos, o sea que se hizo. Toda la gente que iba era solamente en sus carros. Y nosotros armamos una tarimita y era como en un parqueadero súper grande y la gente desde los carros miraba ahí el concierto.
1: Pues póngale cuidado que en época de pandemia yo pues obviamente hago eventos. Y me contrataron para un evento clandestino, ¿se acuerdan de eventos clandestinos?
0: Sí,
1: y entonces, yo bueno, listo, no, yo voy, fresco, hagámoslo. Y yo fui. Hicieron flyer y la vaina y por todos lados. Cuando a mi querida Claudia López, que estaba de alcalde, le dio por publicar el flyer. Y llega y coloca así, me parece el colmo que una emisora esté patrocinando este tipo de eventos.
0: Oh, Freddy, salado. Papi, el salado no tiene día libre.
2: Recibe que termine.
1: Claro, una llamada de todas las directivas de Caracol Radio. ¿Usted por qué está haciendo eventos clandestinos? Lo vamos a echar. Ahí le cuento otro susto que me
2: ¿y
1: pegaron.
2: ¿Por qué lo echaron?
1: Ahí le cuento otro susto. Pero pues era una fiestica en casa, era una fiestica en casa. Y Claudia López le llegó el flyer y obviamente. ¿Sí?
2: Y no fue ella.
1: Y entonces grave, eso me llamó todo el mundo, eso mejor chuf. Grave la vaina, pero eso me pasó en pandemia.
0: Qué barbaridad.
1: Ahí se la cuento. Y en pandemia sí tuve 2 veces COVID. Duré 2 meses. Cada vez que me daba, me daban un mesecito de encierro.
2: La primera vez que me dio COVID, me tocó incluso ir a una clínica de Medellín a hacer nebulaciones. Porque
1: ¿pero sí sentiste que te dio COVID?
2: Horrible, sí, ¿sí? Terrible.
0: No, a mí me tocaba... imagínate cómo fue el COVID mío. Mi mamá duró 4 meses haciéndome el arroz simple para decirme que yo todavía tenía COVID.
1: A mí me daban comida en un plato de plástico en la puerta.
2: A ustedes al menos les hacían comida.
1: Claro,
2: yo solita.
1: Yo en ese tiempo vivía con la mamá de mi hija y mi hija era muy chiquitica. Y me tenían encerrado todo el día con Netflix en la habitación y me pasaban comida por debajo de la puerta. No le lo creo, o sea, de verdad.
0: Y yo sí reventé series en Netflix, Élite.
1: Yo también.
0: Qué locura. A las 5 de la mañana me acostaba y me levantaba como a las 2 de la tarde de desayunar.
1: Vea, yo veía Netflix y asomaba la cabeza por la ventana porque como para recibir airecito parecía un perrito.
2: Vea, acá Juan dice, yo sí tuve COVID 40 días en la UCI. Y 3 infartos y acá
1: claro, es verdad, yo también tengo amigos que estuvieron hospitalizados. Sí, yo perdí a mi abuelito en COVID. COVID no me dio nada.
2: Yo perdí a mi abuelo en COVID.
1: A mí el COVID no me dio nada.
0: ¿Tú eres asintomático?
1: No sé, yo no sentí nada.
0: Sí, sí, asintomático.
2: Asintomático, Freddy, es que no siente nada.
0: Hay gente que con los callos también son asintomáticos. No sienten nada con los callos. Son cachorros asintomáticos.
2: ¿Y se acuerdan de esa tremenda, no sé si jeringa o manguerita que le metían a por la nariz?
0: Muchachos, eso se llama el hisopo.
2: Yo no sé esa vaina, pero suena como con rabia, vea.
0: ¿Y te la metían duro, Karina?
2: Mordurísimo, horrible. Ay, no.
0: Dios mío. Ay, Padre Santo bendito.
2: Pero bueno, qué vaina, mucha pandemia por hoy. ¿Vamos a llamar oyentes o qué?
0: Bueno, dale. Qué época tan horrible esa del COVID. Guácala.
2: Y ya van 6 años más.
0: Vea, 301-742-2989 para que envíe su soldado caído.
1: Ah, ya no quiero hacer nada.
2: Amor, no va a hacer nada.
0: Y
2: mañana,
0: que los cumpla feliz, ya. Muy feliz. Deseamos
2: voy,
0: todos.
2: Voy y le averiguo unas cervecitas allí.
1: No quiero hacer nada. Háganlo ustedes, ¿sabes?
2: No. Pereza también.
1: Es que tenía fiesta. Vean, programada.
2: El oyente que ahorita estábamos llamando, él me dice, Karina, quería hablar con ustedes porque yo trabajé más de 20 años en una iglesia. ¿Vio? Freddy.
1: ¿Qué pasó? No, es que de verdad, soy aburrido. Todo aburrido. Okay. ¿Qué esperan que yo haga programa? Estoy a hora y media a cumplir años con ley seca y esperan que yo haga programa. No.
2: Bueno, vea lo que dicen acá. Ay, me encanta. Me dieron número y todo. Ojo pues al dato. Dicen, Tropicana, ¿cómo están? Miren, les mando los datos para que lo llamen, por favor. Se llama Jonathan.
1: No podemos llamar al alcalde de Bogotá y decirle que
2: le gusta jugar voley playa. La ex se llama Esmeralda y la otra Jennifer. Trabaja en la zona industrial de Neiva. Esta semana está trabajando en la mañana y sale a las 4 de la tarde. Él vive en el barrio Las Granjas.
1: Y allá hay ley
2: seca. Moto TT200 roja.
1: Allá sí no hay ley seca.
2: ¿Los llamamos?
1: Para saber si hay ley seca.
2: Ah, qué pelea con Freddy también.
0: Oye, pero ven acá, yo te voy a hacer una pregunta. Si a él le gusta el voleibol playa, en Neiva, ¿en dónde juega eso?
1: Yo en la voy a preguntar, caballito, ¿usted qué tiene la playa al lado? ¿Nunca ha jugado voleibol playa?
0: No, hombre, no, imagínate.
1: Yo tampoco.
2: Acá en Medellín hay varias canchas.
1: Eso es muy afeminado, ¿no?
2: No, cualquier afeminado.
0: Ahí viene la pelota, pégale, cógela.
1: Es que mírale las nalgas al que está ahí saltando.
0: Ajá.
1: Uy, pero oye, y el voleibol, uy, no, las mujeres
0: eso
1: tienen
0: para
1: una
0: mujeres,
1: nalga.
0: Eso se sí. Le mete chévere a las mujeres, pero uno hombre ahí tirando pelota, no, eso queda.
2: Tirando pelota, mi amor, usted tira pelota todo el día.
1: No, yo bueno, no sería capaz
2: Freddy,
1: de jugar eso.
2: Ahí le mando el teléfono, porfa, para que le marque. Que a mí no me da para llamarlo desde acá. Ay, Dios mío. Ahí se lo acabo de mandar. A ver. Sí. Pero hablen algo mismo también.
1: Vamos a ver si timbra desde acá.
2: Listo, ahí se lo acabo de mandar.
1: A ver. Qué rico que Karina me lo mande toda la noche. Es que ya me lo ha mandado dos veces.
2: Bueno, ya.
1: A ver, espere, vamos a marcar aquí. A ver si sale la llamada. Y...
2: Que suene.
1: Ah, espere. Ustedes sigan, cuéntense un chiste ahí mientras tanto.
2: Pero póngalo que suene.
1: No, desde aquí no suena. Este no bota timbre. La vaina es que si yo lo llamo desde acá, va a aparecer... Caracol Radio, mi querida amiga. En el identificador va a aparecer. Ahí le voto el dato. Pero,
2: entonces no llamamos hoy a nadie porque yo de acá no puedo llamar.
1: No tenemos minutos en la que no me...
0: verdad. No. Karina, Dios mío.
1: Karina no puede llamar desde allá. Estamos
0: Freddy, vamos a hacer algo, Freddy. Entre tú y yo le pagamos el plan a Karina.
2: Estamos graves, más graves estamos que desde la cabeza ya no podamos llamar.
1: No, es que sí se puede llamar, pero aparece el identificador.
2: Ah, no, acá también aparecería.
1: Claro, aquí de una yo lo llamo y va a aparecer Caracol Radio. De una. ¿Qué
2: llamamos hoy?
1: De una.
2: Entonces no llamamos.
1: Es que yo no quiero ver nada hoy, ya pusieron ley seca de mañana, yo no quiero ver nada.
2: ¡Ronald!
1: Ya se fue. Tras del hecho después.
0: No, pero no te creo.
1: ¿Qué,
0: no
1: te creo. Ronald ya se fue.
0: Bueno, atención, en este momento soldado caído. El soldado que está caído es mi compadre. Mi compadre Freddy de producer. Oh, más aburrido que Freddy cumpliéndole la ley seca.
1: Oh. Oiga, ay, se fue María a confirmar la noticia de la ley seca porque... ¿Y qué le dijeron, María, ya?
8: No, mira, chicos, confirmadísimo en Bogotá, ley seca desde las 6 p.m. hasta el lunes.
2: No creyeron en mí. No creyeron en mí cuando yo les dije.
0: ¿Qué día?
1: Mañana 6 de la tarde en Bogotá, y ley seca.
8: En Bogotá.
0: Ok, en Bogotá. Menos mal que aquí en Kiyami esa vaina no.
1: Sabes que no me interesa tu comentario en este momento, caballo.
0: Freddy, pero ven, mira, tienes el día, te vienes a vacilar aquí el viernes, el sábado, y vamos.
1: Vaya, averígüese si en Chía hay ley seca. Averígüese ahí. De verdad, pregúntese, diga, oiga, en Chía hay ley seca. Es que en Chía tengo otro bar.
8: No, pero pues en Chía debe ser normal.
0: ¿En Chía hay ley seca, sí o no?
2: ¿Qué?
1: Ya, pero de verdad, Mari, averígüele, pregúntele si en Chía hay ley seca. Échese la caminadita hasta él y le dice, oiga, ¿y en Chía? Porque Chía es Cundinamarca.
9: Es que ahorita está en...
1: Cuenta, que nadie la está escuchando.
9: Ah, ahorita está en programa el periodista, pero...
1: No importa, usted entre y diga, soy ya que no me duermo.
9: Le invito.
0: Hey, Freddy, inicia el sábado 30 de mayo a las 6 de la tarde y finaliza el lunes 1 de julio a las 12 del mediodía.
2: ¿Y la fiesta es en Chía?
1: No, la fiesta era en Bogotá. Es que de verdad, vea, les cuento. Para toda Colombia y todos los que están ahí en A Que No Me Duermo, nosotros mañana tenemos una fiesta muy bonita para las madres en Bogotá. Con Alan Ramírez y todo.
10: Mayo a las 6 de la tarde. Termina. Lunes 1 de junio a las 12 del día, mediodía.
1: O sea que solo en Bogotá
10: y si te mueves entre Chía y Bogotá.
2: Que sí.
10: Ten mucho cuidado porque Bogotá decidió adelantarse. La alcaldía mayor de la capital expidió un decreto local para arrancar la ley seca desde el viernes 29 de mayo a las 6 de la tarde. Entonces, si el viernes por la noche estás en Chía no tendrás problema, pero si cruzas hacia Bogotá ya estarás bajo restricción. Pilas con eso para evitar dolores de cabeza o multas.
1: Pero esa explicación sí. ¡Lejos! ¡Cerca! Muy chistoso. Si entras a Bogotá vas a tener ley seca.
2: Maravillosa.
1: Sí. A lo lejos se ve mi pueblo natal. Eso es como cuando uno dice, bueno, si tomas una cerveza te puede sentar un poquito mal. Si tomas dos te va cogiendo.
0: Más aburrido preguntar ese minuto.
2: Venga, cosas pasadas para hacer un día de cumpleaños sin alcohol. Ideas.
0: Oye. Pero espérate, es en serio que no vamos a hacer soldado caído, entonces llamo yo.
2: Entonces márcale desde allá.
0: Soldado caído. Dios mío, Padre amado bendito. Bueno, ojo, yo le marco, pero yo no puedo...
1: No. Pero ahí cómo va a ser, porque tiene que hablar Karina.
0: Yo acá lo voy a adecuar, lo voy a acomodar, y Karina...
2: ¿Qué va a acomodar?
0: Él te va a escuchar. Pero tienes que darle chance, tienes que darme tiempo a mí, porque tengo que cerrar el micrófono para que él te pueda escuchar, ¿ok?
2: Listo.
0: Es un reto, pero vamos a hacerlo.
2: Vamos a hacerlo.
0: Ok. ¿Estamos activos o no estamos activos?
1: No, no estamos activos. No estamos activos en nada.
2: Es que nada, si yo te llamo.
0: Freddy, ahora comienza la hora de la ley seca ahí en Bogotá.
1: A las 6 de su madre.
2: Venga, les voy a marcar desde este número. Espera, le voy a marcar a Caballito desde este número y me dice si aparece con identificación o no.
0: Dale,
1: pues debe aparecer. Oh, claro.
2: No, cálmese, espere.
1: Pues debe aparecerle el número de la SINCAR. O sea, no debe aparecerle el nombre de la emisora, pero sí el número.
2: De puente le aparece el nombre de la emisora. Es que no sé, espéreme, ya le voy a escribir. Le va a marcar. A caballo.
1: Hágale soldado caído a caballo. Soldado caído yo como el miércoles.
2: Listo. Ahí estoy marcando a caballo.
1: No puedo creer.
2: Si aparece identificación o no.
1: ¿Quién me presta
0: una identificación,
1: casa?
0: Ve. Es un número normal.
1: Claro, normal. Es un número de WhatsApp, sí. Listo, normal, entonces, claro.
2: Entonces le va a marcar de acá. Bueno.
0: Nada, Karina, tú lo que... Tienes es flojera, no quieres marcar nada.
1: En Bogotá, Nata, empieza a las 6 de la tarde. En Colombia tiene un horario de sábado a las 6 de la tarde. Pero en Bogotá, ley seca a las 6 de la tarde, ahí salió la noticia.
11: No sé cómo van a hacer eso. Es que cómo van a hacer eso, y la toda traumatizada.
1: Freddy, soy de Tabio, Cundinamarca, cerca de Chía. El decreto en Cundinamarca arranca la ley seca el sábado a las 6 de la tarde. Pues todo el mundo pa' Chía, ¿no? Vamos, que ya tengo todo.
2: ¡Arranque, pues! Bueno, a ver. Va a marcar. ¿Cómo se llama el man?
1: Ley seca.
11: Es que ley seca, ley seca a usted.
1: Cervecín.
11: Es que cervecín. Bueno, cervecín, se va a ir calmando.
2: Calme, espere, hablen pues alguna cosa.
1: Más aburrido que Tropicana para llamar.
0: Más ya. Aburrido que locutor sin minutos para ser soldado caído.
2: Ya, silencio. Ya, espere pues. Que aquí no sé la vaina. Ya.

0: sistema correo de voz.
1: ¿Qué hacemos ahí?
2: Nada, igual la aburrió Fred.
1: Más aburrido que cumpleañero en ley seca. Bueno, de nuevo.
2: Karina, ¿y entonces?

0: tema correo de voz.
1: Bien.
2: Ah, manden un número que conteste, pues.
1: Ahí está el soldado caído.
2: El tercero, es la tercera.
1: No.
3: No se pudo.
1: No, de pronto también cumple año y le pusieron ley seca.
3: Ajá, y entonces ve.
2: Freddy es de apellido ley seca.
1: No, apellido de mala.
3: Oh, me ha dado risa la vaina. El Freddy esperando el cumpleaños ahorita. Y vamos a ver que le cayó ley seca. O a Freddy, tú si eres salado.
2: Negativo la civil. No contestamos.
1: Y tengo historias en Instagram y todo. Es que mañana celebrar todo el mundo. Uy, no hay que ser muy salado. Voy bajando.
2: Borre
1: eso de
2: todo
1: una
2: eso,
1: vez.
2: Haga el favor.
1: Sí, voy bajando aquí. Es que a pocas horas, 29 de mayo, ni que miércoles.
3: Bueno. Entonces,
4: más aburrido que el caballito cuando llegó borracho y se le declaró a la chica y la chica no se la dañó a oler.
1: Vea, apágale que va a ver.
3: Ey, no me recuerden eso, que me da guayaba moral.
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1: Hay que ser muy salado.
6: Cumpleaños, Fredito. Solución. Empiece ahorita después de las 12 de la noche.
2: Bueno, dicen por acá, soldado caído. Alirio tiene una moto, trabaja en oficios varios, tiene una relación. No sé el nombre de la relación y le gusta tener amigas con derecho. No complicarse.
3: Bacano, me parece chévere.
2: O sea, ¿lo llamamos?
1: No llamo a nadie.
7: Más aburrido que uno esperando la buseta cogido de la tarde, pasa llena y no lo lleva uno.
3: El man está así, casi que salado que Freddy. Igualito.
1: Que Freddy.
7: Más aburrido que Costeño en Bogotá pagando 70 mil en un taxi.
3: Ey, yo que estoy acostumbrado a pagar taxis a 8 mil a 9 mil pesos y me van a quitar 70 barras de buenas a primeras.
8: Más
3: allá en Bogotá.
8: Más aburrido que Freddy esperando un año para cumplir años para que caiga ley seca.
1: Y viernes.
2: Bueno, dicen por acá, llama a Camilo, es coqueto y tiene una amiga que la invitas a salir a comer hamburguesa. ¿Qué? Que tiene una amiga en Cúcuta que lo invita a comer hamburguesa. Me parece que este ya lo hemos visto varias veces. Ay, Dios mío, pobre Freddy. Bueno,
3: dale, de una.
9: Freddy, usted se amarga la vida solito. Si el caballo lunes festivo se ve borracho a trabajar, usted porque no lo puede hacer desde ahorita.
1: Y que voy a celebrar solo.
3: Y tú sabes, y le voy a contar mi experiencia. Ustedes saben lo sabroso, lo chévere que es venir a trabajar así gozoso, sabrosito. De pronto te tomas un caldito.
2: Pero no en ley seca.
3: Ey, Freddy, metas unos traguitos, no le va a hacer daño a nadie. Mañana usted va a la emisora. Es más, tú no tienes el programa en la noche. Así que dale.
1: Pero caballo, ¿me voy ahorita con quién? ¿Solo? ¿A llorar a un bar porque
3: no es Malumita, la
2: Le
3: placa.
2: Le voy a decir sinceramente algo. Ronald. Usted solamente puede pasar bueno en un cumpleaños con trago, no. Mi amor, ideas. Váyase para un motel que allá si no hay ninguna restricción. Mentiras, o sí.
1: Claro, porque allá no pueden expedir licores. Nada. Lo único es ir a celebrar la casa.
3: O acá, por ejemplo, fuera de la ciudad. Más experiencia. ¿Para dónde te llevarías a Freddy?
1: ¿Qué, Flack?
10: Yo me llevaría
1: a Freddy. ¿Para el carajo, dije?
10: Hacer un picnic.
3: No, da premio. Oh, quédate en la casa.
2: Con salpicón y helado.
1: Yo le pongo este mantel encima.
2: Escuche. A ver. Es que esos oyentes...
1: Más que de aburrido.
7: Freddy está más aburrido que DJ que fue a hacer un evento y le cobraron 500 por un traguito.
1: ¡Ah, perros!
2: ¡Se acuerda!
1: ¡Uy, qué perros! De eso sí se acuerdan, ¿no? ¡Uy, qué
2: no le madre!
1: Claro.
2: A ver. ¡Buena!
11: Yo y ustedes, de Karina y de Caballito,
0: Le regalaría el tiquete a Freddy para que llegara
11: muy bien
0: ahí a Curramba, donde el caballito, y se pusieran de sombrero el día de los cumpleaños de Freddy. Sería buen gesto.
1: Imagínese, caballito, el osito y yo haciendo mi cumpleaños.
3: Pero por lo menos el osito nos puede atender bacano, bien, Freddy. El osito nos puede atender bacano.
2: No, pero si de opción dicen que se vaya para un motel.
1: Pero en un motel no se puede. ¿Cómo van a vender trago en un motel?
2: Pero si están en...
3: No, lo que pasa es que tú lo llevas, Fredicinho, tú
1: por
3: lo llevas.
1: Por eso no se puede.
3: No, tú lo llevas, tú llevas
2: el trago. Cómprenselo hoy.
1: Exacto, pero llega a entrar la alcaldía o la policía y ¿qué?
3: No, que ahí sí, no.
1: Es un establecimiento comercial, ¿no?
3: No, pero lo que pasa es que... ¿Qué se hace en el motel?
1: Tomar...
3: Tomar malas decisiones,
1: sí. Jugar del jacuzzi.
2: Hacer burbujas.
1: Ay, ¿cómo sabe Karina?
2: No, hombre, me estoy imaginando a cabeza.
3: Sí, claro, y supuestamente tiene rato que no motelea. Ni te creo.
7: Está hablando igual a la muchacha.
2: ¿Qué?
3: Freddy, bueno, también yo creo la última.
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1: ¿Qué es eso?
3: Quítenle la opción a Karina de esa vaina, hombre.
2: ¡Tengo!
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1: Nos van a bajar el live de YouTube, por favor. Bueno, nada, se irme para una finca. No, lo que pasa es que, bueno.
2: Mor,
1: ¿cuál es la vaina?
2: Tengo la idea.
1: ¿Qué?
2: Váyase a soplar velas.
1: ¿Qué puedes creer eso, caballo? ¿Puedes creer eso, caballo?
3: No.
1: La vaina es que pues
3: papi,
1: obviamente
3: vayas a partir torta mejor, hombre.
1: Lo íbamos a celebrar en la fiesta que tenemos con Tropicana y ya estaba todo planeado y todos los amigos
2: y
1: todos
2: iban para allá.
1: No, pues la fiesta me imagino que quedará aplazada, ya no se puede hacer nada, pues ¿qué se puede hacer?
3: Ya me imagino todo el mundo mañana posteando en redes sociales y grabando la promoción.
1: Es que no, ya no puedo hacer nada. Pero la vaina es que yo digo, bueno, me voy para un motel, me toqué con mi pareja para un motel, pero la fiesta que tenía,
2: venga,
1: el traguito.
2: ¿A un motel no lo dejan entrar solos?
1: Uy, yo he entrado a motel solo.
2: ¿Sí?
1: Sí, claro, hay veces que me ha tocado en los pueblitos descansar y demás, yo digo, voy a buscar un motel.
3: Y
1: pago la habitación y al otro día me voy, me baño y chao.
3: Y es la mejor opción.
1: Claro.
3: Sí.
1: Claro.
3: Me parece bacano.
2: Es que las velas de... Le sonó.
1: No, ya no puedo hacer nada. No, queda aburrido. 10:48.
2: Mor, hay que ponerle la canción. No, que.
1: A partir de este momento vamos a contar chistes aburridos.
2: Cuéntelos.
3: No.
1: Sí,
3: no,
1: vamos a contar. Freddy, voy a contar.
3: Póngale todo. Ánimo, compañero, póngale ánimo.
1: Todos los póngale chistes ánimo. Que tengo acá los voy a contar aburridos.
3: Mañana es el día, papi, mañana es el día.
2: Dice, compre buenas tortas para que se lo partan.
1: ¿Qué le dice una flor a otra flor? Amiga, creo que nos dejaron plantadas.
2: Usted también parece una flor.
1: ¿Qué hace una abeja en el gimnasio? Zumba.
3: Yo para esa vaina soy demasiado malo, de verdad.
1: ¿Cómo maldice un pollito a otro pollito? Caldito seas. ¿Qué le dice el 2 al 0?
3: ¿Cómo?
1: 20 conmigo. ¿Qué pasa si tiras un palo al agua? Nada.
3: Eso se me dio risa.
1: ¿Cuál es el café más peligroso del mundo?
2: El café de tus ojos.
1: El expreso.
3: Ey, ya se está metiendo con Santa Fe barro.
2: El expreso.
1: ¿Qué hace una caja en el gimnasio? Se vuelve una caja fuerte.
3: Ese sí me la sabía, ese sí es malo, huesero.
1: ¡Ay, ya no quiero nada!
2: Había una vez...
3: Papi,
2: oiga,
3: pero
2: una
3: mira,
2: vez una bala
3: el que
2: perdida
3: no quiere...
2: y se puso a llorar.
1: No quiero nada.
3: Freddy.
1: ¿Qué?
2: Hola.
3: Tranquilízate, papi. Todavía tienes chance, todavía tienes tiempo.
1: ¿De qué?
3: Mira, 3 horitas. Tú mañana entras en la tarde. Te vas 3 horitas a un bar... te tomas unas cervecitas, te pones contentoso y te acuestas delicioso, papi, ya celebraste tu cumpleaños.
1: Qué triste eso, caballo. Eso es muy triste.
3: Te vas con la hembra, papi, te vas con la hembra, te metes unas frías, una buena comelona o de pronto unas picaditas.
1: No, mañana ya trabaja.
3: ¿Cómo?
1: Todo estaba, mañana ya trabaja, todo estaba planeado para salir mañana a la noche.
3: Y entonces.
1: Es que vaya, o sea, vaya se pone las cariñosas, no.
3: O sea, Frediciño, que tú te vas a dar por vencido.
1: Freddy entra solo a un motel y pide un cuarto sin luz para que se lo coma el coco. Ya volvemos a que no me duermo de tropique.

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0: Estamos en la que no me duermo de Tropicana, 11 de la noche, 6 minutos, 11, 6 minutos. A caballo, haga el programa.
1: ¿Ya se te quitó la pava o todavía nada?
0: No, pues qué. No, ya quedo así por lo menos un mesito. No, vamos a ver. No, pero mañana salgo para algún lado a viajar. Yo no me voy a quedar en Bogotá porque hay muchos lados también donde el sábado empieza a las 6 de la tarde.
1: Te tengo el plan.
0: ¿Cuál es?
1: Santa Marta City.
0: Uy, de una, qué rico.
1: Santa Marta City, papi.
0: No, me toca.
1: Una vaina que se llama El Acuario. Después, en la tarde, vamos a visitar la Quinta de San Pedro Alejandrino. Después, nos vamos ahí en la playa.
0: A ver a Losito.
1: En el rodadero contratamos a unos mares que nos toquen vallenatico bien sabroso y llora lo sale para pintura.
0: Bueno, nada que hacer, no me tocó cambiar los planes, caballito, eso es verdad, nada que hacer. La verdad es que sí tenía mucha gente invitada a esta gran fiesta y pensaba celebrarlo bien chévere, pero pues ante la ley no se puede hacer nada. Tocó salir de Bogotá y celebrarlo en otro lado, pero pues es confirmado por todo el mundo en Bogotá. Esto es en Bogotá, el alcalde puso ley seca desde el viernes a las 6 de la tarde. Vale, en muchos lados está desde el sábado a las 6, pero en Bogotá sí la pusieron. Pues obviamente, Bogotá la capital, Bogotá alberga la casa de Nariño, la casa del presidente, él va a estar acá, entonces, y muchos de los candidatos, pues me imagino también que van a estar por acá votando, entonces, pues nada, por eso más restricciones, caballito.
1: No, y cuando la ley se establece, usted no puede violarla porque ya sabe lo que le pasó yo.
0: No puedo hacer
1: nada. Le meten un comparendo de padre y señor mío y te tienes que bajar del bus.
0: Oiga, hablando de leyes, caballero. Ah, bueno, esperemos a Cari mientras se va conectando que no ha llegado. Esperémosla un ratico por ahí, pero tengo una ley que le voy a mostrar ahorita. Para todos los que están en Tropicana Colombia, un abrazo. Dice por acá, Villeta, Vinca también pilas, cumpleaños de Freddy, bono de 50.000 para Freddy. Por acá, ya están armando fiesta por allá en otro lado. Pero bueno, nada que hacer este fin de semana de votaciones, de ley seca y demás. Oiga, Karina, ¿qué se hizo? Iba a votar la noticia, pero la voy a esperar a ella.
1: ¿Cómo es Karina? ¿Tú sabes cómo es Karina? Ahí ya está.
0: ¡Ay, Karina, ya está! ¡Karina!

0: Me encantan los zapatos que tienes, pero más me encantan los cordones porque te hacen fuego con la camisa.
1: ¿Por qué? Ni siquiera veo los zapatos.
0: Ven, sube el zapato a la mesa.
1: Es que sube el zapato.
2: ¿Qué zapato tiene? ¿Qué zapato tiene?
1: ¿Cómo voy a subir el zapato a la mesa?
0: ¿Qué sube zapato, el zapato tiene? A la mesa. Cuidado, te vas a caer.
1: Me caigo, no soy capaz.
0: No, es que tiene unos zapatos muy bacanos.
2: Sí.
0: Y además el jean que tiene es como. Es negro.
2: Muestra, Cari.
1: ¿Y usted cómo estaba viendo esas cosas?
2: Claro, porque la vio llegar. Estábamos pendientes de que llegara.
0: ¿Yo soy ciego, qué?
1: Soy ciego.
0: Es más, sé de qué color son las tiritas del sostén.
2: ¿Qué color? ¿Cómo así?
0: Ajá, para que tú veas. Cosas que solamente sé yo.
1: Es que sabe usted este berraco.
0: Bueno, según ella, solamente la sé yo.
1: Por según usted y su imaginación, le digo pues.
2: Karina, uy, que sonó, Karina. ¿Qué año, Karina? ¿Qué año?
0: Karina, otra más. Otra más, Karina. Quédate quieta.
2: Karina haciendo Karina en este momento.
0: Karina, quédate quieta. Deja esas manos quietas, por favor.
2: Vea, vea que Karina en este momento, Mari, parece Burabota. Claro. Ay, señor, deme su número de cédula, aquí lo registro.
3: Viene su oficina con Sanita, que se le ofrece.
2: Oiga, que decir marcas que nos van a cobrar toda esa publicidad.
1: Escuchen.
4: Hola, buenas noches, Tropicana, la más bacana desde Bucaramanga. Quería preguntarles por qué cuando ustedes acá por el TikTok dice que suben al aire y bueno, están al aire, ¿por qué en Tropicana Bucaramanga se demora con de a 15 a 20 minutos más? O sea, siguen sonando y sigue sonando música bastante, bastante más tiempo. Entonces también uno se pierde de lo que están hablando, del chisme.
2: Buen punto.
4: Que ha iniciado.
1: Buen
4: ¿Por
1: punto.
4: ¿Qué pasa eso?
0: Porque están haciendo esa vaina mal.
4: Feo, porque uno se pierde mucho de la charla.
2: Hágame el favor, me guarda la nota de voz, Cari, si puede, por favor, y la manda ahí al trío, por favor.
1: No.
2: Señora, porque es que no, también toca pasar esa nota de voz a los jefes.
1: No, pero no, yo no creo que sean 20 minutos, son los 12 minutos, 10 minutos.
2: Por favor, guarde esa nota de voz y la manda, por favor.
1: Que no la voy a guardar.
2: Sí, sí, sí, sí. Señor, si la puede enviar al otro WhatsApp de una vez, ¿por qué?
1: No.
2: Claro, no, tienen toda la razón. Oiga, hay un eco. ¿Dónde está el eco? Adivine dónde está el eco.
0: No, no sé. Y tienen razón los oyentes, porque los oyentes no se quieren perder absolutamente nada.
1: No, el eco es porque ustedes allá me están devolviendo la voz mía.
2: No, pero nosotros no tenemos nada que ver ahí.
1: Sí, señor, tiene que ver mucho.
2: Pero será de la conmutación de Caracol Bogotá.
1: La consola ya, sí, señor. No es que sea que usted.
2: Pero no será alguna conexión de las que hicieron ahí ahorita. Porque no se devolvía.
1: No, porque pasé totalmente lo mismo, o sea, mi amor. Creía que
2: pero ¿por qué antes no se devolvía y ahora sí? Vea, no, pero espere. A ver, yo miro por acá. No, hay algo. Caballo. Es el caballo el que tiene el eco, ¿no?
1: ¡Ay, caballo!
0: No.
1: No tiene que estar haciendo las cosas.
2: Hay un eco ahí.
0: Cierro el micrófono.
2: Espere, ahí el caballo lo va a cerrar.
1: El caballo.
2: Si ve que no hay, ahí está el eco del caballito.
1: Ah, pero claro, Medellín.
2: Y ahí. Móntese la Karina, móntese.
1: No, pero
0: raro, extraño.
1: Todo sí, es Karina, ¿sí? Es que mire, le movieron, es que adivine quién es la de la bulla, es que mira, siempre soy yo, o sea, todo yo.
0: Freddy,
1: todo
0: ahí.
1: Medellín.
2: Muestra a ver, ahí, no, ¿hola? Ahí se escucha un eco. Venga, se escucha un eco.
1: Almorrones.
2: Hay un eco por ahí. Sí, es eso, ese caballito. Caballo. Tiene
0: ¿hola?
2: Un eco por ahí.
0: ¿Sí?
2: ¿Será
1: caballo, sí le dice?
2: ¿Será el efecto?
1: Pero a caballo sí le dice, ay, eres tú, caballito. En cambio a mí, claro, Medellín, Karina, ¿qué es la?
2: Uy, ¿qué pasó? ¿Qué sonó ahí?
0: No, espérate.
1: Caballo,
2: Uy, nos están asustando, nos están asustando.
1: Metiéndole mano en la vaina.
0: No, estoy, y ahora sí estoy moviendo estos botones porque me parece raro, me parece extraño.
1: Amor, que
2: apáguela, vuelva a prender, déjela una hora apagada y nos vemos mañana.
0: Espérate, te voy a sacar dos segunditos. A ver, uno, dos.
2: Ahí estoy. Hola, ¿cómo estás, caballito? Sí. Me alegra verte. Ojalá tu osito dormilón te abrace esta noche.
0: 1, 2, 3, ¿ok?
2: 1, 2, 3, 4. Ahora sí.
1: Osito.
2: No, y vamos a tener por acá, Libardo dice, ¿por qué no unen las otras emisoras de Tropicana? Vamos a tener también muchas, muchas ciudades conectadas con Tropicana que nos van a acompañar en la noche. Yo sí quedé aburrido, yo les cuento que yo sí quedé aburrido. Ah, que vaya.
0: ¿De qué?
2: Pero bueno, por mi cumpleaños, pero nada que hacer.
1: Otra vez, no.
2: Venga, ahora sí que está Karina, le mandé un video ahí, mi querida Mari, para que lo tenga presente. ¿Ustedes qué piensan de esto? Las fachadas
1: y reproduce.
2: Las fachadas de las casas,
0: ajá,
2: ¿son públicas o privadas?
0: Papi, esa vaina es tuya. Eso
2: no
0: es tuyo.
2: Según el Estado, no. Y según el Prezi, no.
0: Las fachadas
2: De su casa, ¿es entonces público o privado?
1: Entonces, ¿por qué cuando se dañan? Porque a uno le toca pagarlo.
2: Él dice que ahí se puede hacer grafitis y demás. Y le tengo el audio y le tengo el video. Lo vamos a poner en este momento. Escuchen esto.
0: No creo.
2: Escuchen. A ver, Mari.
5: Todas las fachadas de nuestras casas son públicas.
1: ¿Qué?
5: No son propiedad privada. Norma que se olvida. Yo la practiqué en Bogotá y permití los grafitis porque el grafiti es obra de arte. O es libre expresión. Esto para que lo sepamos, ¿no? En las ciudades. Han matado jóvenes pintando grafitis. Las fachadas son propiedad pública, no por orden del gobierno actual, sino desde hace décadas. Yo no me acuerdo cuál es la norma que hizo eso. Entonces,
2: ¿ustedes qué opinan? Empiezo por Karina.
0: Pero bueno, primero hay que ir a las leyes para ver si entonces, eso es verdad. Porque de pronto no se lo está inventando él, sino que eso estaba estipulado.
2: Por eso le digo. Yo cuando encontré el video, yo dije, oiga, ¿es verdad que mi fachada o la fachada de la casa de todos los colombianos es pública? O sea, eso se puede rayar y pintar.
0: Espérate, vamos a buscar aquí esa vaina de una.
2: Por favor, si encuentran por ahí el decreto, vamos a poner otra vez el video del Prezi. Esto es lo que están diciendo en el gobierno. Y él dice que las fachadas de la casa son públicas y por eso es que las pueden llenar de grafitis. Ahí, ¿qué dice mi Mari?
5: Todas las fachadas de nuestras casas son públicas. No son propiedad privada. Norma que se olvida. Yo la practiqué en Bogotá y permití los grafitis porque el grafiti es obra de arte o es libre expresión. Esto para que lo sepamos, ¿no? En las ciudades han matado jóvenes pintando grafitis. Las fachadas son propiedad pública, no por orden del gobierno actual, sino desde hace décadas. Yo no me acuerdo cuál es la norma que hizo eso. Entonces,
0: pero mira, en Colombia la respuesta legal tiene un gran depende. Depende de cómo esté registrada la vivienda. Aunque la casa sea tuya, la fachada tiene diferentes niveles de control dependiendo de dónde y cómo vivas. Aquí te explico los tres escenarios principales. Casas y apartamentos en propiedad horizontal, conjuntos cerrados. Si la casa o el apartamento hace parte de un conjunto cerrado, un edificio o está sometido al régimen de propiedad horizontal, ley 675-2001, la fachada es un bien común. ¿Qué significa? Que aunque la pared da a tu sala, la fachada por fuera le pertenece a todos los copropietarios del conjunto. La regla de oro no es privada, pero puedes pintarla de otro color, cambiar el estilo de las ventanas, poner rejas distintas a las aprobadas, ni colgar aires acondicionados que alteren la estética sin la aprobación de la asamblea de copropietarios. Entonces acá viene. Casas independientes en barrios tradicionales. Si es una casa sola de barrio tradicional que no pertenece a ninguna administración ni conjunto cerrado, la fachada es propiedad privada, es tuya y tú asumes los costos de arreglarla. Sin embargo, tiene restricciones de orden público. Está sometido al plan de ordenamiento territorial, el POT de tu ciudad. Puedes pintarla del color que quieras y cambiarle el diseño a tu gusto. ¿Cuál es el límite? No puedes invadir espacio público, por ejemplo, hacer que tu balcón, tus escaleras o tu techo sobresalgan hacia el andén.
2: Bueno, y en el resumen de todo eso, ¿es público o privado?
0: Casas declaradas patrimonio arquitectónico o histórico. Si la casa está en un sector protegido, como el barrio El Prado aquí en Barranquilla, o el centro histórico de Cartagena o la Candelaria en Bogotá, la fachada sigue siendo privada, pero de interés público. ¿Qué significa? Que no le puedes cambiar ni el color, ni las molduras, ni las ventanas, ni demolerla, sin un permiso estricto de la curaduría urbana y del Ministerio de Cultura o la entidad local. En resumen, la pared de la fachada es de quien la compra, pero su aspecto exterior casi siempre está regulado por normas comunes o de la ciudad. Herta tiene razón.
2: Por eso entonces...
0: Pero no creo que de pronto yo resumen, me voy a dejar pintar un
2: mural. O sea, en conclusión, lo que usted acaba de leer, interprételo, por favor. ¿La fachada es privada o es pública? Es decir, ¿la fachada es de uno o es del Estado para que la pinten? Esa es la pregunta.
1: Escuche.
6: Muy bien, pues este presidente que quiere hacer las fachadas públicas no está ni tibio. Pues que me pague todo lo que yo invertí en mi casa. La cerámica, la pintura y la mano de obra del obrero. Pues viene con inventos.
1: ¿Ah?
2: Oiga, pregúntele ahí, Alexa, pregúntele ahí a la inteligencia artificial que le dice referente al tema, caballito.
0: Ok.
2: Y miramos a ver qué dice, sí, a ver si la fachada es pública o privada, porque de verdad, o sea, imagínese usted pintando su casita y arreglando la fachada y las ventanas y todo, y le dicen, no, es que esto es público, aquí puede venir la gente a grafitear.
1: Los otros oyentes, mire lo que dicen.
7: No, pero ¿cómo se le ocurre que la fachada de la casa es pública? O sea, que vienen y pintan grafitis y todo, vuelven nada al frente de la casa, de la fachada.
8: Dice que la fachada de la casa son públicas. ¿Mm?
7: Y uno tiene que pintarla. Ahora, el impuesto, yo no creo que lo están cobrando solamente de puertas para adentro. Lo están cobrando todo el predio cuando llegan los impuestos.
2: Por eso le digo, pero el presidente está diciendo que es pública.
1: Bueno, dice por acá, no, las fachadas de las casas no son públicas ni de uso público, son de propiedad privada, aunque son visibles desde la calle y están sujetas a normas urbanísticas de las alcaldías, intervenir una fachada sin permiso del dueño constituye un daño a la propiedad privada y una infracción policiva.
0: Hay muñeca entonces, hay muñeca.
2: Porque a mí también, yo sí tengo mi casa para ponerla pública y que vengan y grafiteen y entonces...
0: Bueno, pregúntale a la gente, vea, si llega un grafitero diciendo, no, que el presidente dijo esto, yo voy a pintar el frente de su casa, ¿usted se dejaría pintar el frente? Por ejemplo, Karina sí le gustaría que le pasaran la brocha por el frente de su casa.
2: ¿Se la deja pintar? ¿A usted no le gusta la brocha? Se la deja pintar,
1: Karina. No, le va a pasar la brocha por el frente.
9: ¿Es de qué? Es
0: Karina, pero habla usted o la nota de voz, pero las dos al mismo tiempo no.
2: Pero devuélvala porque no pudimos escuchar nada.
1: Bueno, primero van a calmarse.
2: A ver.
1: Listo, está bien. A ver.
2: No, bueno, esos baches.
9: Buenas noches. Lo que yo entendí es de que es privada si es en un barrio normal, un barrio, o sea, X. Pero es pública si es un barrio colonial como, pues, como el centro de Cartagena, no sé, la Candelaria, cosas, o sea, como monumentales, cosas que lleven décadas, eso pertenece, pues, como a eso sí es público, y privadas, pues, son las de barrio, pero si la casa,
2: no.
9: Digámoslo así, el apartamento pertenece a un conjunto residencial, pues esas son públicas, ya que todos tienen que regir bajo la norma que tiene ese conjunto.
1: ¿Vio?
2: Escuche lo que dice, vamos a poner otra vez el audio para que la gente lo sepa, Mario, vamos a poner el video.
1: Póngalo.
2: De una vez, porque él dice las fachadas de las casas, él no está hablando de cosas privadas, ni, no, él dice las fachadas de las casas, escuche esto, vea.
5: Todas las fachadas de nuestras casas.
2: De nuestras casas.
5: Son públicas.
2: Son públicas.
5: No son propiedad privada.
2: Ahí está.
5: Norma que se olvida. Yo la practiqué en Bogotá y permití los grafitis porque el grafiti es obra de arte o es libre expresión.
1: No.
5: Esto para que lo sepamos, ¿no? En las ciudades. Han matado jóvenes pintando grafitis. Las fachadas son propiedad pública, no por orden del gobierno actual, sino desde hace décadas. Yo no me acuerdo.
2: Las fachadas de las casas.
1: Dice, esa norma es vieja. Con ese manto me dice, mi amor.
0: Pero venga, sería bueno que usted le pusiera ese ejemplo a la gente. ¿Usted se dejaría pintar la fachada de su casa porque el presi dice, bueno, ahora porque lo está tocando él, pero supuestamente eso viene de hace muchos años, del año Jupa Jupa? ¿Usted se dejaría pintar la fachada de su casa?
2: Karina, no, pues ¿tú? Yo creo que todo el mundo va a decir que no.
1: No, no.
2: Claro, ¿quién va a decir que sí?
0: Freddy, y eso puede llevar.
2: Lo que yo no sabía es que venga.
1: Entonces a uno le darían plata el gobierno.
2: Exacto. La vaina es: llega un grafitero al frente de mi casa a dibujar a Mickey Mouse y yo lo tengo que dejar. Porque es que eso es público.
0: ¿Qué le dices tú, Freddy?
2: Claro, pues es que yo qué le puedo decir si eso es público.
0: Papi, tú te vas a dejar pintar la fachada de tu casa.
2: ¿Y qué hacemos si eso es público?
0: Papi, tú tienes que pararte en la raya. A mí esa vaina no me la pinta.
1: Dice acá, alguien dijo acá algo importante, vea. Ustedes se han puesto a analizar que hay casas que son feas y sin arreglo por fuera y por dentro son tremendas casas, súper lujosas. Esto se debe a que el impuesto predial aumenta según tenga arreglada su fachada.
2: ¿Será? No,
0: pero eso es otra cosa. La cuestión es que lo que el presi está tocando es que las fachadas son públicas y que
2: claro, bueno, pueden hacer lo que quieran con la fachada de las casas, claro.
0: De vea, pronto escuche. Un puente sí, una pared de X lado sí, pero ya que te vayan a pintar tu casa, Freddy.
2: Las nalgas del caballo sí. Las carinas sí. De Karina sí.
0: Sí. No. Desde que nosotros entramos a este programa, ya nosotros no somos privados, sino somos públicos. Así que las carinas sí, son de todo el mundo.
1: Sí. Escuche.
10: Buenas noches. No, esta vez sí estaba muy fumado con esas cosas que dijo. La fachada es mía. La fachada todo me pertenece. Y si no, ¿por qué estoy pagando predial? No, nada. Eso sí es. En serio, ustedes están dudando. No, ahí sí estamos graves. Los hace dudar una persona de esas. Estamos graves.
2: Karina, me escribió Ronald que se coloque en el centro.
1: ¿Y por dónde el centro?
2: Yo estoy transmitiendo lo que me dice mi presi. Él es mi presi del programa.
1: Entonces, ¿cómo es para el centro así?
2: Ronaldcito, envíeme un audio si está escuchando el programa.
0: Yo se las pinto a Karina.
1: O sea, así es.
0: Pues obviamente que yo se las voy a pintar a Karina, porque eso me pertenece a mí, es algo público. Y no solamente le voy a pintar el frente, sino que también le voy a pintar el patio.
1: Y como se me descuida,
0: le siembro una yuca allá en el patio.
11: Entonces que nos vayamos todos a pintarle la casa al Petro ese a ver si es que se va a dejar. Porque es muy bueno estar diciendo, ay no, eso es público, píntenle las casas a los demás, pero que le vayan a hacer eso a él y ahí sí oculta las noticias y lo desaparece.
1: Oigan, me encanta la canción que dice, píntame.
0: Le dije yo al pintor, píntame las carinas. Qué rico.
2: Yo estaba averiguando en internet y dice, en Colombia las fachadas de las casas pertenecen al ámbito de la propiedad privada.
1: Oigan.
2: O sea, eso no es público.
12: No. Primero que todo, ese man mantiene más borracho que el caballito, pero a mí me llega un tipo de eso a pintar algo. Por ejemplo, un graffiti como una hoja de la María y Juana. Yo se va más un muñequero y ya.
1: Me encantan los términos de las personas.
2: Vea, ustedes que estaba leyendo por acá, ¿ustedes qué interpretan con esto?
1: Hay un oyente que me dice, yo, por favor.
2: Propiedad física, la fachada le pertenece al dueño de la vivienda.
0: Propiedad física.
2: Sí. Ajá. Sí, sí. O la copropiedad si es propietario horizontal.
1: Y hablando de personas también.
2: Nadie puede intervenirla, pintarla, modificarla o rayarla sin el permiso expreso del propietario. Y dice después abajo, reglamentación urbanística ante la ley, las fachadas son consideradas elementos constitutivos del espacio público, en el sentido de que conforman el paisaje urbano.
0: Papi, pero ¿tú para qué vas a Agustín Codazzi? ¿Tú para qué vas a instrumentos públicos? ¿Tú para qué haces las escrituras? ¿Tú para qué haces promesa y cumplimiento y demás? Y, o sea, obviamente, y tú para...
2: O sea, según lo que está diciendo esto acá y lo que yo veo en internet, la propiedad física, es decir, su casita, su casa, su fachada, es privada. O sea, el presidente está equivocado, eso no es público.
0: Es correcto, o sea, no queremos llevarle la contraria al presi, pero... Pero yo creo que, o sea, de pronto...
13: Karina, que está en el centro. Llegue, que lo estoy esperando.
2: Me lo mandó mi presi. Sí, lo mandó mi presi. ¿Yo qué le dije?
1: Ay, joda, escucha esto.
4: Yo les dije que patentaran las carinas porque la iban a robar. Ya la hicieron pública.
2: Hay que patentar las carinas, ¿sí? Yo se lo digo.
0: Vea, si Lisandro Mesa tiene una canción que se llama Las Tapas, ¿por qué nosotros no vamos a tener una palabra que se llama Las Carinas?
2: Claro,
0: vea, coja usted la carina de las mujeres suyas y cójala y amásela duro. Las carinas de la mujer suya tiene que cogerla y agarrarla duro.
1: Duro.
0: No. ¿Sí o no?
1: No, le hagan duro, que eso duele mucho también.
2: Bueno, entonces quedamos con qué, con la conclusión de que eso es privado, su casa, su fachada es privada y el Preci no tiene la razón. Oigan, ahí.
0: Preciño, imagínate que te vayan a tu casa o a la casa de Karina a braviar. Oh, venga. Es más, ni siquiera te van a pedir permiso, sino que sacan los aerosoles, los aerosoles esos, las pinturas. Y el loco que estás haciendo ahí. No, que estoy pintando porque esto es público. Papi, te puedes llevar tu palera para que sea serio.
2: Bueno,
0: papi,
2: que Karina quiere jugar. Oiga, cosas que hay.
0: Ay, dame la tapa, María, dame la tapa, mi amor.
2: No, ay, sí, Karina parece haciendo campaña política. Se lo juro.
1: ¡Espero! Muy bien. ¡Que todos!
0: Y yo desde este momento voy a privatizar la fachada de las casas para que no cojan las carinas.
2: No, eso es paso de tía, Karina. Eso es paso de tía.
1: Paso de tía, sí.
2: Claro. Estoy moviendo hombrito. Y mira cómo mueve los hombritos. Mira cómo mueve los hombritos. Bueno, un abrazo para todos los que están conectados en A Que No Me Duermo de Tropicana, todos mis amigos tropiamarillitos, todos los de aplicaciones.
0: Los conductores, Freddy.
2: Los conductores que están, por supuesto.
0: Freddy, ahora sí, ¿qué fue lo que pasó? Cuéntamelo de una, que tú andas con esa vaina desde hace como 3 días, que el 1 de junio, que esto, que lo otro, ¿qué va a pasar ese día, hombre?
2: Bueno, dicen que se viene el aumento de la gasolina en junio, ¿no?
0: ¿Otra
2: va a aumentar
0: vez?
2: La gasolina. ¿Otra? Sí, a partir del 1 de junio, es decir, a partir del lunes.
1: ¿De lunes?
2: Eso es lo que están diciendo. ¿Cuánto? No se sabe todavía, no han hecho como oficial el incremento.
1: Mire. Veo unos pies.
2: ¿Cuáles pies?
1: Vean, ¿sí los ven pasando unos pies?
2: Sí, atrás, sí.
1: Venga, salude, venga, él va a tragar.
2: Oiga,
1: espere. Jason. ¡Cristian!
2: ¿Y esos por qué es que son famosos?
1: De él, no, mentira. No, pero es que son más miedosos que usted y yo juntos. ¡Jason!
0: Pero rápido, rápido, que necesitamos...
2: ¡No, pero ya! No, ni le hacen caso. Atención a esto, les tengo una pregunta a todos mis amigos conductores. Conductores, pregunta. ¿Vale? Atención. Si usted se pelea con su mujer... Esto es para los hombres, más que todo, para los conductores. Se pelea con su mujer, porque a mí me ha pasado también. Y la mujer dice, oiga, pare el carro, bájeme aquí, o pare que yo me bajo aquí. ¿Usted deja bajar a su pareja, sí o no?
0: ¿Le puedo contestar?
2: Claro, caballito, obvio, obvio.
0: Sí. Papi, uno es un caballero. Y si la hembra te dijo que eras lo peor de lo peor, un tal por cual... lo que sea, papi, uno es un caballero y uno la deja en un lugar seguro o la deja en la casa, pero en la calle no se deja una hembra.
2: Pero si ella le está diciendo, oiga, no, para el carro que me quiero bajar, y empieza a abrir la puerta y todo, ¿usted qué hace, sí, caballito?
0: No,
1: que me bajen, me dejan ahí y listo.
0: Le digo, ¿me haces el favor? ¿Te quedas quieto? Te espero
2: porque es que
0: con la costilla.
2: Una vaina es cuando uno tiene la cabecita caliente y uno dice, uy, con cabeza caliente. Pero
1: caliente.
2: Después cuando uno...
0: Porque
2: todo tiene que ser doble sentido, maldita sea. Porque...
1: Que la cabecita caliente, caballo sí la debe traer caliente.
2: Vea, a mí me pasó una vez con una pareja y me dijo, déjeme aquí, ya que no sé qué, y estaba manoteándome en el carro y todo, y pues obviamente manejar así es muy complicado. Y yo, pero y le bajé, le abrí la puerta y pum, bájese.
0: Papi,
2: y al otro día, una nota de voz, caballito, usted me dejó tirada en la calle. Usted
0: viste,
2: cómo...
0: viste.
2: Por eso. Y entonces uno qué hace.
0: Freddy, no, tú le dices, me hace, bueno, tú la amenazas, pero tú no vas a hacer eso. Me hace el favor, te quedas quieto, te pego tu cascarazo para que te quedes ahí en el puesto. y tú la llevas. O sea, tú tienes que amenazarla bien
2: fuerte. ¿Pero cuál cascarazo? ¿Usted le pegaría?
0: No, o sea, te estoy diciendo que la vas a amenazar, más no la vas a violentar porque no se puede.
1: No,
0: tú le dices,
1: amenazar quieto, te pego un cascarazo para que se acerque.
2: Claro, ya es violencia. Claro.
0: No, no, no importa. O sea, yo prefiero amenazarla que dejarla por ahí tirada y que la vayan a hacer algún daño. No.
2: Pero ¿cómo vas a llevar a una persona que de pronto te esté pegando para manejar y todo? Que esté gritando, eso es secuestro.
0: Pues grita más duro tú. Más duro tú, me haces.
1: ¡Duro!
0: No jodas, te quedas quieto, te pego tu cascarazo, vámonos para allá. Y te vas. Y listo, y ya.
1: Y uno le dice, o me va o le pego su cascarazo.
0: No, bueno, me vas a tener que pegar.
2: Bueno, Karina,
0: no,
2: como mujer, ¿usted qué hace? O sea, usted dice, bájeme aquí, no sé qué.
1: Donde digo que me bajen, me bajan.
2: No, pero creo. Si es un lado ahí solo, oscuro.
1: No importa. Por alguno quiere bajarse.
2: Pues es más peligroso, sí, pero quedarse. Por lo general eso pasa en las parejas, ¿no? Pelean así. Y después al otro día, usted me dejó tirada allá en esa calle toda sola. Pero, o sea, usted no quería bajarse del carro, en todo el fin que. Por favor, que la gente comente qué haría en ese caso.
14: Tropicana, Tropicana, buenas noches desde aquí en Los Ángeles, California. Sí, acabo de escuchar lo último que dijo Freddy. Y la propiedad es privada. Venga, este presidente no sabe ni en dónde está parado. Habla unas barrabasadas, algo absurdo.
2: Bueno, eso es con referente a lo de la propiedad privada que ya acabamos. Ay, pero referente a este tema.
15: ¿Dónde está ya llamando a los parceros del barrio?
2: Referente a este tema, usted pelea con su pareja y su pareja, su mujer le dice, bájeme aquí, hágame el favor que yo me quiero bajar. ¿Usted la deja que se baje? ¿O usted, como dice el caballo, uno es un caballero y soporta la vaina y soporta los alaridos y llevarla hasta la casita para no dejarla tirada en la calle? Bueno, ¿qué opina la gente?
1: Pero es que esto así es más difícil.
16: Estas mujeres de ahora no se dejan corregir. Y cuando te griten o te manoteen, no tiene que pararse a las firmes. Pues estas mujeres quieren dominar a un hombre, como decía difunto Diomedes. Ellas creen que el mundo es de ellas y uno vive alquilado. No, señor.
0: Y es verdad, el mundo es de las mujeres, nosotros vivimos alquilado.
1: Escuche.
16: Bájela. No le deje plata, llévese el bolso, cosa que le toque echar patita.
1: No, señor. Yo me bajo con mis cosas.
2: Imagine que usted pelea así en carretera. En una carretera y que le diga, déjeme aquí, hágame el favor.
1: No, pero ellas no son locas. Que me lleve.
0: Ellas son locas, ellas
2: es
0: son
2: que
0: locas.
2: Eso es de loquera, claro.
0: Ellas son locas en momentos donde...
1: ¿Cómo será
0: donde
1: la dicen, rabia?
0: Por eso, cogen rabia y son locas donde pueden ser locas, pero hay momentos y hay sitios donde ellas no pueden ser locas. Extravagantes, así.
2: A mí me pasó en una carretera.
0: Bulleras.
2: A mí me pasó en una carretera.
0: ¿En serio?
2: Sí. ¿Qué te agarré? Y me decían, no, señor, para el carro, déjeme aquí en la carretera. No, con una novia que yo tenía, déjeme aquí en la carretera, hágame el favor y no sé qué. Y yo, bueno, ¿cómo te vas a quedar aquí? Aquí no pasa nada. Yo le hablaba así, de verdad. No, déjeme aquí, yo no quiero irme para ningún lado con usted, no sé qué. Y uno de hombre hace lo que dice el caballo. Ay, ¿será que la dejo aquí, le pasa algo? Pero uno tiene la rabia de qué pereza esa cantaleteadera al lado y lo están manoteando a uno hasta pegándole. Y yo abrí la puerta y le dije, bájese. Y la dejé ahí.
1: Me hiciste acordar de algo.
2: Pero aceleré y cuando llegué, no sé, estaba manejando 2 minutos, un poquito más adelante, ahí paré y me quedé. Pues, ¿cómo hago? ¿Qué tal le pase eso y le pase algo y uno...
0: O sea, se como... bajó y tú la esperaste más adelante.
2: ¡Claro!
0: ¡Ah, Freddy!
2: Pues es que es el amorcito.
1: Freddy, me hiciste contarle algo.
2: ¿Qué, Cari?
1: Que en mi casa había una perrita que se llamaba Cantaleta.
0: ¿Cómo?
1: En mi casa había una perrita que se llamaba Cantaleta. Mi mamá echó y echó Cantaleta tan horrible porque llevaron otra perrita que mi papá le dijo, así se queda, pum. Listo, Cantaleta. Ay, más linda. Y ya, se fue para echar Cantaleta a otro lado. Después de...
2: ¿Tú puedes creer eso, caballo?
0: Si hay eso que viene al tema.
1: Que él dijo que
2: casi. ¿Sí ven que hay mujeres locas, caballos? ¿Sí ven?
0: Y no quieren volver locos a uno.
1: acordar de Cantaleta.
0: Pero bueno, mi amor, está bien. Vea, nos acordamos de Cantaleta.
1: Nosotras. Pase lo que pase.
2: Sonó a novio resignado.
1: Sí. Hacer lo que digamos.
0: Es verdad.
2: No, pero
0: es
2: entonces verdad. Todos los hombres tenemos que aguantar las loqueras que les dé a ustedes. No, qué sí, pereza.
1: Sí.
2: No, qué arte era, no, en serio. ¿Cómo así? No, pónganse serias.
1: Escuchen.
17: Eso es puro show de ellas. ¿Por qué no lo hacen cuando van para un San Andrés y las en el avión? Que se bajen donde puro show.
18: No, güey, yo tuve un perrito que se llamaba Chocolate y no dormía. Ya se quedó dormido y se lo comieron la hormiga.
2: Ah, ¿quieres chiste? Vámonos con chiste entonces.
1: ¿Y cosas que hay?
2: ¿Quiere cosas que hay?
1: Sí.
2: Entonces vámonos y... primero con cosas que hay y luego terminamos con chistes.
0: Freddy, bueno.
2: ¿Qué pasó, Javichito? ¿Sigue cómo le hacemos caso a las mujeres?
0: No, somos muy bolas. Esa flaca me acaba de romper el corazón.
2: ¿Cómo así? ¿Qué le hizo?
0: Resulta que ha puesto en sus historias de Instagram un man y que Juan Marpo y puso unos ojitos de enamorado. Yo esa vaina no se la perdono a la flaca.
2: ¿Flaca usted hizo eso?
1: Por un beso de la flaca.
2: La flaca aquí está que me mira. Respóndale, ahí tiene el micrófono abierto. Yo no sé usted qué le hizo al caballo.
1: Caballo. ¿Te acuerdas que te dije que hoy me enamoré?
0: Mira.
1: Y cambió la cámara.
0: Mira, ay, flaca. Mira, Mari. Yo a ti, en este momento, te expropio de mi corazón.
1: Ah, no. Entonces, corazón con todas, pues.
0: Obviamente sí. Que sí. Yo tengo mi harén de mujeres. Tú haces parte también de mi harén.
2: Yo no tengo.
0: Y yo soy muy celoso con eso. Así que no acepto esa vaina.
1: Por eso yo le digo, Mari con el caballo, Mari con Freddy, Mari con los oyentes, ¿cierto, Mari?
19: Eso es cierto.
1: Mari eso con cierto. Caballo.
0: No. Esa vaina sí, yo no me la voy a aguantar, no me la tolero de nadie. ¿Oíste, Mari? Pero bueno, ya. Ahora sí, Freddy Ciño. ¡Ey!
1: Cosas que hay.
0: ¡20 minutos!
20: Una
0: al cumpleaños de mi hermanito querido el Freddy.
2: No, me acuerdo. ¿Qué?
1: No, ya ustedes no dejaron escuchar ya.
2: Dale, aquí estoy con ellos. Es que estoy aburrido. De verdad me aburrió, Ale y Seca.
0: Uribe, dale, ponla. La noticia de vos.
2: Cosas que hay en el cumpleaños de Freddy.
0: Ale y Seca. Agua.
2: Juguito de mora.
1: Hielo.
0: Juguito de tamarindo.
2: Juguito de mango.
1: Juguito de fresa.
0: Un pocotón de mujeres así llegando. ¡Ah, qué rico!
2: Pero sin trago para invitarle un carajo.
1: Torta.
2: No hay discoteca para celebrar el cumpleaños.
0: Vela.
1: Chispitas.
2: Chispitas que. Ay, no, paroles.
0: Gaseosa.
1: Mermeladas.
0: ¿Y para qué?
2: ¿Y por qué?
1: Que le unte donde quiera.
2: Eso, Nutella por todo lado.
0: Ok.
1: No, pero que tiene que ver la música.
2: Ah, qué pena.
0: Bombas. Ahí.
1: Cuchara.
2: Platillos. Ese qué cosas que hay. Si no salió muy pendejo.
1: No, Mari, cosas que hay, díganos un lugar.
2: Es que difícil. Mari, cosas que hay. Uy, ¿qué es eso? Es que Mari, cosas que hay. Mari, no, cosas
1: Mari con
2: que
1: Freddy.
2: Hay. Cosas que hay, Mari.
19: Sí, cosas que hay.
2: Es que sí, hasta que se duerme, Mari. Te lo juro que está cabeceando Mari en ese momento. A que no me duermo, Mari, no la dejamos dormir, carajo.
19: Cosas Mari, que hay.
0: Pero no, pero Mari que también se mete a la vuelta. Dale, pues. Un dos para dos de rapidez.
19: ¿Cómo se llama eso? Donde uno vota.
0: Caneta. Ok, listo. Puesto de votación, Mari.
19: En un puesto de votación.
2: Uy, pero.
1: Bueno. Va.
2: Cosas que hay en un puesto de votación.
0: Cosas.
1: Tarjetones.
0: O que hay en un puesto de votación mejor. Para poder meter a la gente.
1: Cosas.
2: Cosas que hay en un puesto de votación.
0: Listo, pues entonces.
1: No, no personas que hay.
0: Karina, mi persona, Mari y Freddy.
1: Bueno, y sarjetones.
0: Lapiceros.
19: Sharpie.
2: Hojas.
1: Papelera.
0: Cédulas.
19: Cartón.
2: Clic. Ay, fue mal.
1: Tirita donde se amarran los lapiceros para que no lo roben.
0: No.
2: Tirita.
0: Ok. Un güeyero.
19: Personas.
0: No, las personas no son cosas.
2: Las personas no son cosas.
19: ¿Qué hago? ¿Perdí?
1: Claro.
19: Bueno, siguen.
2: Sí, sus prendas, pilas.
1: Resaltador.
0: Focos.
2: Ropa.
1: Ventanas.
0: Hay una vaina que se llama, ya sé, abanicos.
2: Cubículo para botar.
1: Es que hay una vaina que se llama. Ay, tijeras.
0: Bueno, las urnas donde se meten los papeles.
2: Hay reglas.
1: Hay puertas.
0: Hay marcadores.
2: Sí. Ya lo dijeron.
1: Ya.
0: No. Señor Sharpie.
2: Ya lo mismo.
1: Yo dije resaltadores. No.
0: Resaltador es una cosa, resaltador es color verde. El Sharpie es más delgadito, el marcador es más grande.
2: Es lo mismo.
1: Perdió.
2: Ay, sigan ustedes. Yo estoy achantado con mi cumpleaños.
0: No, pero nosotros.
2: Es que perdió desnudez.
0: Ah, bueno.
2: Uy, ¿cómo? ¿Qué cumpleaños tan emocionante? Bueno, 11 de la noche, 45
1: bueno,
2: minutos.
1: Bueno, espere. Un momento.
0: Taxista que se respete es mujeriego. Es que
2: se le escapó un hipopótamo a Pablo Escobar.
0: Ey, taxista que se respete, Freddy.
2: Taxista que se respete. No lo deja uno cuando uno le dice pare, sino más adelantico.
1: Tiene un perrito que mueve la cabecita así.
0: Taxista que se respete tiene más de 4 mujeres.
2: Taxista que se respete no le echa seguro a las puertas cuando uno inicia la carrera.
1: Taxista que se respete tiene una manga en la mano izquierda.
0: Bueno, 301-742-2989.
1: Mientras 301-742-2989.
2: Está leyendo la noticia del caballo.
0: Ya. Y taxista que se respete.
1: No.
0: Karina, ¿pa' cuándo?
1: Pere. Mientras
2: por
1: tanto.
2: Por tu seguridad.
1: ¡Ay!
2: ¿Qué es eso?
1: Ya, espere, que es que. Estoy acostumbrada a Mark. Que es que primero voy a decirle algo a Freddy antes de.

0: papi, lo más bacano de este mundo, la salud.
1: No, no puedo mañana hacer salud. No, hermano, no hablemos de eso.
2: Hay una que dice cumpleaños.
3: Dice Pernay, de regalo unas carinas.
0: Uy, rico.
2: Uy. Cuidado.
3: Uy, que se quite esa camiseta rosada.
2: Y llega el lunes así.
3: Carinazo, noche de carinazos. Oiga, bueno, 11 de la noche, 48. Gracias, mi cari, Dios te bendiga. Espero tu cumpleaños no lo pase en una ley seca, pero
2: pero yo creo que no. Yo creo que a mí el cumpleaños no me va a tocar en ley
3: seca. Y no te canceles una fiesta con Alan Ramírez.
2: Tampoco.

0: ahorré, Iris.
1: Prediseño, que papito Dios te siga regalando vida y salud en abundancia, que seas muy feliz.
0: Amén, caballito.
1: Que le sigas dando veo a las consolas, que sigas haciendo lo que te hace feliz, papi. Y el otro fin de semana metas una pea.
2: Mira, espere. Tengo algo chévere. Espere, escuche.

0: ¿Vio que les comenté?
1: ¡Uy, Karina! ¡Qué regalazo!
0: Por si quiere, le traigo una cerveza, pues ya.
2: Ay, hombre, Dios mío. Karina, deberías mandarle a Freddy un six-pack.
0: Que cuando uno no puede tomar, cuando está con ley seca, donde toma, se le da un besito. Sigan a Freddy, sigan al caballito, síganme a mí, Karina.
1: Tres.
0: A Tropicana.
1: Dos.
0: Chao, chao.
1: Uno.

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son las 6 de la mañana. 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

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Bueno, aquí estamos en un fin de semana muy decisivo que comienza a partir de hoy, viernes, sábado, domingo, terminando el mes de mayo, el quinto mes de este año 2026. Que Dios nos proteja, que Dios nos ampare.

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1: Vamos porque nos dan un refrigerio, porque nos dan un tamal, una lechona. Y ahí, de ahí para allá va un billetico. Se le dejan a usted ahí un billete morado o un billete de color verde. Hágalo a conciencia, no se quede durmiendo, no se quede haciendo pereza, sino hágalo por su país. Hágalo por la democracia, hágalo porque lo necesitamos. Por eso hay que hacerlo. Es un fin de semana muy, muy, muy decisivo para nuestro país. Y que sea Dios, que sea Él siempre bendiciéndonos, estamos en sus manos, que sea Él cuidando y protegiendo a esta gran nación. Es mi saludo que les puedo dar hoy viernes 29 de mayo de este 2026 para todos. Mira Rivera, ¿cómo está? Buenos días.
2: Vale, buenos días para todos los oyentes de Tropicana en este viernes fin de semana. Qué alegría poderles acompañar, decir gracias a Dios, culminamos una semana que además va a ser importante prácticamente este fin de semana, finalizar del mes de mayo. Finalizamos este quinto mes que la verdad se ha ido volando, pero bueno, cargado de muchísimas bendiciones. Que Dios primeramente sea el que nos guíe al momento de elegir la persona por la cual vamos a votar este 31 de mayo, pero ante todo también que sean unas elecciones tranquilas, que todo el mundo pueda salir en paz, en las diferentes veredas, en los diferentes pueblos, en toda Colombia, porque es lo que más uno quiere, ¿no? Sobre todo en esos rinconcitos tan lejanos donde a veces, por situaciones, pues se les complica un poquito y que están un poco como temerosos, pero bueno, que Dios los acompañe en cualquier lugar, por allá en esos rincones lejanos donde sabemos que nos escuchan acá en Tropicana. Así que un abrazo grandote para todos, un buen viernes de vivir la vida con Tropicana. Buenos días.
1: Pequeño gigante, buenos días, ¿cómo está? ¿Cómo le va?
3: Mi querido Diri, a Mile y a todos los oyentes de Tropicana, una feliz mañana. Aquí estamos. Hoy es viernes 29 de mayo. ¿Y sabe quién cumple hoy?
1: ¿Quién cumple años?
3: El viejo Fonseca.
1: ¿Hoy está cumpliendo años Fonseca?
3: Fonseca está cumpliendo años el
1: ¿cuántos
3: día
1: años? ¿40 y
3: 47.
1: Uy, no, pero ese man está joven en billetado.
3: Ya le faltan 3 añitos para llegar al quinto piso.
2: ¿No me parece Fonseca tan tierno?
1: ¿Te gusta para los crespitos o qué?
2: No sé, como uno sabe, miro a Fonseca y recuerdo a Juanes, recuerdo a Andrés Cepeda. Sí, esa buena época de la música.
3: Pues de la música balada pop, ¿no?
1: Bueno, ahí está. ¿Este Fonseca?

0: Las 6 de la mañana, 10 minutos. De esa forma nosotros iniciamos este Como Amaneció de Tropicana 99.3. Ya último de este mes de mayo. Se va el mes de mayo. Ya cuando regresemos acá, si Dios lo permite, es lunes 1 de junio. Día donde juega la Selección Colombia. Día trascendental. Estaremos acá diciendo, tenemos nuevo presidente. Se pudo dar en la primera vuelta. O bueno, no fue así. Nos fuimos a la segunda vuelta. Y tengo entendido que las próximas elecciones, si no se da en esta primera vuelta, serían para junio, el día
1: 21, si no
0: 21,
1: estoy mal.
0: 21.
1: Si no estoy mal.
0: 21 o 28. Okay. Creo que el 21.
1: Creo que el 21, Pale.
0: Bueno, que sea Dios cuidándonos, 21. Protegiéndonos siempre, en todo momento, que proteja esta gran nación, porque la verdad, lo necesitamos.
1: Sí, señor.
0: Lo necesitamos. Esperemos a ver.
1: Esperemos, sí. Creo que es un fin de semana también muy movido. Muy movido acá en Colombia. Y además que arrancamos la ley seca mañana. Mañana arranca la ley seca sobre las 6 de la tarde en Colombia. Las 6 de la tarde y va hasta las 12 del mediodía del 1 de junio.
0: O sea que aproveche, pégueselos hoy. O sea, si se los va a tomar, hágalo. Pero hágalo hoy, mi querido amigo.
2: Con responsabilidad todo, sobre todo, ¿no?
0: Con responsabilidad, sobre todo con mucha responsabilidad. ¿Sí o no?
1: Sí, señor, claro. Bueno,
0: bendiciones para todos y que Dios nos bendiga y que Dios nos ampare siempre. 6 de la mañana, 12 minutos. Aquí está Johnny Rivera con su nueva canción. Se llama La Depre.

0: Ese es Farid Ortiz a las 6 de la mañana, 19 minutos, Cinco Tropicana, 99.3, la emisora bacana, bacanísima. La emisora que yo escucho, veo y comparto. Y queremos agradecer a todas las mamitas que nos acompañaron el día de ayer. Mamitas bellas, hermosas. Creo que pasaron un momento muy agradable. Sí, les quiero agradecer a cada una por su puntualidad, porque la verdad fueron muy puntuales estas mujeres. Muy puntuales fueron todas las mamitas ayer en ese íntimo que tuvimos. De verdad, muchas gracias, mamitas, a las que asistieron, a las que nos dieron las gracias cuando se fueron a despedir. Qué lugar tan bonito, qué lugar tan especial. Ustedes merecen cosas maravillosas, mujeres hermosas. Por eso les decíamos que era un momento bien especial y todas fueron hermosas, bellas. Agradecerles a cada una de ustedes, mujeres, porque este regalo era para ustedes, para celebrar este mes como debe ser. Y de verdad, fue algo muy bonito, fue algo muy especial. Gracias por ese rato que pasamos, tan bonito, tan agradable. Creo que le sacamos muchas sonrisas a esas mamitas. Creo que fue algo muy importante que pasó ayer. La disposición de los muchachos también, las fotos que nos tomamos, esto, todo estuvo muy bonito. A ustedes también, muchachos, agradecerles, porque todo salió de maravilla, todo salió muy, pero muy, muy bonito. A nuestros amigos de Siena Restaurante, qué lugar tan maravilloso. A Andrés de Siena, de verdad, agradecidos con ellos, porque fue un momento muy lindo el que vivimos ayer con la celebración del Día de Mamá en ese íntimo. Y a los artistas, sobre todo a Alan Ramírez, a André y Río Bueno, a ellos nuestro saludo muy especial. Fue algo bien bonito.
1: Fue una noche, como dice uno por ahí, Fale, mágica. Una noche que yo sé que, yo me atrevería a decir que fue la primera vez para muchas mamitas que estaban ahí,
0: muchas mamitas, acompañándonos. Muchas caras, sí, nuevas, muchas caras diferentes, las que ayer vimos. Nosotros quisiéramos invitar a todas las mamás.
1: Sí, claro.
0: A todas las mamitas que nos escuchan todos los días. Porque de hecho me dijeron, ay, yo quería ir, ay, mire, pero hay que darle la oportunidad a otras mamás que quieran participar, que quieran estar en nuestros eventos. Entonces, de verdad que hay más mamitas y yo creo que vienen muchas, muchas cosas que vamos a celebrar. Entonces, yo sé que más de una quedó así un poquito como triste, pero bueno, vienen más actividades para ustedes, mamitas.
1: Sí, claro, Pale, de verdad, fue un íntimo muy especial, todos nos lo disfrutamos, también estuvimos por ahí transmitiendo
0: en TikTok,
1: muchísimas gracias a todas las mamitas que pues nos acompañaron, muy lindas, fueron súper hermosas con esas sonrisas. Se disfrutaron cada momento, cada instante, tomaron sus foticos. Creo que también hace que uno se desconecte un poco de situaciones del, sí, día a día. Y la verdad, muchísimas gracias a todas que tuvieron la disposición, a nuestras diferentes personas que se unieron para darle un detalle a cada mamita. Sí, en el restaurante, yo no conocía ese lugar y la verdad que sorprendida.
0: Lindo.
1: Lugar mágico, hermoso, la verdad. Es un lugar hermoso, que uno dice, hermoso, bello, vale la pena ir.
2: La atención, la atención,
1: sí,
2: de los meseros, de todas las personas, de la parte administrativa,
1: todo,
2: y demás. A ellos les enviamos un abrazo gigante y gracias también a las mamitas que bailaron, disfrutaron, gozaron, me gozaron a mí también.
1: Se lo bailaron.
2: Me dieron besitos.
0: Se llevaron muchos premios, porque la verdad, se llevaron muchos premios.
1: Sí,
0: y no
1: vale
0: cualquier premio, sino unos premios, unos detalles muy
1: Yo
0: bonitos.
1: Yo vi un perfume por ahí, mejor dicho, un tremendo
0: bonito
1: perfume.
2: Sí, señor.
0: Desde
2: tortas,
0: la rosa que entregamos también, sí, con nuestros amigos de Riu. Gracias. Queremos también agradecer a nuestros amigos de Riu, que vamos con ellos a entregar una moto eléctrica el próximo 6 de julio. A nuestros amigos de Dolce Perfumería.
2: Dolce Perfumería, que quedan al frente de la gobernación, ahí donde quedaba anteriormente el Banco Bancolombia, ese que quitaron de ahí.
0: Sí, sí, sí.
2: Ahí
0: sí
2: queda Dolce Perfumería para que vayan a comprar esos perfumes, porque realmente se fajaron con ese premio. Un perfume bastante lindo para una de las mamitas.
0: A don Wilson de Cascanueces. Don Wilson, yo le debo a usted algo, ¿vale?
1: Nuestro cariño.
0: No escucha a esta hora de la mañana, está muy pendiente. Ahorita más adelantico le voy a dar una llamadita a don Wilson. Don Wilson, pero la verdad, las mamitas quedaron muy contentas,
1: sí,
0: con ese detallazo de esas tortas, porque había mamitas que estaban cumpliendo años, ¿sí? Entonces quedaron en buenas manos las tortas, de verdad, de Cascanueces, aquí en la ciudad de Villavicencio. 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Muchas gracias. 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Sí, señor.
1: Uh-huh. A Mr. ellos también. Lechón también.
0: Mr. Lechón, viejo, Mr. Lechón, viejo.
1: Se
0: Milton.
1: Bajaron ahí unas Milton, invitaciones súper lindas.
0: No.
1: Las vi por ahí, la verdad que todo estuvo muy bonito. Sí, también sí. No sé, Pale, que fue el que, pues, nos llevó allá a conocer sí en el restaurante a compartir de este íntimo. Creo que dejó un nivel muy alto de estos íntimos de Tropicana porque es el segundo, ¿no?
0: Sí, este es el segundo. Entonces, bueno, sí. Los que hemos tenido, este es como el cuarto íntimo.
1: Bueno,
0: que hemos
1: para tenido. Mí es el segundo.
0: Ah, bueno, sí.
1: Para
0: sí,
1: mí
0: sí,
1: es
0: sí.
1: El segundo
0: íntimo. Sí, no, este es como el cuarto que hemos tenido. Siempre lo hemos hecho. ¿Quién ha estado? Ha estado Alex Manga, Christian Better, Walter Silva el año pasado. Sí, como cuatro veces, no recuerdo el primero quién fue. Pero esos son los que hemos...
1: No, y ayer esas mamitas viendo esos papazotes cantando quedaron, mejor dicho, que no querían
0: irse.
1: Te tiraron encima a tomarse fotos con estos muchachos. No, muy, muy bonito.
0: Hoy será el videito más adelante. Andresillo Pillo también, que hace parte ahí de nuestra parte digital. Un saludo muy especial para él, la disposición. El pelado estaba, mejor dicho, era con la 10. Pues,
1: se la disfrutó.
0: Estaba más contento que Marrano estrenando lazo, yo. Lo vi contento, Andresillo, Dios mío, ¿eh?
1: Con todas.
0: ¿Sabe qué fue lo único? La lluvia,
2: sí.
0: La lluvia que, de verdad. Pero bueno, no fue impedimento porque mientras llegaron todas las mamitas.
2: Estaba bien.
0: Estaba sequito, sí, todo. Sí. Ya después, como el lugar era. Cerrado. Estaba cerrado, entonces. Uh-huh. Todo se disfrutó. Chévere, sí, ¿no?
2: Todo bueno. Salió muy bien, gracias a Dios, que es eso lo que esperábamos.
0: Gracias a Dios. 6 de la mañana, 26 minutos, mamacitas lindas, hermosas, bellas, para todos ustedes un beso, merecen lo mejor, y lo mejor es que escuchen Tropicana 99.3. Gracias a todas y un beso muy especial. El pico y placa para el día de hoy, ¿cuál es?
2: Sí, señores, para hoy viernes, presten atención.
3: Y el meta, el pico y placa.
0: Échelo.
2: Ya tenemos el pico y placa en este mismo instante. Terminamos en placa 3 y 4 para los vehículos particulares. Ya lo saben, desde las 6:30 de la mañana, 9:30 de la mañana, 5 de la tarde, 8 de la noche. Y a los amarillitos que se quedan en casa, son los terminados en placa número 4.
0: Ahí está. El pico y placa. A esta hora, para que ustedes lo tengan muy en cuenta, muy presente, desde Tropicana 99.3. Ahí se lo contamos, ahí se lo decimos. Son las 6 de la mañana, 27 minutos. Ya venimos con...

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2: Bueno, ya lo que sean, esto, mes de mayo no.
3: No, ya.
1: Ya.
3: Adiós.
1: Ya mayo acabó.
3: Ya se acabó.
1: Adiós, mayo. 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
1: Tropicana está informando lo que está pasando y voy hacia el municipio de Puerto López. Triste lo que está pasando allí en Puerto López, porque yo he tenido la oportunidad de estar ahí en ese malecón, almorzando, comiendo pescadito, relajadito, bien chévere. Además que me gusta mucho Puerto López, me parece un municipio bonito, municipio chévere. Y lo que está pasando en este momento, ¿han visto las inundaciones que tiene Puerto López, familia? ¿Han visto lo que ha pasado ahora último, lo que nos reportan y lo que pasó anoche? Un vehículo que sufrió un volcamiento cerca ahí a la balsa, uh-huh, llegando. Dios mío, ver esas imágenes, cómo se encuentra este municipio, la verdad me da mucha tristeza. De ver ese camión, de ver esa vía inundada, de ver tanta agua. Esto, ayer el cierre de la vía también, ahí con Pachaquiaro, entre Pachaquiaro y Puerto López. Ahí a 2 kilómetros de la balsa es donde le estoy hablando. Gestión del riesgo, yo me imagino que ya debe estar pendiente de todo lo que está pasando allí en Puerto López. Igualmente la vía hacia Puerto Gaitán, que hemos estado también muy pendiente de esto, de estos puntos, que hay que ponerle mucho cuidado.
3: Pero le digo una cosa, Pale, esto no es nuevo.
1: No, esto ya ha pasado.
3: No, pero esto prácticamente en lo que va corrido este año, la gente lo ha reportado. O sea, el tema del río que ha estado pidiendo.
1: Acá no han llegado, estos videos nos han llegado acá.
3: Que ha estado pidiendo vía. Sí, y esto no es nuevo, no entiendo por qué la gobernación no se ha encargado del tema, porque esto se había estado denunciando prácticamente cuando se arrancó el año, que tenía sus lluvias y todo, el desbordamiento del río. Entonces, pues la verdad, a veces dejan las cosas para última hora y mire, es la gente que se ve en muchas ocasiones afectada por todo este tema, y por ese motivo es que ahora el departamento del Meta está en alerta roja, sí, por todo el tema de las lluvias.
1: Estamos en alerta roja, vuelvo y le digo, ver... O sea, este municipio que es cercano, da tristeza, da mucha tristeza ver, vuelvo y le digo, tanta agua, tantos videos que nos comparten de la vía Villavicencio a Puerto López y Puerto López a Puerto Gaitán, uh-huh, que tiene unos puntos como ahí que se ve bien complicado lo que está pasando. ¿Por qué? Por las inundaciones, familia, hablamos por las inundaciones. Aquí nos llegan estos videos todos los días. ¿Qué hacer para esto? Yo imagino que la gobernación tiene su plan, ¿cierto?
4: Eso es un tema muy duro. Más que todo es por los damnificados.
1: Eso ya no es, bueno, y también...
4: Porque, pues, luchar contra la naturaleza o solucionar un tema de naturaleza es como difícil, ¿no? Porque, sí, por ejemplo, el desbordamiento del río Umea, que deja hasta 900 familias afectadas, imagínese eso.
3: Dios mío.
4: Entonces... pérdidas de ganado. Imagínese usted,
1: obvio,
4: pobrecito,
1: lógico,
4: los ganados, los cultivos. No, o sea, el tema está complejo y creo que esto pasa pues en todo el país, ¿no?
1: Sí. Sí, no solamente es acá en Villavicencio, en el Meta, sino en todo el país.
4: Pero sí es el tema de empoderarse en el tema de ayudar a estas familias que están pasando por esa situación. Ve, ayer nos comentaba nuestra compañera que estaba allá en el íntimo de Tropicana, nos comentaba que llegando a la casa estaba totalmente inundado, sí. Le tocó quitarse los zapatos y caminar unas cuantas cuadras porque los vehículos no entraban hasta allá.
1: Sí.
4: Y llegaron descalzas a la casa y todo el tema.
1: Lo que pasó en la vereda de la Argentina también,
4: sí, señor.
1: En Casibarito aquí, no, mejor dicho. O sea, estamos en emergencia en este momento, de verdad. Estamos en este momento en emergencia por las lluvias, mire que ya va a empezar a llover.
3: Sí.
1: Hemos tenido unos días que uno dice, ay, Dios mío, señor, ya. Deja la lluvia. Y ojalá pues que el domingo no vaya a ser así lluvioso, porque usted sabe que con la lluvia eso aplaca a la gente, como que la gente le da pereza de salir, y no es momento de eso, porque la verdad tenemos una cita muy importante con este país, con Colombia. Buenos días.
5: Buenos días. Me imagino que ayer aprovecharía, ¿no, Aarón? Le echaría una mamita a ver si sale esa soltería, porque estamos jodidos, mano.
1: Sí, Aarón, ahí estuvo.
3: No, hombre, ayer se puso la camiseta, sudó la camiseta, mejor dicho, era que...
4: ¿Dónde vieron? ¿Vieron en TikTok?
3: No te lo puedo creer.
4: ¿Vieron el en vivo o qué?
1: Vieron el en vivo. Harold estaba haciendo ahí los prohibidos, buenos días.
6: Tropicanísima, buenos días, bendiciones. Oiga, Tropicana, hablando de Villao, qué tristeza tan grande con estas empresas que tiene contratada el señor alcalde para hacer parcheos. Duraron todo el día ayer haciendo trancón porque el agua se había comido el pavimento ahí del Hotel Rosado y no fueron capaces de hacer un trabajo bueno. Ahí medio taparon, medio remendaron. El agua ya está llevando otra vez ese pavimento que echaron ayer. Arena con medio untado de asfalto. Qué tristeza, Dios mío. Y en un cruce estos que es tan importante y tan movido. ¿Ah?
1: Bueno, Lorena Roballo, ayer estuvo pendiente de nuestra fiesta, ¿cómo estás?
7: Buenos días, Tropicana, buenos días, Pale, buenos días, Mili, buenos días, Harold. Para darle las gracias, ayer estuvo súper espectacular el íntimo, la pasé súper bien. Ah, fui la feliz ganadora de la loción, del perfume, súper delicioso, ya me lo quité esta mañana. Y muchas gracias, ¿Rico? De verdad que el lugar estuvo muy bonito, la comida espectacular, deliciosa, estuvo riquísimo todo. Los cantantes, todo. Y de verdad, muchísimas gracias por ese espacio que sacan para nosotros las mamás. No. Muchísimas gracias.
1: Imagínate, Lorena, si fuiste tú la que tomaste la iniciativa, ¿cómo no ibas a agarrarte ese perfume, mi amor? Llegó, cogí una silla, eso le bailó a Jaro y fue la que llevó todos los aplausos.
4: Donde yo no baile así, ella no gana.
1: Exactamente. Claro, que está pasando en el barrio Nuevo Amanecer, muchachos. Me están enviando este video. Ay, Dios mío.
4: Complejo el tema.
1: No, la verdad, la situación está muy complejo. Nelson, un abrazo, que es una oyente de Tropicana 99.3. Mil gracias a todos ustedes, de verdad. Buenos días, ¿quién habla por acá? Hola.
8: Tropicana, muy buenos días.
1: Hola, don Gabriel.
8: Tropicana, un transportador de carga.
1: Don Gabriel, sí, señor.
8: Comparto la palabra, da tristeza. El señor gobernador anterior y la gobernadora que tenemos por estos días en este bello departamento. Les quiero recordar Caños Negros, El Ocoa, Murujuy. ¿Cuánto llevamos esperando que nos arreglaran la carretera ahí sobre el río Coa? Ahí donde el río Coa en una creciente se llevó un pedazo, bueno, se podía trabajar. Y se la acabó de llevar. Y lo único que hicimos o tuvimos solución es un privado a hacer una variante, pero como es un privado, pues todo se invierte y todo se gana. Él cobra un peaje por pasar por la finca de él.
1: Vea pues.
8: Y la gobernación, ¿dónde están esos líderes que emprende el hijo? ¿A dónde están? Cuéntenme, Tropicana, muy buenos días, bendiciones.
1: Eso es triste, ¿no? Son muchas obras y muchas cosas lo que pasan acá y que son obras del departamento, son obras departamentales.
4: Total.
1: ¿Sí? Uh-huh. ¿Qué se hace ahí? Vea. Lo está diciendo un oyente que se hace sentir a esta hora y hace el llamado, por ejemplo, a los entes gubernamentales que se hagan presentes. ¿Quién ayuda ahí? ¿Dónde están? Solamente aparecen cuando quieren hacer campaña, después no vuelven más, después no aparecen más, después simplemente es de escritorio y le ponen como 10 escoltas, 20 escoltas para que a usted le pongan hasta la sombrilla y todo eso. No, no tiene que ser del pueblo y tiene que ser de la gente. 6 de la mañana, 45 minutos, ya venimos con opiniones de la gente, porque veo que ustedes están opinando a esta hora de la mañana. Ya venimos también con más noticias, más información aquí en Cómo Amaneció de Tropicana 99.3 en este día viernes 29 de mayo de este 2026. ¡No!

0: 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En tu Tropicana son las 6 de la mañana, 48 minutos.
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0: Quiero decirles algo, y que el día domingo, así llueva, truene, esté el día así como esté, no se va a quedar dormido, no se va a quedar haciendo pereza. Además que mañana es ley seca. Mañana no se puede beber.
1: Hay que ser juicioso, señores.
0: Recuérdeme, por favor, el horario de la ley seca, Milena.
2: Sí, señor, se la recuerdo. La ley seca arranca mañana, si Dios permite, desde las 6 de la tarde y va hasta las 12 del mediodía del día lunes 1 de junio. Así que hay que acatar las normas, hay que ser muy juicioso. Recuerden que si nos pillan por ahí, o sobre todo la gente que tiene sus negocios que vendan licor, pues eso puede acarrear multas, así que hay que ser muy juiciosos, responsables, y tomar este día, este fin de semana de ley seca con mucha responsabilidad. Sábado desde las 6 de la tarde y vamos hasta el lunes 1 de junio, hasta las 12 del mediodía.
0: Bueno, 7 de la mañana, 12 minutos, ¿qué más ha pasado? Hay más noticias, más información que tenemos para ustedes.
2: Sí, señor, noticias para contarles a esta hora de la mañana. Me voy a ir directamente a San José del Guaviare, donde está pasando pues situaciones difíciles en estos momentos. Se está hablando de la disputa entre las disidencias de alias Iván Mordisco y alias Calarcá, que se han presentado en el departamento del Guaviare, que sería por el control de la economía por cuenta de las acciones ilegales que han dejado un saldo cercano a 50 muertos y heridos, y volvió a exponer obviamente una tensión central en esa zona del país. La violencia ocurre en corredores rurales tan apartados y de acceso tan difícil que la fuerza pública pues no ha podido llegar al punto exacto de los combates, y bueno, pues las autoridades locales ya intentan coordinar la extracción de los cuerpos. El alcalde Willy Rodríguez

0: Dijo precisamente que el enfrentamiento se registra desde el 27 de mayo del 2026 en veredas de la jurisdicción municipal ubicados a más de 130 kilómetros de la cabecera y, según precisó, el dato fue confirmado en un consejo de seguridad nocturno con otras autoridades, organismos internacionales y la Defensoría Regional, que ya prácticamente llevan 50 fallecidos en ese enfrentamiento que llevan en estos momentos esos grupos de disidencias de las FARC. También pues se manifiesta una preocupación porque es un sector obviamente donde la gente vive y labora y pues seguramente hay riesgo, y esa es la dificultad en los temas de seguridad que está enfrentando en estos momentos San José del Guaviare. Siguen estos sangrientos combates entre disidencias de Iván Bordisco y Calarcá, y en estos momentos se está confirmando por parte del alcalde del Guaviare que ya hay aproximadamente 50 muertos.
1: Muy bien. Las 7 de la mañana, 13 minutos, todo esto pasa y todo esto se lo cuenta una emisora y es Tropicana 99.3 a esta hora de la mañana, a las 7, 13 minutos, más noticias, más información para que ustedes siempre estén bien dateados de todo lo que pasa, no solamente aquí en Villavicencio, sino en nuestra región, en esta media Colombia y todo lo que tiene que ver con los llanos orientales, con el Guaviare, con el Casanare, con el departamento del Meta, Guainía, Vichada. Todo se lo cuenta una emisora Tropicana 99.3.
2: Sí, señores, momentos de alta tensión se registraron en el Espinal, Tolima, luego de que un hombre fuera atacado por varias personas que lo relacionaban con el caso de Mía Cataleya, la bebé de 6 meses cuyo fallecimiento fue por agresión sexual y que ha conmocionado prácticamente el departamento y todo el país. Tras la viralización de un video en el que afirman la captura del hombre, tras el acompañamiento de la policía en el lugar, las autoridades desmintieron la escena al tratarse de un acompañamiento del sujeto tras ser agredido por la población de su presunto vínculo con el caso. También el alcalde del dicho municipio, Wilson Gutiérrez, desmintió que el padre de la bebé Mía Cataleya, quien murió tras agresiones sexuales, haya sido capturado en inmediaciones de la universidad, como se difundió en las redes sociales.
1: O sea, no se ha capturado todavía.
2: No se ha capturado
1: todavía. Pero hay una cosa, me pareció como ver un video, no sé si eso es, bueno, es lo que usted está hablando acá en este momento.
2: Sí, señor, relatando.
1: No ha sido así, porque más de uno quería que, ojalá hubiera sido. Sí,
2: lo pero que pues se... no. Lo que se habla del caso es que no existe una orden de captura por el caso, y precisó también que el hombre fue agredido por un grupo de ciudadanos, por lo que la policía tuvo que intervenir para retirarlo del lugar. Insistió también en el llamado de no hacer justicia por mano propia mientras avanza la investigación.
1: Bueno, esto, hablando por acá de cierre definitivo, hablando de ley seca, por acá dice, veo, estoy viendo porque por acá un establecimiento en la Grama, pues no lo voy a mencionar acá para no hacer publicidad ni nada de eso, pero dice que ya es definitivo en Villavicencio. Este sitio, según la alcaldía de Villavicencio, tomó la decisión de suspender de manera definitiva las actividades del establecimiento comercial ubicado en esta parte, en una zona rosa de La Grama. Según la información conocida por que nos envían, dice que esta medida fue adoptada tras múltiples incumplimientos relacionados con los niveles, por ejemplo. O sea, a usted le dicen, venga, usted debe tener su sonido en tanto, pues tanto. Así debe estar el audio, el sonido, ¿sí o no?
2: Sí,
1: porque
2: señor.
1: Mucha gente, porque eso también por ahí es residencial, ¿no? Con viviendas. Entonces, ¿qué otra cosa? De pronto no puede tener... Es que hay muchos parámetros que, según en algunas zonas lúdicas, rosas,
2: sí, claro,
1: de la ciudad, que deben cumplir, que se deben cumplir. Y hay mucha gente que llega y se queja, tal. Entonces, pues, ahí está los cierres. Y en esto sí hay que tener mucho control. Que le hagan el control a los diferentes establecimientos nocturnos de la ciudad, que verifiquen, que miren el licor. Todo esto es bueno, ¿sí o no?
2: Por supuesto, y eso hay que hacerlo, porque cuánta gente no ha sido víctima del licor adulterado, a veces también que ponen un barcito, una discoteca al frente de una vivienda que interrumpe también la tranquilidad de los ciudadanos. Entonces eso, todo eso es muy importante.
1: Todos los documentos de un bar, de una discoteca, de lo que sea, establecimiento, sitio nocturno, debe estar en regla, sí o no, pero ojalá que lo hagan en la ciudad, así como lo hicieron ahí. Ustedes también, hay otros bares que mucha gente ha dicho, venga, ¿qué pasa con este bar acá, con este amanecedero? Entonces, hay que hacerlo, pero por toda la ciudad.
0: Sí, claro.
1: ¿Sí o no?
0: Es importante, y sobre todo que tener ahí licor adulterado también, o licor ilegal, Pues usted sabe que eso trae consecuencias para nuestra salud, así que si usted de pronto va a algún sitio, ve una situación por ahí rara, hay que denunciar.
1: Bueno,
0: es importante hacerlo.
1: Entonces, esa zona rosa me gusta a mí porque se ve bonita esa parte de la ciudad, porque hay muchas pantallas, o sea, donde podamos poner como más pantallas ahí o más vallas, pero que sean así digitales, uh-huh, en pantalla, sería algo chévere. Eso es lo que me gusta de esa rotonda ahí, o de como esa parte.
2: Bien bonito.
1: Exacto, se ve bien chévere, se ve bacano, porque dice uno, ve un sitio acá en Villavicencio donde todo impacta, ¿sí me entienden? Pantalla, uh-huh, un par de pantallas que hay ahí y se ve hasta, uh-huh, chévere. Bueno, que lo hagan, pero por toda la ciudad. 7:18, es Tropicana 99.3, la emisora más bacana, bacanísima, 7:18.
0: Sí, señor, súbanle el volumen a Tropicana porque esa noticia es importante, tiene que ver con lo que va a pasar este fin de semana. Mucha atención, el departamento del Meta tiene listo el plan institucional y de seguridad para las elecciones presidenciales y vicepresidenciales que vienen este domingo 31 de mayo, jornada en la que más de 854 mil ciudadanos podrán acudir a las urnas en los 29 municipios del departamento del Meta, y obviamente pues se tiene el esquema que contempla presencia en los 289 puestos de votación habilitados en el territorio y la articulación de entidades departamentales y nacionales para así de esta manera pues poder garantizar el normal desarrollo del proceso democrático. Durante la quinta sesión de la Comisión Electoral Departamental, la Gobernación del Meta, la Registraduría, el Ministerio Público y organismos de seguridad revisaron pues la logística electoral y las condiciones del territorio en medio de la temporada de lluvias que afecta la movilidad en varias zonas. Las autoridades pues también advirtieron riesgos asociados a la ola invernal, posibles dificultades de acceso en áreas rurales e intentos de intimidación en algunos sectores, por lo que se definió un monitoreo permanente desde el puesto de mando unificado departamental conectado con el nivel nacional. En materia de seguridad, se confirmó el despliegue aproximadamente de 12.000 integrantes de la fuerza pública, entre 4.000 policías y 8.000 soldados del ejército, quienes van a estar pues encargados de la vigilancia en puestos de votación y corredores estratégicos en el departamento. Entonces, pues desde hoy 29 de mayo ya comenzó pues el traslado de funcionarios a los municipios para así de esta manera pues poder apoyar la instalación y supervisión de la jornada electoral en todo el departamento. Además, también se anunció una recompensa de hasta 30 millones de pesos por información que permita prevenir acciones violentas o ubicar explosivos, armas, drones o personas que busquen alterar el proceso electoral. Así lo dio a conocer la secretaria de Gobierno y Seguridad, Andrea Liscano. Y del total de ciudadanos habilitados, se está hablando de 422 mil, son mujeres, y 431 mil hombres, quienes podrán votar entre más de 2.500 mesas instaladas en zonas urbanas y rurales. Entonces, hay que estar muy al pendiente de lo que va a ser esta jornada electoral este domingo 31 de mayo.
1: 7:21. Las 7:21. ¿Por qué lo decimos tanto? ¿Por qué le recordamos tanto? Porque, bueno, son elecciones presidenciales y de verdad que tenemos que hacerlo. O sea, no quedarnos. Es muy importante su voto, todo voto cuenta, el voto de aquella persona. Aquellos que dicen, ay no, pero es que el de la encuesta tal ya, yo para qué voy a votar si ya eligieron y ya.
2: No.
1: Y ya ganó. No. Una cosa son las encuestas. Uh-huh. Una cosa son las encuestas, otro realmente el resultado como debe ser. Que no, que aquí se vaticinó, que esto dijeron, que el tal persona, el vidente, el no sé quién. No creamos en bobadas, de verdad. No hay que creer en tantas cosas, ¿sí?
2: Sí, pero todo eso influye, ¿no?
1: Lógico, para...
2: Ah, si ese va a ganar, entonces yo voto por él, ¿no?
1: Igual bien le digo, y muchas cosas son estrategias digitales.
2: Sí.
1: Esto muchas veces, las encuestas, todo lo que sale, eso... Usted sabe que son estrategias.
2: Sí, señor.
1: Entonces hay que tener mucho cuidado con eso, familia 722.
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1: Y este domingo, lógicamente, con nuestra mamá o nuestra hermana desde las 3 de la tarde, que es Caracol Radio. No se me vayan a asustar de pronto. Ustedes aquí en esta emisora van a esa es nuestra mamá, uh-huh, Caracol Radio. Y vamos a estar nosotros desde las 3 de la tarde enlazados a nivel nacional. Todo el país es una sola radio y es Caracol. Es Caracol, la emisora que ustedes van a escuchar acá en los 99.3, Julio Sánchez Cristo, con todo lo que tiene que ver con estas elecciones presidenciales. Próximo domingo 31 de mayo, desde las 3 de la tarde hasta las 8 de la noche, ¿cómo quedó? cómo fue esa información, pues ustedes se van a datear de cómo va el país. Esto es a nivel nacional que ustedes van a escuchar Caracol Radio. Entonces, de pronto no me digan, uy, ¿qué pasó ahí? No, es Caracol Radio, es nuestra emisora hermana o nuestra mamá. Nuestra casa oficial, Caracol Radio, aquí en la ciudad de Villavicencio. Escúchenos, 99.3 FM. Y desde las 3 de la tarde y todo lo que tenga que ver con las elecciones presidenciales. 7 de la mañana, 23 minutos. Las 7 de la mañana, 23 minutos.
2: Mire, Pale, estoy viendo un video en este momento y bastante indignante lo que está pasando en materia de seguridad en la ciudad de Villavicencio. Estoy viendo el video donde hay 8 delincuentes que se están movilizando en 4 motocicletas. Interceptaron a un ciudadano y lo dejaron sin posibilidad de escapar, ni pedir ayuda o defenderse. Prácticamente lo acorralaron. Según la denuncia, los sujetos siguieron a la víctima durante varias cuadras. Lo alcanzaron al personaje en el barrio Remansos de Rosa Blanca.
1: Ok.
2: Justo cuando iba a entregar un encargo, y allí, bajo amenazas con arma de fuego, los delincuentes le robaron la motocicleta 250, además en su bolso, su celular, documentos personales y hasta el casco. Estos delincuentes, para quitarle sus pertenencias, lo golpearon abruptamente y huyeron del lugar con el botín, o sea, prácticamente con su cometido. La víctima quedó completamente indefensa y lamentó la creciente inseguridad que hay en la ciudad, que se vive en la capital del Meta, donde muchos motociclistas aseguran sentirse abandonados e inseguros. ¿Cómo la vio usted, ah? 8 delincuentes en 4 motocicletas. ¡Qué belleza! Uy, uy, uy. ¿Ah? Se van en manada, esos desgraciados. Por no decirles más.
1: Ave María, Dios mío. Dios mío.
2: ¿Ah? En el barrio Remansos de Rosa Blanca.
1: Que es un buen sector que uno dice, vea, pues, si esto pasa acá en Villavicencio, sí, claro, pasa acá en el sector de Rosa Blanca, Remansos de Rosa Blanca. Son las 7 de la mañana, 24. Hay más noticias, más información a esta hora de la mañana, bien temprano, en tu Tropicana 99.3. Entérese. Están buscando una camioneta que atropelló a una menor y se abrió el parche.
0: ¿Cómo así?
1: Sí, se abrieron una camioneta que uno dice, alta gama y ¿por qué se van? Normal, den la cara. Un accidente lo puede tener cualquier persona. Las autoridades y la comunidad, luego de verse involucrada en un accidente de tránsito, esto en el barrio Buque, aquí en la ciudad de Villavicencio, donde un menor de 13 años resultó, pues, herido, lesionado. Sí, los hechos ocurrieron en el sector donde un vehículo del Buque, donde un vehículo, pues, presuntamente atropelló a un menor y emprendió la huida. ¿Por qué la gente hace eso? Yo no entiendo por qué, de verdad, la gente pasa algo, atropellan algo, un perro, un animal, lo que sea, y se abren. No, uno tiene que quedarse ahí, ¿sí o no?
2: Total.
1: El que nada debe, nada teme. Después es peor.
2: Responder, claro.
1: ¿Sí o no? Uh-huh. Entonces, ojo, pilas. 7 de la mañana, 26 minutos. Son noticias, información a esta hora de la mañana. Todo pasa en la ciudad de Villavicencio. 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
0: Sí, señor. Hablando de noticias nacionales, mucha atención, que fue condenado a 3 años de prisión el hombre que hace un año, no sé si ustedes recuerdan, protagonizó un caso de agresión verbal con insultos racistas contra el agente de tránsito afrodescendiente, el señor José Félix Angulo Cabezas. Y pues le cuento que el juzgado 10 penal del circuito de Cali condenó a Henry Alexis Velasco Rodríguez a 37 meses de prisión por violencia contra servidores públicos agravado y actos de discriminación por raza agravado. El hecho, pues, quedó registrado en un video y, pues, obviamente en ese momento generó rechazo nacional y reabrió también en su momento el debate sobre el racismo y la discriminación en Colombia. La decisión judicial ha sido interpretada por distintos sectores como un mensaje contra los actos de intolerancia y violencia racial, y obviamente, pues, organizaciones sociales y defensores de derechos humanos descartaron la importancia de sancionar este tipo de conductas para aquellas personas que de pronto van por la vida, que eso no solamente pasa en Cali, también pasa en toda parte, van por la vida de pronto dando insultos, diciendo cosas, y pues les ponen el tate quieto, como es el caso de este señor que fue condenado y ahí va a tener sus 3 años en la cárcel este hombre, pues, por haber hecho esta situación hace un año en Cali con un agente de tránsito.
2: Mejor dicho, ahí está información que tenemos a esta hora de la mañana. Ayer se conoció un video también en las horas de la tarde de un lamentable hecho, de un grave accidente que se registró en el barrio Morichal, donde un hombre resultó gravemente herido luego de, al parecer, impactar contra cables de alta tensión. Según información preliminar, la víctima sufrió fuertes quemaduras producto del accidente y tuvo que ser trasladado a urgencias hacia el Hospital Departamental de Villavicencio para recibir atención médica. Las autoridades ya adelantan la investigación para esclarecer cómo ocurrieron los hechos y, sobre todo, establecer las circunstancias de este lamentable caso que sucedió en la ciudad de Villavicencio.
1: Bueno, son las 7 de la mañana, 28 minutos. Por acá la gente me está reportando. Buenos días,
4: hola. Hola, buenos días. Vale. ¿Quién tendrá un control aquí en el corredor ecológico? Tropicana. Créame que ya llevo una hora aquí, vea. Un trancón de locos. Ahí sí no están los de tránsito. Ahí sí, ah, claro, como acá no cubre pico y placa, y acá solo vienen carros de ricos. No.
1: Esto es sector del corredor ecológico. Me están enviando por acá un video. Gracias, mi querido amigo, por enviarlo. Me están enviando un video donde, la verdad, el trancón es impresionante. Y este amigo que habla desde la vía hacia Puerto López me está enviando un video. En este momento pues sigue lloviendo y las condiciones no son como muy óptimas para pues mitigar lo que está pasando allá.
5: Buenos días. Tropicana, la más bacana. Muy buenos días, Tropicana. Buenos días. Dios me los bendiga.
1: Gracias, papá.
5: Continúan las inundaciones entre Pachaquiaro y La Balsa. Y aún sigue lloviendo.
1: Gracias, papá. Él me envió un video. Me envió un video de lo que pasa ahí. Y se ve esa cosa horrible, ¿oyó? Se ve terrible. Espérenlo, miramos acá. Uy, Dios mío, bendito.
5: Tropicana, la más bacana. Muy buenos días, Tropicana. A la hora.
1: Uy, Dios santo, bendito. El agua en la carretera.
5: Inundada la vía aún de vía Puerto López. Inundada. Y acabó de escampar. Esto está de locos, estas inundaciones.
2: ¿Y sabe qué es lo que sabe qué es lo más preocupante?
1: Sí.
2: Que está lloviendo en ese momento otra vez.
1: Sí, ¿sabe está lloviendo? Que, lo que él está diciendo.
0: ¿Sabe qué otra cosa?
2: Dijo que había escampado. Él dijo ahí en el video que había escampado, pero ya tenemos lluvia nuevamente.
0: ¿Sabe qué otra cosa es preocupante que me decía el otro día alguien? Hay personas que tienen sus, son dueños de partes ahí como de los que son cercanos a los ríos y a veces empiezan a hacer los famosos desvíos.
1: Okay.
0: De los desvíos de los ríos y no se imaginan cuánto eso afecta a la naturaleza, ¿no? Porque al momento el río, pues obviamente de Dios lo creó de una forma, ¿no? Y al momento de hacerle el desvío, pues imagínense las consecuencias, y esto se ve bastante, el tema de los desvíos de los ríos a veces, y terminan ellos pidiendo, así como dice el dicho, pidiendo vía. Esto es algo que ya se había mencionado desde hace tiempo, y mire cómo está la situación ahí en Puerto López.
1: Vea, le voy a decir una cosa, Milenita, en este momento, aquí al amigo que nos está enviando esos videos, ayer viendo a nuestro compañero Schneider del canal Caracol.
0: Sí.
1: Esto... Algo el que le vi yo el video que el agua le llegaba como hasta por acá.
0: Dios mío.
2: ¿Y eso dónde?
1: Pues en Puerto López. Uy, ahí, por eso hablé yo del malestar.
0: Tremendo.
1: He estado yo allá, ahí donde están todos esos monumentos, que está la Llorona. Bueno, los monumentos ustedes saben allá en Puerto López cuáles son. Es que están ahí al pie del malecón. Se me llegó y hizo un video y el agua le daba como por acá.
2: Uy. O sea, para los oyentes que no están viendo, o sea, pues, más arriba del ombligo.
1: Exactamente, más arriba del ombligo. Y ustedes saben lo que está pasando allá en Puerto López, ¿sí o no?
2: Sí, señor.
1: Entonces, es eso lo que yo les quiero decir. Es eso lo que yo les quiero decir. La verdad, estamos en una emergencia en este momento. Una emergencia fuerte, dura. ¿Qué, Martín? ¿Bien o no? Papi, cuéntalo.
6: Hola, hey, buenos días.
1: Señor, buenos días.
6: Pongan cuidado. No sé si su merced ha pasado ahí por ahí para adelantico de La Salle. Allá habían abierto una zanja para meter una tubería. Y de lado a lado también habían hecho una zanja feísima. Ayer y antier estuvieron escarbando que para arreglar esa vuelta, pero mano, yo no sé por qué no hacen una vaina rápida, una vaina que sea ágil. Y yo esta mañana, ahoritica, ¿qué pasa? Ese balastro, todo eso se salió de todo eso y hay un regre balastro ahí que está como peligroso.
1: Sí.
6: Yo no sé por qué no hacen esa vuelta rápido y evitamos tragedias, accidentes y todo, pero esto es una desidia de esta administración que le piden permiso una mano para mover la otra. Entonces ahí le cuento eso para que si llega a pasar algo, no digan que no le avisamos.
1: Usted sabe, papi, que acá hacen una obra y que acá, usted sabe cómo es. Sí. Hacen una obra y ahí él queda todo.
2: Sí, claro. ¿Sí, no? Sí, eso es así.
1: Entonces, es como la costumbre que tenemos acá. La gente está opinando a esta hora de la mañana. Buenos días.
7: Número uno, casinos, slots, poker, bingos, todo eso, el tema de esos juegos. Y la número dos, el Ciudad de Rap.
1: ¿Qué es eso, mi amor? No, no, no, ¿qué es? ¿Qué me dices, mi amor?
7: Días, en apuestas simples y combinadas.
1: No, no, no sé qué me está diciendo, mi amor.
2: Quedamos perdidos.
1: Exactamente. Y por acá, estima, ¿qué me está diciendo? dímelo, papá. Buenos días. Dijo la candidata. Estudiar en las mejores universidades para aprender a... Ah, ok, listo, listo, listo, listo. El Estado piensa llenarse los bolsillos rápido y fácil. Bueno, listo. Por eso hay que mirar, mi querido amigo, que este domingo elija muy bien. ¿Listo? Uh-huh. Buenos días, hola.
8: Vale, vale, buenos días. Yo escucho Tropicana, la más bacana. Vale, usted sabe que este país siempre espera que pasen las cosas para empezar a trabajar. Uh-huh. ¿Cuánto tiempo hubo verano? No hicieron nada y llegó el invierno y otra vez estamos igual. Siempre pasa lo mismo, siempre, siempre es así.
1: Listo, papá. Aquí hablamos con el pueblo, aquí hablamos con la gente. Buenos días.
9: Buenos días, Tropicana. Yo no entiendo por qué Secretaría de Movilidad, ahí en la rotonda de que viene de Home Center hacia los fundadores, hay una parte del carril de la rotonda donde está... totalmente dañada, hay unos huecos horribles ahí, y ahí se hacen en esa esquinita debajo de un arbolito los policías de tránsito, y ven que eso es horrible, que está dañado, y no reportan, o pasan y no ven, ¿por qué no pueden arreglar eso?
1: Ok, gracias. Gracias a todas las personas que nos están ahí contando, y bueno, pues, en el momento, aquí nos escuchan. Y la idea es que, pues, se tome ahí como la...
2: Las cartas en el asunto.
1: Sí, la medida, que, hombre, pues, no sigan pasando esas cosas. Para eso estamos, para eso son las denuncias de este canal. Buenos días.
10: Tropicana, la más bacana. Quería saber si el alcalde va a hacer el festival de verano.
1: Ah, pero estamos todavía falta. Todavía falta para eso.
10: Tenemos bastante agüita para que la gente se bañe y la gente... Porque como está lloviendo... Entonces tenemos agüita para mi gente bella.
1: No, pero todavía falta, doña Lucy. Denuncias a esta hora de la mañana aquí en Tropicana 99.3. ¿Cuál es la suya? ¿Ustedes tienen alguna denuncia? ¿Tienen algo para comentar, para decir, para hablar?
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1: Ponga el dedo en la llaga a esta hora de la mañana en Tropicana 99.3. Hablamos con nuestros oyentes. Buenos días.
11: Tropicana, Tropicana, la más bacana, Tropicana. Buenos días.
12: Buenos días.
11: Mire, lo acaba de decir. Esos son fallas humanas. Va a mirar usted en las inundaciones. Una toma aérea, las casas están ahí al borde del río. Se ponen a hacer desvíos, se ponen a hacer muros de contención, quieren construir en humedales. Uh-huh. Entonces, pues, esas son las consecuencias. Uno tiene que medir los riesgos de las cosas que uno va a hacer. O si van a construir cerca de ríos y a humedales, pues háganlo como en el valle. Esas casas que hacen al borde del mar, que las hacen elevadas, construyan elevado. Pero las consecuencias de esas inundaciones y todo eso es provocado por el ser humano pensante.
0: Sí, señor.
1: Listo.
0: Sobre todo, bueno, una parte lo que dice el oyente y otra parte también de personas que son propietarios y tienen estos predios que también conlleva tener río, parte del río. Y en muchas ocasiones ellos mismos sacan material. Hay empresas que sacan material de ahí en los ríos, lo que lleva en muchas ocasiones a desviar los ríos precisamente para ellos poder sacar material, obviamente con permiso del gobierno, ¿no? Y esto, pues mire las afectaciones que llevan muchas ocasiones el tema de desviar los ríos. La naturaleza hace de las suyas también.
1: Hay que tener mucho cuidado con eso. Buenos días, ¿quién habla por acá? Hola, Tropicana, buenas.
13: Tropicana, la más bacana, Tropicana. A esa avenida Catama parece una trocha ganadera ya.
12: por favor, arréglala.
1: Ahorita hablando de trocha, mi querido amigo, también le quiero comunicar que me están enviando por acá una denuncia. Uh-huh. Atención, amigos de infraestructura en la ciudad que están haciendo su trabajo. Bueno, pues aprovechen y pásense por acá por el conjunto Sindamanoy. Lleva varios, no días, ni semanas, sino meses, donde la comunidad clama que por favor les hagan un reparcheo, le pasen de pronto alguna máquina de los cráteres que hay allí entrando al conjunto Sindamanoy. Lleva meses y esto lo están reportando desde hace varios días. Por favor, para que ayudemos a nuestra gente. Para que ayudemos a nuestra gente. Entonces, Sindamanoy, conjunto Sindamanoy, ahí se lo decimos. ¿Listo? Hablemos a esta hora. En Porfía también hay unos huecotes, me están diciendo, pero papi, la dirección como tal, ¿cuál es? Como para que ellos sepan dónde es, sí o no, puntualmente.
2: Y más con esta lluvia se van a seguir abriendo más huecos.
1: Ah, no,
2: papi, eso sí, téngalo por seguro, ¿no?
1: Ahí sí no hay nada que hacer.
2: Pero sí, lo que me enteré de una noticia es que dicen los comerciantes de la avenida Catama, dice, por fin nos escucharon. Uh-huh. Comerciantes ya lograron un acuerdo con la alcaldía de Villavicencio. Durante una mesa de concertación que realizaron antes del inicio de las obras de remodelación de este corredor vial. En la reunión se discutieron temas como accesos locales, movilidad, seguridad y posibles alivios tributarios para los negocios. Hay algunos negocios que han sido afectados y la administración municipal aseguró que realizará propuestas hechas para los comerciantes para evitar afectaciones en ingreso a los clientes y los vehículos. Es ahí que van a meterle, yo creo que un billetico a la avenida Catama para que pues pueda mejorar temas de movilidad y demás.
1: Muy bien. ¿Quién está por acá? Hola, buenos días.
13: Muchachos de Tropicana, muy buenos días. Yo escucho y recomiendo Tropicana, la más bacana. Oiga, muchachos, me gustaría que alguno de ustedes se pegara una pasadita por ahí por lado de la principal de Covizán hacia el fondo, hasta donde está el control de las busetas. Oiga, hermano, qué genero, qué tristeza ver cuánto hace que están con esa obra y no se ve ni gente trabajando, y ahorita a esta hora es imposible pasar porque está enlagunado de orilla a orilla. Oiga, entre más días, más acabada la ciudad, más desidia de todo. Qué tristeza, man. Buen día, muchachones.
1: Buen día, papá. Usted que nos acompaña y que nos hace ahí su reporte. La gente está hablando a esta hora de la mañana a través de Tropicana 99.3. Buenos días. Hola,
14: Tropicana,
1: hola.
14: Tropicana, buenos días. Valencia. Bendecido sí, días para todos.
1: Papi, muchas gracias.
14: Nada, Valencia. El hueco de Porfía, el grande, grande, un hueco que se hizo grandísimo por toda la carrera 43, entrando a la altura de la 58. Ahí hay un hueco muy muy grande en la pura mitad de la vía. Entonces ese es, pero entre otros hay muchos en Porfía. La salida y la llegada al puente, viniendo de allá para acá, saliendo hacia el puente, hay muchos huecos también, de entrando al puente y saliendo del puente. El puente se está abriendo también el costado derecho viniendo a la salida. Entonces es harto lo que hay que hacer. Porfía hay mucho y en muchas partes. Buen día, Tropicana. Excelente día para todos.
1: A usted, muchas gracias. 7 de la mañana, 41 minutos. Las 7 de la mañana, 41 minutos. Mi gente está denunciando, vea, muchachos.
0: La bueno, mientras la gente uh-huh. hace sus denuncias, uh-huh. quiero recordarles y mencionarles también que viene la próxima semana, viene el día sin carro y sin moto. Recuerde.
1: Sépalo.
0: Sí, señor. Va a arrancar desde las 6 de la mañana, el día miércoles 3 de junio, 6 de la mañana, arranca el día sin carro. El primer día sin carro y sin moto que tiene la ciudad de Villavicencio en lo que va corrido este 2026, y va desde las 6 de la mañana y hasta las 8 de la noche.
2: Bueno, muy está. Bien. Información importante. Vea, ¿sabe cuándo van a entregar el puente del Villa Julia?
1: El puente del Villa Julia. ¿Cuánto
2: Villa Julia? El 19 de julio.
0: Uy.
1: No joda, ¿en serio?
0: ¿En serio? Dios, de regalo de cumpleaños.
1: No, yo esperaría a que llegue el 16 de julio, porque, o sea, duró un año completo la construcción de ese puente. O sea, mientras se cayó, mientras que hicieron y tal. Bueno, entonces, tengamos fe de que el puente de Villacentro,
2: sí.
1: ese que cayó fue cuando, como en abril, algo así.
0: Sí,
1: en abril, como en abril. Casi finalizando abril. Abril, entonces pongámosle en...
0: Un año.
1: Abril del 2027, en mayo del 2027 más o menos.
2: Yo creo que si, según el contratista, afirma que el 19 de julio entregan el puente, Me imagino que para el 20 de julio estaría marchando por ahí, ¿sí o no? Se merece el ejército marchando por ahí.
1: Claro, claro, o sea, por el puente Villa. Que no sea por acá por la misma ruta de siempre.
2: La 40. Y por la 40 no se puede.
1: Exactamente.
2: Pues ahí está grave el tema. O por la Catamas, que siempre por lo general hacen por ese tema lado, el año pasado.
1: Claro.
2: Bueno, ahí entonces lo pueden hacer por el puente de Villa Julia, el 20 de julio, porque ya estuvo por ahí la gobernadora y el alcalde Alexander Vaquero visitando la obra. Y se está viendo ya un avance, prácticamente ya están empavimentando el tema, lo que estoy viendo ahí en los videos.
1: Me parece extraordinario, me parece fabuloso, me parece, mejor dicho, maravilloso, la verdad, me parece maravilloso.
2: Sí, señor, el 19 de julio, ahí está esa fecha establecida, esperemos que no digan, no, es que se corrió un poquito por la lluvia.
1: Bueno, esperemos, pero qué bendición, de verdad.
2: Sí,
1: la
2: señor.
0: Verdad. Oiga, actitud. Les quiero mencionar también de que, ya que estamos hablando también de las inundaciones, oiga, Cabullaro también está pasándola mal.
1: Está inundadito también.
0: Está inundadito también. Estoy viendo por acá un video, la verdad, y miro este lugar y simplemente recuerdo de cuando arrancamos el año de Río Hacha también, de la gente que estaba pasando por situación difícil de inundaciones allá. Y veo este video y dice uno, oiga, tenaz, ¿no? El tema del agua, ¿cómo hace de las suyas? Para la gente de Cabullaro que también nos reportan sintonía, un abrazo, porque también la están pasando mal con el tema de las inundaciones.
1: Bueno, aquí hablamos con la gente, con las denuncias del oyente de Tropicana 99.3. Buenos días, hola.
12: Buenos días, yo escucho y recomiendo Tropicana, la más bacana, bacanísima. ¿Qué me dicen los huecos que hay de las ferreterías hacia abajo, a salir a la avenida Catama?
1: Sí, señor.
12: Unos cráteres impresionantes. Donde pasa el señor alcalde, se le cae la melena ahí. Yo escucho y recomiendo Tropicana, la más bacana, bacanísima.
1: ¿La melena? ¿Cómo así que le cae la melena? ¿Por qué le va a caer la melena, papi? Cuenta a ver por qué. ¿Esto qué es? Ah, ok, listo. No, esta no es la, como tal, esta no es la denuncia. Dice por acá, Tropicana, buenos días. Huecos en Cofren, bajando la Catama en todo el cruce del semáforo, en la curva del 6 de abril, subiendo la Catama. Ayer hubo una caída en la mañana de dos motos. En la entrada a la estación de servicio que está en el barrio La Ceiba, también se abrieron unos huecos. No sé si pone uno a hacer lista. Ah, no, acá hacemos una lista y vamos a encontrar. Eso es lo que vamos a encontrar, ¿sí o no? Huecos y huecos y huecos.
15: Muy más. Buen día, Tropicana.
1: Sí, buenas.
15: Amiga Tropicana, yo todo siempre he dicho yo que los ingenieros de acá no sirven. Solo sirven para hacer chanchullo. Uno, la empresa o la alcaldía o la gobernación de acá debería tener un contrato con una firma japonesa de ingenieros, hermano, y eso sí, ese puente ya lo hubieran hecho hace pero tiempo,
1: ah,
15: hermano.
1: No, papi, eso...
15: ¿Sí? Pero entonces no lo hacen porque se les daña el macizaque, el chanchullo que hace. ¿Cuánto nos está ganando ese man? Y resulta que no es un puente de esos bien bacanos, como dignos de una ciudad, sino un puente militar, imagínese, hermano.
0: ¿Cómo la vea?
15: No, y todo lo que mamaron, hermano. Yo escucho Tropicana.
1: Gracias. Ustedes sí, también, señor. Nosotros los escuchamos acá, los oyentes, al sentir del pueblo todos los días. Y no es uno quejarse y quejarse, sino, y no. Uno acá escucha a la gente, ¿sí o no?
0: Sí, claro, Pale. Y hablando de noticias, que obviamente pues tiene que ver con este fin de semana, mire que el registrador nacional está invitando a llevar lapicero propio para votar.
1: Ah, sí, eso es verdad.
0: En elecciones en este 2026, así lo dio a conocer el registrador nacional, el señor Hernán Penagos, que invitó a los ciudadanos a llevar su propio lapicero. Ojo, alisten el lapicero para poder ejercer su derecho al voto en las elecciones de este domingo 31 de mayo. Y obviamente, pues esta medida busca brindar mayor confianza y tranquilidad a quienes prefieren utilizar un esfero personal. Yo lo voy a llevar, la verdad, durante la jornada electoral. Y desde la Registraduría Nacional del Estado Civil aclararon que el uso de un lapicero propio no es obligatorio, ya que los bolígrafos oficiales cumplen con estándares internacionales de seguridad y transparencia, pero pues la aclaración se produjo luego de que en redes sociales circularan rumores sobre supuestos lapiceros borrables que podrían pues alterar los votos. Frente a esto, pues la entidad desmintió categóricamente dichas versiones y también explicó que los esferos oficiales fueron sometidos a rigurosas pruebas con agua, alcohol y calor extremo, y según la registraduría, los ensayos también demostraron que la tinta utilizada no se borra ni se modifica. Pero sin embargo, si ustedes, de esas personas desconfiadas, pues lleve su propio lapicero para que pueda así de esta manera rayar la carita a la persona que usted vea conveniente este domingo 31 de mayo.
1: Ya son las 7 de la mañana, 47 minutos. Las 7 de la mañana, 47 minutos. 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A ustedes muchas gracias por las opiniones que nos dan. Buenos días, hola.
16: Tropicana, muy buenos días. Sí, yo escucho y recomiendo a Tropicana. ¿Qué Tropicana, ¿qué pasaría por la antigua vía Restrepo pasando el peaje? Que la vía está 5-0, por no decir lo que está 0-0.
1: Okay.
16: Del peaje de vía Restrepo como sentido a Vanguardia. Listo, está, man. Pero es una cosa imposible.
1: Alguien que me diga.
16: Para avanzar. Ustedes tienen conocimiento. Papi, qué no, pasa.
1: Hasta el momento no, pero.
16: Muchas gracias.
1: Yo pero si alguien de pronto sabe o conoce qué pasó ahí, alguien que nos diga de pronto si pasó algo, por favor, que nos lo vaya contando, que nos lo vaya diciendo y nos deja el mensajito ahí en el WhatsApp de la emisora. 7 de la mañana.

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17: Son las 8 de la mañana. 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

0: Me está diciendo una amiguita por acá, ay, no me he vuelto a escuchar con el jingle, espérate un segundito, si no estoy mal, Milenita. Esta emisora es muy orgánica, esta emisora aquí todo lo hacemos es en vivo, Milenita. Espérate, si no estoy mal, creo que esta es Angelita. Espérate un segundito, mi amor.
1: Yo escucho.
0: No, esa no es, espera.
1: Yo escucho, me doy compa.
0: Tampoco.
1: Yo escucho.
0: Tampoco.
1: Yo escucho.
0: Tampoco.
2: Yo es.
0: Tampoco.
1: Yo escucho. Esta. Me doy comparto Tropicana.
0: Listo, muchachos. Entonces le vamos a dar duro a este, vea, al set. Uno, oyentes Tropicana. Pues lo voy a dejar acá, ¿vale? Lo voy a dejar acá al piecito. Listo, Angelita, para que diga después que no la queremos. Yo, mi amor, ¿listo? Me dijo, ay, me perdí la fiesta. Se ve que la pasaron bueno.
3: Ay, se ve, bueno, mejor dicho.
0: La pasamos re bueno,
3: re
0: yo.
3: Contra, quité bueno.
1: Yo veo y comparto Tropicana.
0: Tropicana. Ahora necesito un par de mujeres que me digan Andrés Palencia. Andrés Palencia, pero así, con esa hoja así. Andrés Palencia. ¿Quién de pronto me puede servir para eso? Que me haga esa grabación y yo la mando a... Yo me encargo del resto. Andrés Palencia. Solamente necesito eso.
3: A ver.
0: Un par de collage en voces que digan Andrés Palencia.
4: Algo bien sexy. Bien sexy.
3: A ver, vamos
0: necesito
3: a ver.
0: Una voz sexy. Una
4: ¿cómo
0: voz
4: sería
0: sexy?
4: Mile, por ejemplo.
3: No, yo no tengo ay, voz sexy.
5: Ponga Teresita que sí.
0: Necesito una
5: Teresita.
0: Voz orgánica. Ya, una voz orgánica necesito para mandar a hacer algo así.
1: Yo escucho, veo y comparto Tropicana.
3: Chavos, puede ser.
0: ¿Se le mide? ¿Quién se le mide, mujeres? ¿Dónde están? Ayer estaban, las mamitas que estaban ayer estaban un poquito como... Calzaron la falda, porque estaban solteras.
3: Mejor dicho. Yo me di cuenta.
4: Están al lado del marido y de pronto el marido está como así. Ajá. ¿Qué fue lo que hizo por allá?
0: A Jaro le dieron besito en la calva y por eso se llevaron un perfume.
3: Imagínense, ¿ah?
0: Tuvimos retos, ¿no? Eso fue muy chévere.
3: Un retropicana.
1: Andrés Palencia.
0: Ok, ese me gusta, espérate un segundito.
3: Clasifica, sí,
1: Andrés Palencia.
0: Listo, espérate un segundito, yo lo mando acá de una
4: Dios
0: vez.
4: Dios mío. ¿Qué es eso?
0: Listo, lo necesita acá. Espérate un segundito que estamos
3: viendo,
0: haciendo.
3: Estoy viendo acá que Pale le erizaron los pelitos, vea. Desde acá lo estoy viendo, ¿ah?
0: Se me erizó, mil.
4: Se le paró la oreja.
0: Pero no lo borren, hola.
3: Se le calentó.
0: Dale, mi amor.
4: El oído.
1: Andrés Palencia.
0: No más orgánica, mi amor, lo necesito más. No, hombres no. Yo necesito mujeres, hombres para qué.
3: También, déjenlos participar, Pale.
0: Hombres.
1: Buenos días, Tropicana, la más bacana.
0: No me sirve, madre. No. A ver, si usted lo va a decir.
1: Una bacanísima. Andrés Palencia.
0: No, mi amor. No, usted parece que él tuviera un dolor.
3: Medio.
0: No, un poquito más orgánico.
3: La primera me llama, así se llama.
0: Ese ya lo tengo, vamos a ver cómo le va a esa a niña, hola.
1: Andrés,
0: ¿qué? Andrés Palencia, mi amor. Tienes que decirlo, ¿listo, reina?
1: Ajá, Andrés Palencia.
0: No, va a ganar del primer.
3: Ay, Dios mío.
0: Necesito que lo hagan

0: Así como ella, este es como el ejemplo.
1: Andrés Palencia.
0: Ese. No necesito así, vamos a ver si de pronto acá fue.
2: Andrés Valencia.
0: No, menos. Con la P, mi amor, así no. No, no, no, no, no. No estamos graves.
1: Andrés Palencia.
0: ¿Qué tal dice?
3: No sé.
0: ¿Qué dicen, muchachos, de este?
1: Andrés Palencia.
0: Vamos a ver.
2: Hola, papacana. Andrés Palencia.
0: Sí, clasifica este. Pero diga, ser. Pero dígalo solamente, Karime. Andrés Palencia, listo, así como lo hiciste al final, ¿vale?
2: No la va a pasar nada. Andrés Palencia.
0: Ese me gustó, está bonito, está chévere. A ver, otra vez.
4: Tropicana, Tropicana, la va bacana.
3: Sí,
4: mira, porque hay tanta infidelidad.
0: Ya el problema de ser infiel es suyo, papi. Ya si usted coge las cosas de otra forma. Y sí.
2: Andrés Palencia.
3: Vea, le está mandando un mensaje subliminal.
0: ¿Será?
3: Está en la bañera esperándolo.
2: Palencia.
0: Así me gustó.
3: Me gusta.
0: Es clasificado, bueno. Espérate, lo envío por allá. Tiki y tintiririntin, tintin.
3: Sí, sí se llama.
0: Este por acá. Bueno, sí se llama. Este otro, vamos a ver cómo nos va con este.
5: Ay, Andrés Palencia.
0: No. Para que estuviera haciendo otra cosa.
3: ¿Es un hombre o qué es?
0: Es un hombre.
3: Colóquelo otra vez, pero, vale, por favor, que me gustó.
0: ¿Qué? Pero que como hay tanto se me perdió.
6: Buenos días, yo escucho y comparto Tropicana, la más bacana. Estas mujeres se quejan más como de dolor.
0: Sí, sí, sí, sí.
6: Y no saben diferenciar algo sexy, algo sensual.
0: Eso es lo que yo necesito, sensualidad y sensualidad, es lo que yo necesito. ¿Buen río?
1: Andrés Palencia.
0: No, mi amor, qué dolor tiene, mi amor, que le duele una muela o que le duele, mi amor. Para que te estuviera doliendo una. Ay, uy, qué rico.
2: Andrés Valencia.
0: No, mi amor, con la P, no, o sea, no me sirve.
3: Reina, no. ¿Se imaginan en el ático recién diciendo Andrés Valencia? Sí.
7: Periodicazo, porque no es Andrés Valencia, es con P de pipí.
0: ¡Ah! No, cuidado con eso.
2: Andrés Valencia.
0: ¿Qué tal este? Le falta un poquito más de sensualidad, reina.
2: Andrés Valencia.
3: Sí, me gusta porque no se hace como tanta quejarse al final.
0: Llegó,
3: tiene la coloratura.
0: Lo va a mandar acá, vamos a ver. Después lo mandó a Bogotá y me dijo, no, pero eso le falta un poquito, le falta un toque más.
3: Dame más, dame más.
8: Más sensualidad.
2: Andrés Palencia.
0: Eso sí me gustó. Sí, eso está bueno. Pero no es como este.
2: Andrés Palencia. Andrés Palencia.
0: Listo, mi amor. Muchas gracias. Ok, sí, no, yo hago lo que ustedes digan.
3: Ay, Dios.
0: Ahorita venimos con artista en vivo, ya venimos con Juanse Zapata, que va a estar con nosotros por acá. Hola, buenos días.
2: Andrés Palencia.
3: ¿Qué
0: pasó?
3: ¿Qué le pasó?
0: ¿Qué aruñó?
3: Ay, ¿qué le pasó?
2: Andrés Palencia.
0: Yo creo que ya podemos dejar ahí la vuelta, ¿sí o no? Venga, este man, Yair siempre sale con un.
3: A ver.
0: Una vaina sale usted.
5: Andresito.
3: Le digo una cosa, los hombres les sale bien.
2: Andrés Palencia, papito.
3: Ay, señor.
0: Sí, sí, señor mío, Dios bendito. No,
8: así
0: no,
8: fue.
0: No, ya no más.
3: Línea caliente a esta hora, bueno, en Tropicana.
0: Hotline Tropicana.
2: Que ole, mano, Andrés Palencia.
8: Ole, mano.
0: Ahí
3: ole, ya. Mano, no le haga así.
8: Ole, mano.
0: Bueno,
3: ole, mano, así
2: Andrés
3: no es.
2: Palencia.
0: No, me oye, dejaron, mano, caer mal. O sea, la verdad, la verdad pensé que.
2: Tropicana mal, es más bacana. Ay, Andrés Palencia.
0: Listo. Me quedé con esos tres, solamente me quedo con cuatro.
8: Ella lo dijo como en forma de que, ay, ya llegó Andrés Palencia.
3: Ay, ya está pidiendo un cuarto otra vez.
0: ¿Qué? Uy, listo, espero el. Uy, de lo mala. No haga eso. No, con quién estoy trabajando acá, Dios mío. ¿Ah?
8: Ella lo dijo como no cuando yo estoy aquí trabajando y escucho al directo.
0: Eso no decía en el contrato. Eso no decía en el contrato. Mire, esto va a quedar algo más o menos así.
3: No.
2: Andrés Palencia.
0: Eso.
2: Andrés Palencia. Andrés Palencia.
3: Me gusta. Ese me gusta.
2: Andrés Palencia.
0: Y soy, mi amor.
3: Me gusta.
0: Para consentirlas a todas, a todos y a todes. Mejor como uno a esta hora, un Kelito, mire, porque.
3: Ay.
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de fin de semana con Tropicana, y canciones como esta ustedes pueden escuchar en Aguaroteca de Tropicana todos los fines de semana. 8:33 minutos, estamos de viernes, a esta hora yo escucho, veo y comparto Tropicana.

0: cantaban la verdad. Uy, no, Dios mío.
1: Las 8 de la mañana, 39 minutos, 5 Tropicana, 99.3. La historia me están diciendo por acá. Ay, miren lo que nos perdimos, se lo perdieron ustedes. Por eso cuando les decimos, cuando algo sale aquí en la emisora, la gente deja para lo último. Uno no puede dejar para lo último, uno no puede dejar para lo último, por eso elija la emisora.
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1: 8 de la mañana, 41 minutos para la gente que me está preguntando por acá y me está diciendo, estuvo muy lindo, los felicito. Claro, eso fue ayer en Siena Restaurante en el Trapiche, un sitio muy, muy bonito. Ustedes merecen cosas buenas, cosas hermosas, mujeres, mamitas, mamacitas hermosas. Hoy todo el mundo está hablando que el evento estuvo muy chévere, que muy bacano. Y vamos a seguir repitiendo estas actividades para ustedes, para consentir a las mujeres, a las mamás. Y bueno, ahora viene el mes de nosotros, vamos a ver, mire, con qué nos va a sorprender que las acá... La mujer de la cabina, ¿sí o no?
4: Lo voy a decir una cosa, poner una queja al aire. Yo realmente ayer no debía haber trabajado, debía haberme sentado ahí con las mamitas a compartir. Va a poner mi queja con el dire. Y porque yo la verdad, yo sí les voy a celebrar a ustedes el Día del Padre, o sea, los voy a invitar, los voy a dejar trabajar, los voy a consentir. Es más, les voy a estar chequeando unos bonos especiales, o sea, a Mile Rivera, a los papitos de Tropicana. De verdad, eso es un regalo que les quiero dar. Pero si se animan, ¿no? Me tienen que dar nota al aire que quieran ir al bombillo rojo.
5: ¿Se le mide?
4: Al bombillo rojo. ¿Se le
5: mide ir al bombillo rojo
4: para les voy a dar bono a los papitos. Que eso sí, no importa la cantidad que salga.
5: Vale, pero responda, ¿se le mide ir al bombillo rojo o no?
0: Sí, claro. ¿Por qué no?
4: Por eso,
5: usted va a ir que a caballo regalado no se le mide el colmillo.
4: Iría,
5: ¿sí o no?
4: ¿Usted iría?
5: Si es que a caballo regalado por no eso, se le mide el colmillo.
4: Yo les voy a estar regalando ahorita en el mes de junio unos bonos para que vayan al bombillo rojo.
0: ¿Usted, Mile?
4: Sí, claro,
5: vale. De su bolsillo.
4: Bolsillo de Mile Rivera, pero les voy a poner reto. Va a poner el reto a los muchachos.
5: ¿Cuál es el reto?
4: No lo puedo contar todavía. Espero que llegue junio, pero se vienen cositas para los papitos para que van al bombillo rojo.
0: Pero cuente
5: ¿quién se le pide ir al bombillo rojo? Que nos digan ahí a través del WhatsApp de Tropicana.
4: Sí, ¿qué estarían dispuestos a hacer los oyentes, los hombres, por ir al bombillo rojo?
5: Por un regalo del
4: bombillo. Por un regalo.
5: ¿Listo?
4: Sí, no cualquier regalo.
5: Aguanta. ¿Ah?
1: ¿Qué estarían? Hombres, acá de una vez, ¿qué estarían dispuestos a hacer? De una, respondan en 3, 2, 1. A ver, Karime, decilo, ¿qué quieres?
6: Vale. Estuvo súper, súper delicioso. Súper, súper.
4: Vale, estuvo súper delicioso como
6: ambiente 100%, como lo son ustedes. Porque Tropicana es la mejor y es la número una. Gracias por pensar nuevamente en nosotros, las mamitas.
0: Ok.
4: Sí. Ah, bueno, menos mal que ya, porque al principio no le estaba entendiendo lo que estaba diciendo.
0: Ok. Vea, pues.
4: Bueno, ahí están las mamitas a esta hora.
0: ¿Quién más por acá? Hola, buenos días.
7: Claro, Milenita, yo voy.
4: ¿En serio?
7: Me la apunto.
4: Bueno, listo, ahí va. Entonces, lo voy a tener en cuenta porque eso va a estar bueno, ese reto, para que vayan los oyentes, los caballeros, al bombillo rojo en el mes de junio.
0: En el mes de junio. ¿Quién más quiere por acá saber? A ver. 311-46-38-99-3.
4: ¿Sí?
0: Como que no.
4: ¿Ninguno?
0: Hay muchos que son como tímidos.
5: Ah, no. Morrongo. Digamos así, que el tema es que es morronguería.
4: No. ¿Cómo así? Solamente un oyente nada más. Uy, no. ¿Cómo así? Me dejan triste por
0: solamente
4: acá.
0: Solamente uno nomás.
4: Bueno,
5: más barato le sale,
4: Mile. Sí, pues más barato. ¿Sí o no? A tomar los datos del oyente.
5: ¿Le gustaría que le invitara a Mile Rivera? Pues hablen también, porque claro, es que si no hablan.
0: Le gustaría estar, venga, pero un momentico, Mile, este es de los nuestros.
4: A ver,
5: que ayer en TikTok.
8: Regalo. Buenos días, yo escucho y recomiendo y veo Tropicana. Mile, lo que sea.
1: Hombres, acá de una vez, ¿qué estaría
4: otro que está?
8: Y Reina Hermosa, para ir al bombillo rojo.
1: ¡Opa! Déjelo ahí.
9: Me voy y comparto Tropicana. No, el reto que pongan, lo que toque hacer, se le hace. Total, es de cumplir la Tropicana y cumplirle, obviamente, al bombillito rojo, pero lo que sea.
4: Ay, okay. Sí, mejor dicho, se activaron. Vea, pues, lo okay, va a tener okay, en cuenta okay, en el mes de junio, entonces.
5: A través de TikTok, más de uno estaba
4: especiales.
5: Más de uno a través de TikTok. Bueno, me espero que para el Día del Padre nos traigan a Esperanza Gómez.
0: Ahora sí se activaron acá. Yo tengo una foto con Esperanza Gómez.
5: Sí, pero tienen que traerla.
0: Dos. No, pero hasta ahora no me alcanza. Vamos a ver si alcanzo a hacer la gestión y de pronto me dio el alcance para que saluden y para que diga.
4: Lo que pasa es que.
3: Hola,
4: es,
3: papá, sí.
4: No lo hace una.
0: Bueno, ¡qué rico! ¿Cómo es? Ay, mire eso y le pone cuidado, ¿no?
4: Ay, sí, claro. Y Teresita también.
0: ¡Ah, qué rico!
4: Teresita también.
5: ¡A la varea, mi señor!
0: Es que ¡pla, pla! Hola, buenos días.
10: Tropicana, tropicanísima, la más bacana, Amelia, anótame que yo voy.
0: Al bombillo rojo, listo. No, es que, ¿verdad? ¿Usted la que dice?
4: ¿Sí? ¿En serio, padre?
0: Usted, venga, Andresillo, hábleme por aquí, por este lado. Hable.
5: Hable,
4: el micrófono.
5: Agarre el micrófono.
4: Andresillo, buenos días.
0: Andresillo, nuestro community manager.
5: Ay, pero sí. Se empendejó ahora.
0: Papi, no, pero hable como un balón, porque iba a hablar así.
5: Entonces,
0: no
5: habla en las redes
4: buenos días. Se puso rojo.
11: Porque no le crea pena.
4: Venga, le digo una cosa.
0: ¿Pena de qué?
4: Le voy a decir una cosa. Usted, para que se estrene aquí en Tropicana, le va a regalar un bonito para que vaya al bombillo rojo en junio. ¿Quiere ir?
0: ¿Usted le gustaría?
5: Bonito negro.
0: ¿Usted iría?
11: Claro, porque no.
0: ¿Sí?
11: Todo que sea rumba, vamos.
5: Le van a regalar un bonito negro.
0: Donde le dicen papito sin conocerlo.
11: Ay, Dios.
4: Vale, pues es para más, eso. Soy tan generosa que les voy a dar un kit. Les voy a regalar un kit.
0: ¿Cuál? ¿De qué con?
4: Una peineta. Un retardín.
0: ¿Un qué?
4: Un retardín.
0: ¿Para qué es?
4: Una peineta, un retardín y un holz. Claro.
0: Uy, Shamiles,
4: apenas
0: uy,
4: kit
0: es muy,
4: para no, el Día del Padre.
11: Es un buen regalazo.
4: Claro.
0: Para el Día del Padre, ok.
12: Mile, ¿qué hay que hacer? Nada más píntela, pues. Ahí nos para allá, ¿qué dice? Suéltela, que aquí estamos. Tropicana la más
0: uy,
12: bacana.
0: No sean así, ¿verdad?
13: Ay, como para el Día de la Madre que pidieron videos ahí sí. Que con las madrecitas hablando y todo.
0: Sí.
13: Para los hombres, para los papitos, tienen que mandar videos, pero viringos.
0: No, sí, no, sí. No,
4: ay, Teresa, no, gracias.
0: No.
4: Gracias,
0: no cierran no la vale. Emisora. No. Oiga, ¿qué está diciendo
13: y si
0: usted?
13: No, eso no vale.
0: Oiga, ¿quién se calla ahí mejor?
14: Estoy morado. William Lugo.
0: ¿Qué quiere ir? ¿Cómo así? Que está morado, que lo tiene morado, ¿cómo así?
14: Mi Miller, se le alborotó el gallinero.
0: Ay.
14: Se alborotaron todos los quiques.
15: La peineta se la pueden dar a Jaro.
0: Hola, buenos días.
16: ¿Qué más, señores de Tropicana? Buenos días. Pues yo les cuento que yo iría al bombillo rojo, sí, pero la última vez que fui, yo tuve una experiencia muy mala en el bombillo rojo, porque la última vez que fui, me metieron una robada, señores. No, yo me metieron una robada. Me cobraron 100,000 por un par de limoncito y todo chiquitito.
4: Ay, no, es que la peineta, para los que no saben, la peineta es para que se peine la cabeza, claro.
0: Uh-huh. ¿Qué? Agregar a contacto, dice por acá, es que la verdad la pasamos muy bien con Tropicana.
17: Buenos días, escuche y recomiendo a Tropicana. Mire, apunten ahí.
4: Bueno.
17: Rojo.
4: Listo, hágale.
0: Andrés Quevedo, listo.
4: De una, lo va a anotar, de una.
0: ¿Qué chongo bueno acá ahí en Villado? ¿De verdad usted sabe chongo bueno acá en Villado? Igual pues, hablamos de todo acá porque igual uno tiene que hablar como
11: así
0: es.
11: Buenos.
0: Que uno diga, uy, haya un sitio bacano, chévere, hay buen material.
11: Flor de Loto. Flor de Loto es el más
0: bueno.
4: Pero
0: ese calladito mejor.
4: Si por más,
11: usa
4: bien
11: aquí,
4: ahora que yo como a llevar todos los oyentes.
11: No, así bueno.
4: No, más suave, que no resiste tanto cariño.
0: Ya, no más, dejemos así ya.
5: Publicidad política no pagada.
4: Uy, no sé, no, sí, yo quiero tener el detalle con los oyentes, pero Fere.
0: ¿Usted ha ido allá o qué?
11: Pero solo he ido una vez.
0: ¿Sí?
4: Bien, no.
0: Entonces, cualquiera de estos dos sitios y más o menos en promedio.
11: No, si es para los oyentes, yo sí. Quería algo bueno, rentable para Milena, debería ser por ahí el Arempi, el Canela.
0: Ok, así. Listo.
11: Algo tipo
0: San Benito. Todo el mundo creo que conoce por ahí, ¿sí o no? Ok, listo.
4: Calle que no supera, oiga, que no supera los 10,000 pesos.
18: Hola, escucho y recomiendo Tropicana, la más bacana, bacanísima a esta hora de la mañana. Saluditos. ¿El reto? Claro, yo me le mido ir a bombillo rojo con Milenita, la cojo de la cintura y le digo, ¿qué? Una mano en la cabeza, un movimiento sexy, un movimiento sexy, y ahora empieza a menear,
0: Mile,
18: un besito para abajo,
5: dale,
18: para abajo,
5: dale,
18: abajo.
5: Dale.
18: para abajo. Dale, yo escucho y recomiendo Tropicana, la más bacana.
0: Bacanísima.
3: Viejo Harold, buenas tardes.
5: Buenos días.
3: Tropicana, la más bacana.
0: Uy, no, espera que estuve ayer, papi.
5: Bueno, sí.
0: Meta el dedo más abajo.
19: Harold va al bombillo rojo. Harold lo viste en el bombillo rojo, pero el Villagulia allá con las niñas con antena. ¡Ay, amiga!
5: ¿Dónde queda ese? Que yo no me he enterado.
0: Aquí bajando, pues donde se dañó el puente, ma, y de acá abajo.
5: Okay. Allá, no sabía que
4: todos los días.
0: O la calle del Zodiaco.
5: Hasta ahorita
0: acá
5: me entero que hay bombillo rojo ahí en el Villagulia.
4: Ahorita me acabo de enterar que a Harold por eso le gusta pasear.
0: De manes, donde le dicen hola.
20: Yo una vez fui y resulté con Roberto.
0: ¡Ay! Hola, ¿cómo estás?
5: Él fue el del caso de allá. ¡Págueme mi plata!
0: ¡Ay, Dios mío!
21: Buenos días, yo escucho Bebé, comparto Tropicana, la más bacana. Buenos días, Pale, Harold.
0: ¿Cómo estás?
21: Mile, Dios los bendiga.
4: Buenos días.
21: Mile, no tenía ni siquiera pensado esas diabluras que usted puede hacer.
0: Tiene una mente retorcida.
4: No, lo que pasa es que yo...
21: Santísima, ese regalo, esos retos y ahora ese kit, sí, con el kit.
0: Para que vea, mami, que somos una emisora muy diferente a las demás.
18: Nuestro querido representante de Colombia, nuestro presidente que fue por allá a Panamá y lo pillaron por allá. Buenos días, estaba en Panamá. Pensaron que era con un mechudo, estaba, era con Neymar.
22: Olis, buenos días.
0: ¡Ay!
22: ¡Mira, apareció!
0: ¡Hola!
22: ¿Qué pasa con las que tenemos antena? ¿Qué pasa? Y por ahí hay más de uno que le dan rebotes de ya saben qué. Y acá los esperemos, Villo Rojo va a tener el gusto de atenderla, ¿oyeron?
0: Okay. No, oyeron, la verdad ya no hablamos de... ¿Cómo era que llamaba el tema que estábamos hablando ayer?
5: Ya va Andrés y yo.
0: El tema que estábamos, el sex box. Hay hombres que les gusta, pues, compartir con hombres.
23: Lo que pasa es que eso ya se volvió como...
0: Como normal, o sea, ¿cierto?
23: Sí, normal. En el mundo en el que estamos ya se volvió normal.
4: Y Andrés, vuelve
0: y decía, yo ayer...
23: Literal, o sea, uno tiene que aceptar las
0: cosas. Ayer decía, entre comillas, que estaba normal. O sea, no hay que normalizar porque, pues, eso no está muy bien visto, ¿sí o no? Pero lo que usted dice, vea.
23: Ya lo que pasa es que estamos en un mundo donde ya, digamos, eso ya pues, o sea, ya uno no puede hacer nada, uno ya quiere impedir, pero ya no puede, ya tiene uno que sí o sí.
4: O sea, prácticamente eso se salió de las manos.
23: La verdad, yo creo que sí. Para mí, pues,
24: así sea en el Villa Julia, me conformo con este premio.
5: Dicho.
4: Ay, Dios mío, eso me va a salir más costoso.
0: Dios mío, bendito.
25: Tropicana, la más bacana. Que escucho en mi automóvil, Tropicana. Milenita, claro, yo voy, claro. Siendo de Tropicana, yo voy, claro, sí, a Bombillo Rojo. Pero eso sí, tiene que darnos la contra para poder llegar a la casa.
4: Claro.
25: Porque imagínese después del Bombillo Rojo cómo llega uno a la casa.
0: Oh, pero igual.
25: Oliendo a todos perfume de chongo.
4: Pero usted me pide mucho, hola, porque lo va a hacer pasar me lo van a hacer allá masajes con final feliz.
0: Le van a decir papito sin siquiera conocerlo ni nada.
4: Le van a hacer masaje con final feliz y usted hay una cabecita y usted quiere que...
0: ¿En dónde?
4: En la cabeza le hacen masaje así como a Harold.
23: Que llegue con la típica, el pollo asado.
0: 8 de la mañana, usted habla mucha miércoles, de verdad, ¿eh? Ay, María. 8:53, yo escucho, veo y comparto la emisora más bacana.
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0: 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Tu Tropicana a las 8 de la mañana, 56 minutos, 8:56.
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0: 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Te informa la hora en tu Tropicana 8:56.
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0: casa le van a decir la canción. Después no van a decir, ay, que quién será Sonia. Ojo, pues, mira, porque saben que la gente, ay, escuchan cositas y después dicen que es que uno está mandando saluditos y qué tal. Ojo con eso. Mira con eso, que uno aquí no saluda a nadie. Ojo con eso, pues. Llegó la mañana. Bueno, muchachos, 9 de la mañana, 12 minutos en Cómo Amaneció. Ya estamos acá haciendo la realización del video de la noche íntimo con estamos Troficana. Estoy haciendo yo el video porque Mercecita
1: sí. Sí, sí. Se enferma.
0: Se enferma, ¿no? Me empieza a mirar en esa ventana, Harold, ¿eh? Ay, María. Dios mío, venga, ¿quién está de cumpleaños hoy? Hoy hay alguien de cumpleaños.
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0: por acá nuestro amigo Andresillo, nuestro realizador de videos de Tropicana, la emisora más bacana, bacanísima. Me tiene un saludito muy especial para quién, papá.
1: No, pues para mi hermana.
0: Bueno, ¿cuál es
1: mi
0: el nombre
1: hermanita
0: de ella?
1: Del alma.
0: ¿Dónde está escuchando la emisora? ¿En qué parte?
1: Ahorita en esos momentos de estar en la casa con mi mamá, está en San Antonio, en el barrio San Antonio.
0: ¿Sí?
1: Un saludito muy especial para mi madrecita hermosa, divina. Y obviamente para mi hermanita Dayane Stephanie, que está cumpliendo 15 años. Ya, ya se me está volviendo. Ya se me está volviendo una señorita.
0: Ya es una señorita.
1: Sí, ya me están dando celos como hermano. Porque ya comienza la etapa donde comienza a explorar y experimentar. Pues quiero decirle feliz cumpleaños. No, tenemos una muy buena convivencia, pero qué hijo de madre, es mi hermana.
0: O sea, ella es el polo opuesto de lo que es usted.
1: Sí, sí. Ella es de un carácter.
2: Eso casi siempre pasa entre hermanos, ¿no?
0: Yo creo que en todas las familias pasa eso, ¿sabe por qué? En mi familia también pasa eso.

0: eso. Nosotros tenemos un, bueno, yo tengo un hermano que es, pertenece pues a una religión y es el polo opuesto a todos los otros tres muchachos. ¿Sí me entiende? Entonces sí, siempre hay como que un balance. Uh-huh. En toda familia debe haber como un balance.
1: No, si sí, todos los genios fueran iguales, sería aburrido.
2: Que cuando estaba pequeño, yo siempre le decía a mi mamá, mamá, yo quiero una hermanita.
0: Sí.
2: Yo quiero un hermano. Mi mamá decía, ay, pídaselo a su papá. A mí no me lo pida. Mm. Y yo como que, ¿pero por qué? No, yo no voy a tener, solo lo voy a tener a usted nomás. Y ¡tas! ¡Pum! Hace 15 años.
0: La castigó,
2: años,
0: ¿sí? Tome.
1: Quedó la hermanita.
2: Sí. Hace 15 años.
0: Pídaselo a la cigüeña, no le decía a su mamá. Pídaselo a la cigüeña.
1: dijo, no, este muchacho ya me tiene estresada, venga, lo vamos a hacer caso.
0: Sí.
2: No, eso fue porque mi mamá consiguió novio y bueno, esa historia. Y ahí es el papá de mi hermana.
0: Bueno, listo. Dígale algo bien bonito. ¿Cómo se llama su hermanita?
2: Mi hermana se llama Diane Stephanie.
0: Diane Stephanie, hoy de Happy Birthday to You, 15 primavera. Venga, le cantamos. 15 primaveras tienes que cumplir. 15 flores nuevas que te harán reír. 15 primaveras. 15 primaveras y una vida entera por vivir. Te encontrarás con tu mejor amiga y bailarás con ese chico que te mira. ¿Sí? ¿Es así?
3: No me la sé, creo.
0: Y empezarás a conocer la vida. Vuelve el coro.
1: Sí, yo por eso digo que el amor de los, o sea, uno ama a sus hijitos ambos, y no importa si es niño o niña, pero con cualquiera de los dos uno vive experiencias diferentes.
2: Pues fíjate que yo siempre he sido como, digamos, un poco reservado. Yo no soy celoso de mis hermanos, porque por parte de papá tengo más hermanos, tengo dos hermanas más.
1: Sí.
2: Pero digamos con mi mamá nunca ha sido, es que soy celoso, ¿no? Yo he sido tan, digamos, como tan solo, o sea, me gusta estar tan solo, que pues mi hermana es la oración de
1: tranquilo,
2: ella.
1: Andresillo, abre tu corazón, expresa tus sentimientos. Entonces déjate llevar. Aquí en Tropicana, creo que eso hacen los micrófonos de Tropicana, ¿no?
2: Estamos celebrando los 15 años, que 15 años de cumple todos los días.
0: Ajá. La canción de Johnny, ¿dónde está? DJ, que me la hizo, Ave María. Ustedes me mueven acá estas cosas, pero una cosa impresionante, Dios. ¿Ese era el de las manitos creativos, o Milenita o Jaritol?
1: No,
2: bueno, creo que fue Teresa.
0: Teresa, listo. Entonces dígale algo bien bonito, mándale un besito a ella.
2: Bueno, hermanita hermosa, te amo mucho. Te quiero demasiado, sabes que eres la oración mía y los ojos míos, y pues que cumplas muchísimos años más. Sabes que siempre va a tener el hermano acá, que no hablamos mucho, pero siempre voy a estar acá para ella, porque pues...
0: Pero cualquier chino que le arrime, ya la cosa de la vuelta,
2: no,
0: es conmigo.
2: Ella sabe, ¿eh? Ella sabe que tiene, sí, que presentarlo antes de tan, porque ay...
0: Papi, mejor dicho, tú sabes que los muchachos son malos.
2: Y ahorita.
0: Y ahorita en este mundo, en este tiempo.
1: Ay.
0: 9:17, ¿qué me habla por acá? Buenos días.
4: Vale, buenos días, Dios bendiga.
0: Amén, papá.
4: Desde España.
0: Señor.
4: Saludar a mi hijo Emiliano Rodríguez, que el día de hoy está cumpliendo 8 años.
0: Ocho
4: que años. De la distancia.
0: Emiliano.
4: Que lo quiero y que lo amo mucho y que pase un día muy feliz. De parte de su papá.
0: Listo. Bendiciones. ¿Qué más por acá? Hola, buenos días.
5: El Andresito, mi Lisita, Jarito, lo diga. Esa noche fue una noche espectacular, noche inolvidable. La verdad que muchas gracias a todos. La verdad es que, mejor dicho, se merecen lo mejor ustedes por ser tan buenos con todos nosotros, nosotras, las mamás, y con todas las personas que lo necesitan, las ayudas que hacen, todo. Hola, Andresito, un saludo especial para mi sobrina Lady García, que se encuentra hoy cumpliendo 25 años de vida. Que Dios y la Virgen la colme de bendiciones, y saludo especial de su tía Janet, que le desea lo mejor del mundo.
0: Listo, doña Janet, ayer ¿qué pasó? Salió a bailar, pero la vi como muy tiesa, mi amor. ¿Qué pasó?
1: Estaba tímida. Sí, estaba tímida. Claro.
3: Ella fue la que yo puse contra la pared.
1: Lo que pasa
3: pared.
1: Es que...
0: No.
3: Fue la que yo puse la contra la pared.
0: Contra usted puso, la que usted puso contra la pared se llama Lorena Robacho.
3: Okay.
0: Ella ya se reportó. Oiga, por acá desde hace rato. Nos envió un saludo. Pero por acá está
1: el
0: saludo.
1: Jaro se está volviendo el terror de las mamitas, porque el año pasado fue igual. Se las bailó, tío, a todas.
3: Qué culpa. Teníamos que ganar como sea.
0: Esta es Lorena Robacho.
6: Buenos días, Tropicana. Buenos días, Pale. Buenos días, Mili. Buenos días, Harold, para darle las gracias. Ayer estuvo súper espectacular el íntimo, la pasé súper bien. Fui la feliz ganadora de la loción, del perfume, súper delicioso, ya me lo apliqué esta mañana. Y muchas gracias, de verdad que el lugar estuvo muy bonito, la comida espectacular, deliciosa, estuvo riquísimo todo. los cantantes, todo. Y de verdad, muchísimas gracias por ese espacio que sacan para nosotros las mamás. ¿Listo? Muchísimas gracias.
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0: Chévere, me gusta eso. 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
1: Claro.
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1: Don Wilson. Qué belleza de personaje.
0: Yo, gusta.
1: La verdad, mandé a hacer la torta para mi hija en su grado.
0: ¿Sí?
1: En el mes de diciembre. Y la verdad, Wilson, una excelente calidad de persona. Gracias, porque siempre está ahí muy a disposición de acompañarnos.
0: Listo. Muchísimas gracias, de verdad. Esto a don Wilson, ¿a quién más? ¿Alguien que? A
1: Milton
0: de Mr. Lechón. También un saludo muy especial a nuestros amigos de Ribu, por supuesto, que son grandes aliados de Tropicana 99.3. Y con ellos vamos. Roballo no, Rayo. Ah, perdón, sí, mi amor, un abrazo.
1: ¿Qué?
0: Es Lorena Rayo.
1: Ah,
0: lo que pasa es que no tenía las gafas puestas, mi reina.
1: Ella es familiar de Yolanda Rayo.
0: Exactamente.
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1: y
3: para las mamitas.
1: Y a Siena también, a Siena, restaurante, no se fajaron estos muchachos.
0: Andrés Búho, un saludo muy especial para él, de verdad, por este lugar tan bonito y tan maravilloso que ayer, la verdad, vayan a la parte de Instagram para las personas que de pronto no han visto, no saben de qué es lo que estamos hablando. En @tropivilla hoy pueden encontrar de una, ahí pueden encontrar las historias, los videos, lo que hicimos ayer, la transmisión en TikTok, gracias a las 600 personas que conectaron con nosotros,
1: señor,
0: en TikTok. Eso es algo muy bonito, muy chévere. Entonces, gracias de verdad, familia Bacara, por estar con nosotros. Agradecido siempre, 24/7, todo el tiempo con ustedes. Gracias por el cariño,
1: Pale, sí. Porque vuelvo y digo, yo sé que esta noche, la de ayer, fue una noche especial para muchas mamitas y, verdad, gracias por habernos acompañado. Quiero también saludar a Gima, Pale. Gima fue la primera mamita que ganó pues obviamente la invitación a Siena, pero la verdad, usted sabe que todo puede pasar en la vida. Ayer la mamita sufrió un preinfarto y
0: ella nos escribió
1: sobre las tres pasaditas prácticamente.
0: Pero igual ya, o sea, ella ya estaba confirmada porque
1: sí,
0: nuestra
1: claro,
0: secre llegó, hizo todo lo pertinente, todas las mamitas llegaron y se les devolvió la llamada para confirmar la asistencia. Y ella pues nos da esta triste noticia.
1: Ella amablemente nos escribió y dijo pues que no podía asistir, pero pues una pronta recuperación para la mamita de Gima también, que pues mire, las cosas pasan en un instante. Entonces, un abrazo para Gima.
0: Bueno, a todos, muchas gracias. 9:00 a.m, 21 minutos, Cinco Tropicana. Buenos días.
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0: Como siempre, un placer estar aquí.
1: No joda, Dios mío, diga, esa vaina es mucha energía, papi, eso es mucho viaje, ¿qué?
2: Atención.
1: ¿Ustedes qué metieron, Dios mío? ¿Un café o qué fue lo que me metieron acá? Dios mío, tu madre llegaron acá y, uy, Dios mío.
0: No, el problema no es el café, ¿qué tenía el café?
1: Uy, doña Elizabeth.
0: Me le quita eso y me le da un poquito aquí en el agua.
1: Juanse, mi hermanazo, buenos días, ¿cómo está? Bienvenido a Tropicana, la emisora más bacana, bacanísima, papi.
0: Mi hermanito, feliz, como siempre, la vibra, la energía, siente de que uno llega, mi hermano.
1: Papi, usted sabe que pasan esa puerta acá, me decía un artista ayer, oiga, papi, es que uno llega ahí, y esa vibra está bacana, está chévere, marido.
0: Qué una vibra muy linda, qué una vibra, una obra muy bacana.
1: Papi, bacana.
0: ¿Será porque la más bacana?
1: No, de verdad que me alegra tener por acá a Juanse, que es un artista de aquí en nuestra tierra. De Granada Meta, pero es de Villavicencio. Y del Meta, y de los Llanos, y del Guaviare, y del Cajanare, y del Baupés, y del Bichá, y de dónde más, papi.
0: Iniria.
1: Y el, ah, bueno, usted es el rey de Inírida, ¿no? Mejor dicho. ¿Ah?
0: El cacique.
1: El cacique de Inírida. Dios mío bendito. Bienvenido a Tropicana 99.3, papi. Pues ya estamos a escasos 13 días de iniciar el Mundial.
0: Así es.
1: Trae canción para el Mundial. Qué bacano eso. Que haya pensado en una canción para el Mundial. Porque Colombia está ahí, porque vamos a llegar muy lejos. Yo sé que sí, tengo la fe de que todo va a pasar y va a ser bueno.
0: Amén, amén. Pues esa es la idea. Yo siempre soñé con hacer una canción mundialista. O mundialera, ¿cómo se dirá?
1: Mundialista.
0: ¿Mundialista?
1: Mundialista.
0: Bueno, entonces dije, voy a componer algo que sea. Esa canción habla sobre, antes de un partido, cómo se alista un colombiano, ¿sí? Que se va para la tienda del barrio, que alista su cervecita.
1: La fría.
0: Sí, la fría. Pula. Pide fiao. Porque después de los tragos.
1: Se pone el buceo de la selección de 20.
0: Exacto.
1: Bueno, de 50, pa' el triple.
0: Este es 50. Ya tú sabes cómo es. Esa es la alegría de Colombia, pero llama la alegría de mi gente.
1: Esta es la alegría de mi gente, vea. De hecho, el video lo hicieron acá en el estadio, en el estadio más bonito que tiene Colombia, en el estadio Bello Horizonte Rey Pelé. Se hizo un video bien bonito, ¿no? Hay mucha gente ahí que es interesante acá en la ciudad. Muy, muy orgánico el video.
0: Esa fue la idea de hacerlo con gente que le metiera corazón, alma, vida, que sintiera como... Ese día nos emborrachamos. Porque después nos fuimos para la esquina donde el capitán Fabio, y allá él fue el que hizo de Chepe en la marica, eso fue una locura.
1: Pero chévere.
0: Sí, la alegría de mi gente. Eso es lo que yo quería y así salió.
2: Venga, pero ¿quién es el narrador que sale ahí en la canción?
1: Escúchalo.

0: es con la canción. Joda.
1: ¿Quién es ese?
2: No, man, ahí es
0: Puyazo. Un mudo ahí que habla.
1: Un
0: mudo.
1: Un gallo ahí. Joda. Mejor dicho, pero quedó muy buena la canción, Juanse. De verdad, lo felicitamos. Perfecta para este mundial. ¿Usted cree que vamos a ganar el mundial con Colombia o hasta dónde llegamos a mitad de camino?
2: Yo pienso que el creer acá pasa un segundo plano, es que siento, y yo siento que Colombia puede hacer cosas muy grandes si seguimos conservando ese fervor y esa barraquera que representa a los colombianos, valga rompes.
0: Chévere, vea, le voy a dejar escuchar nuevamente la canción. Esta es la canción, ya venimos aquí a parrandear un ratico, porque estamos de viernes y es apenas hoy, cerrando este mes de mayo.

0: yo siento a Colombia ganador, mejor dicho.
1: ¡Amén!
2: ¡Dios mío, bendito!
0: ¡Amén! ¿Qué es lo que está pasando? ¿Qué es lo que está pasando? Estamos en vivo en este momento hoy haciendo la tricolor. Bueno, Juanse, hoy estamos de lanzamiento, pero el lanzamiento viene oficial aquí en la ciudad de Villavicencio. El día, por favor, ¿cuándo? ¿A qué horas? ¿Cómo va a ser la película? ¿Cómo va a ser la invitación? ¿Quién puede ir? Míreme acá esta cámara porque estamos en este momento. Quiero que todo el mundo vaya a TikTok en este momento. El man que ven ustedes con... Esa camisa está bonita. Está una chimbita esa camisa, papi. Ese azul está bonito, me gusta. Quiero que vayan a TikTok en este momento. Vayan ya a TikTok. Tropicana Villavicencio, Tropicana Villavicencio, Tropicana Villavicencio. Ahí estamos en vivo en este momento. Ahí está Juanse haciendo el lanzamiento de la canción Tropicana Villavicencio. Para que vean lo que estamos haciendo acá. Y tenemos tremenda parranda vallenata. Y para que ustedes se la escuchen acá en vivo. Lanzamiento.
3: No, mi pale. Este 19 de junio, en vivo y en directo, con toda mi agrupación. Lanzamiento de La Alegría de Mi Gente, que es la canción de la tricolor. Y donde vamos a tener no solamente dos, sino como todo el recorrido que he tenido en estos 10 años de vida artística. Celebro mis 10 años de carrera y lo voy a hacer con todos ustedes. Está haciendo a pale. Faltando unos días, voy a empezar a regalar la entrega a los oyentes más fieles de Tropicana, la más bacana, y de Juanse Zapata. Vamos a tener artistas, sorpresa, vamos a tener regalos. Mejor dicho, vamos a tener algo lo cual te va a poner la piel de gallina. No vas a querer perderte ese concierto.
0: Chévere, bacano. Entonces, 19 de junio, que es un día...
3: Viernes, segunda vuelta.
0: Uy, no diga eso, papito, no. Ojalá ganemos ahorita. Bueno, ojalá ganemos el país, ¿no? Ojalá gane el país. Gane el país. Ojalá gane el país. Yo me siento ganar porque pues soy colombiano y porque con esta canción la siento, ¿sí o no? ¿Cierto? Claro.
3: Esta canción ruge.
0: 9:39 minutos. ¿Cómo?
4: Tatiana, por favor, saluda.
3: Tatiana, un besote, mi vida. Pendiente, porque espero verte en ese concierto.
0: Bueno, entonces, ¿qué más se viene para Juanse ahorita? Ya comienza medio año, ya comienza lo que son los... Ya comienza el San Pedro, y aquí para adelante,
3: claro,
0: lo bueno.
3: Claro, que no es una fiesta, sí. Ahorita tenemos festival de San Carlos de Guaroa, Las Palmeras,
0: Allá nos vamos a ver.
3: ¿También? Si lo permite. Okay. Bueno, Palmeras, viene el lanzamiento, viene Puerto Gaitán, Festival de la Cachama.
0: Allá nos vamos a ver también, si yo lo permito. ¿Listo? Ok.
3: Bueno, y no, lo que vienen son fiestas, mi gente. Ustedes saben que Juanse Zapata lo que quiere es siempre llevarles alegría y transmitirles esa energía que también cuenta el equipo total de Tropicana, que es para subir la energía, alimentar el alma.
0: Bacano, chévere. Hay varias gentecita lo está viendo, de verdad.
3: Juanse, un saludo.
0: Juanse, sin hablarle paja, pero la verdad, no tiene que envidiarle nada a esta canción. Que los que han hecho canciones del mundial ha sido solamente Diomedes Díaz. Bueno, por ahí Martín Elías, que llegó y también grabó algo. Y esta canción, papi, porque nadie más se atreve pues a hacer canciones como esta. Y apenas estamos en la época propicia a esta canción.
3: El sentir, pale. Yo pienso que esta canción la hice con amor, la compuse con la vida entera. O sea, me imaginaba cuando era niño yendo para la tienda a mirar el partido. O sea, lo hice tal cual, así que escúchenla, disfrútenla. Y ya tiene el tren oficial, también está en mis
0: y
3: canales.
0: Y el video lo pueden ver, vaya
3: también,
0: para que
3: va,
0: vaya y cheque el video de una vez, por favor. ¿Qué hay que hacer? Para que vean el video de una vez.
3: No, váyanse para YouTube, ponen La Alegría de Mi Gente, Juanse Zapata. Si dejan algún comentario ahorita mismo que diga: Juanse, te escucho por Tropicana, la más bacana. Estaré regalándole a esas personas las entradas para que vayan al concierto ese 19 de junio. Ahí desde ya empezamos a empezar a regalar de a poquitas.
0: Papi, ¿ustedes traen los músicos?
3: Bueno, vamos a despedirnos con La Alegría de Mi Gente, muchachos, para que la gente se la siga
0: en vivo. Ojo, porque esto es en vivo.
3: En vivo, en directo. Ningún autotune. ¡Suéltalo!

0: hombre, pero...
1: No jodas, Juanse, pero qué jopo de viaje que tienes hoy, hermanito. Escucha lo que dice la gente por aquí también, mi hermano. Escucha cómo dice la gente, escucha lo que dice la gente por acá. A ver.
2: Yo escucho Tropicana, la más bacana.
3: Bacano, ¿sí o no?
2: Con un tropi amarillito.
3: Papi, bacano.
2: Jessy Mayorga.
3: Jessy Mayorga, un abrazo. Gracias por escucharnos, papi. Vea.
1: ¿Quién más está por acá? Hola, buenos días.
3: Dímelo, mi amor, buenos días. Hello.
4: Juanse, yo quiero ir al concierto.
3: Papi, hay muchas mujeres solteras.
0: Ya sabes, mi amor, ya sabes. Ve a YouTube. Yo quiero y escucho Tropicana, la más bacana.
3: Y ya, no es más lo que hay que hacer. Así de fácil.
0: Está fácil.
3: Así de sencillo. Es Juanse Zapata, esta hora presentando esta canción que está muy bacana, está muy poderosa, de verdad. Juanse, papá, gracias por estar acá. Éxitos, muchas bendiciones. Reviéntela, papi, mejor dicho, riéguela en todos los bares, riéguela en todos los... mejor dicho, donde usted la quiere regar.
0: Obvio.
3: Porque la canción, además, que es nuestra.
0: No, obvio, y es de la tía. Ay, vea, ya están escribiendo en YouTube.
3: Sí, por eso. Eso es una cosa linda, papá. Eso es una cosa linda.
0: Bueno, no, nada. Ustedes, mi gente de Tropicana, saben cuánto los amo. Yo siempre vengo acá y la energía se me sube.
3: Poderosa.
0: A Rito, el Pale, a todos. Hasta la señora que veníamos subiendo el ascensor.
3: Mejor
0: coqueteando con Juancho.
3: ¿Verdad? No, ¿verdad? Papi, es ese vicio, hombre.
0: A ver, María, pues. Ah. Y nada, todos invitados a que escuchen la alegría de mi gente, de la canción de nuestra tricolor. Todos apoyaron este mundial escuchando la música de Juanse Zapata. Los quiero mucho, un abrazo.
3: Preséntela ahí para dejarla sonar de nuevo.
0: Estamos saliendo, ok.
3: Claro,
0: papi, Yucho, Lucho.
3: Dale.
0: Bueno, James, se la filtra Arias. Arias se va por la banda, se la centra Luchito.

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0: Qué delicia de canción, ¿ah? Se habla que este es el himno de Cali. En Cali les gusta muchísimo bailar, salir a las calles, cantar este tipo de canciones. Por supuesto, todo lo mejor, todos los palos suenan a través de Tropicana, donde ustedes lo solicitan a esta hora de la mañana. Es el 311-4638-993. Bienvenidos, esto es Salo Tropicana.
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0: Bienvenidos, esto es Salo Tropicana. Desde ese momento ustedes son los que tienen el control de la buena música. En minutos estaremos desde las calles de la ciudad de Villavicencio. Estará Andrés Valencia con buena información, palazos, todo lo que tenemos el día de hoy.
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0: Así que a partir de ese momento ustedes me van a enviar esa nota de voz a través del WhatsApp de Tropicana. Eso sí, temas palazos de viernes. Ojalá que nos pongan contentos, felices, enérgicos, música para bailar, música para pachanguear, todo lo que ustedes quieran solicitar. Ya saben, a través del WhatsApp de Tropicana 311-4638-993. Aquí está Harold Vargas al aire.
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0: Por supuesto, vamos saludando a oyentes en Tropicana. Buenos días, ¿quién está por ahí reportando?
4: Yo escucho, veo y recomiendo Tropicana, la más bacana, bacanísima.
0: ¿Cómo estáis?
4: Mi Harold, que tengas un bonito turno. Será que me puedes complacer con la canción El viejo del sombrerón. Gracias,
0: bendiciones. El viejo del sombrerón, tin, tirin, tirin, tirin, tin. ¿Qué más me dicen los oyentes, mi querido Fabio?
5: Yo escucho y recomiendo Tropicana, la más bacana, bacanísima, Harold, con los buenos días.
0: ¿Cómo vamos?
5: Me regala ahí un vallenatico.
0: Sí, señor.
5: 10 razones para amar más alfa.
0: Listo, mi hermanazo. Dios lo bendiga. Ya saben, 311-4638-993 es al otro.

0: de la mañana en este viernes. Qué bonito viernes, ¿ah? Está lloviendo en algunos sectores. Esperemos que cese la lluvia porque, hombre, ese tema de las inundaciones que está sucediendo en el departamento del Meta está a otro nivel. Hay que pedirle muchísimo a Dios para que cese la lluvia por esta parte del departamento del Meta, los Llanos Orientales y demás. Voy a saludar a mi Ir en este momento. Anda por ahí en las calles. Se me fue, me dejó solito en cabina, mi querido Dire. Cuéntemelo todo, usted por dónde anda. Dire está por ahí. Bueno, esperemos a ver que el Dire se conecte y nos cuente desde qué parte de la ciudad de Villavicencio y del departamento del Meta está conectado hasta horas de la mañana con Tropicana. Aquí estamos en Aló. Ya saben que ustedes solicitan sus canciones favoritas a través del de 311-4638-993. Dímelo, compadre.
1: Aritol. Aritol.
0: ¿Bien o no?
1: Papi.
0: ¿Qué pasó?
1: Estoy acá en un estadio, en Unicentro.
0: ¿En serio?
1: Esto está bacano, papi.
0: Epa.
1: Estamos acá desde Unicentro Villavicencio en el primer nivel. Aquí está Tropicana 99.3 hoy, porque ya se vive la fiesta del mundial, la fiebre mundialista con Tropicana 99.3. Aquí tenemos nuestro Tropigol de Tropicana, el Tropigol más bacano, donde ustedes pueden ganarse muchos premios. De hecho, ya les voy a decir qué es lo que vamos a traer para esta mañana de hoy. Viernes, fin de semana, último viernes de este mes de mayo, 29 de mayo, señoras y señores. Y aquí tenemos el Tropigol de Tropicana. 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

0: 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Aquí está Tropicana, señoras y señores, y está la moto. 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
1: ¿Cómo?
0: Una vaina apoteótica. ¡Ah, calle la jeta! Va a ser algo apoteótico.

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0: Pero buen día para una canción vallenato. No te vayas. 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
1: No te vayas. Gracias. Listo, mi hermana, soy la música que ustedes solicitan en el 311-4638-993. Estamos de viernes, señores. Y se me van preparando porque con Tropicana y Río vamos a estar entregando una motocicleta 0 kilómetros ambientalista, mejor dicho, la motocicleta que usted necesita en este momento. Sí, señores.
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1: Estamos en las calles con Tropicana 99.3. Chao, mi Cali, pero un momentico me nada saludar y ya ven. Salúdame a la gente también por acá. Vea, la gente que escucha Tropicana, la papá cana, artista de Tropicana. Salúdame a la gente. ¿Cómo de que no, Cari?
2: ¿Cómo de que no, mi Pale? Feliz de acompañarlos en esta hermosa mañana, vea. Encuentros maravillosos.
1: Qué lindo, vea. Además que Cari es mamá y también la queremos felicitar, ya que estamos cerrando, pero mes de la madre o día de la madre es todos los días.
2: Ay, feliz. Nosotras celebramos todos los días.
1: Karina siempre está escuchando Tropicana, la más bacana, ¿sí o no?
2: Eso sí es así.
1: Me gusta Teresita. Teresita, por favor, me la puedes saludar. Consiéntamela. Teresa. Teresa.
3: Ay, contame las cositas deliciosas de eso, Teresa.
1: Escucha. Teresa, ¿qué?
3: ¿Qué estoy escuchando? ¿Qué? ¿A quién escucho?
1: No, que saluda a Karina.
3: Ah, Karina, ¿cómo estás? ¿Dónde me dejaste a Timoteo?
2: Mi reina, ¿cómo estás? ¿Cómo te dejas ver?
3: Karina, qué voz tan hermosa, ¿vos sos de dónde?
2: ¿Cómo así? No, qué ingratitud es esta.
1: No.
3: Ah, Karina, la Karina Charla.
2: Ay, la misma que canta y baila.
3: Ay, qué cosita tan deliciosa. Oiga, ¿cuándo es que va a venir por aquí a la cabina o qué?
2: Cuando me inviten.
3: Ah, no, cuando quiera, mañana. El próximo lunes. El lunes la espero por aquí para que traigan unos envuelticos, unas almojabanitas, algo delicioso.
2: Ay, con estos climas, Teresita, yo sí, feliz, le acepto la invitación.
3: Hágale, que estoy ansioso de escucharla cantar y todo.
1: Ansiosa,
3: se dice así.
2: Ay, no, Teresita, el frío te está haciendo daño.
3: Ay, no,
1: mi Cari, nos vemos. Aquí estamos a esta hora con Tropicana 99.3 y motocicletas Ribu. Estamos en el primer nivel de Unicentro. Aquí está Tropicana, la emisora bacana, bacanísima. Y me encuentro con...
4: Viviana.
1: ¿Cómo está, Viviana?
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2: 10:54.
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1: 10:56.
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1: Aló, Tropicana, y voy a hablar con mi director en ese momento. Aló, aló, Dire, está por ahí, Dire.
2: Aquí estamos, aquí estamos, señor. 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

0: Y esto es mucho vallenato, lo hacen los Diablitos, se llama No Te Vayas. La canción para dedicarle a esa persona que tal vez la relación no está funcionando como se debe, pero bueno, hay que decirle, mi amor, no te vayas. El vallenato que a esta hora está reportando los buenos oyentes a través del WhatsApp de Tropicana 311-4638-993.
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2: Lo escucho hoy, comparto Tropicana, la más bacana, bacanísima. Muy buenos días.
0: Buenos días.
2: Carol Vargas, desde el barrio San Benito. Se va a regalar Flor Pálida de Marc Anthony.
0: Listo, papá, ya viene Ford Flor Pálida de Marc Anthony. A ver qué más dice por acá, buenos días.
3: Hola, viejito, Tropicana, la más bacana.
0: Y querido
3: Oscar Harold Bedoya Pizarro, ¿cómo es que me le va? ¿Bien o no? Ya, viejito, hay una cancioncita.
0: Me le metió política.
3: Del binomio de oro, corazoncito negro.
0: Uy, qué palazo.
3: Y un saludito ahí para la mesa de Tropicana y todos los tropioyentes y mi familia por ahí en los alrededores de Villavicencio y los diferentes municipios.
0: Perfecto, mi hermano.
3: Un saludito y ahí a la mujer hermosa de la emisora que es Milena.
0: Sí, señora, Mile Rivera.
3: Y a Valencia.
0: Listo,
3: todos,
0: papá.
3: Ahí, por favor, el disquito.
0: ¿Cuál sería?
3: Un fuerte abrazo, mi perro.
0: Listo,
3: todo bien.
0: Dale, mi perro, tú sabes cómo es. En esta mañana de viernes, fin de semana, y prepárese porque vamos a estar entregando una motocicleta para que usted se la lleve completita.
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0: Bien, ahí está la música de Marc Anthony, Flor Pálida en Tropicana 11:37 a esta hora en la mañana.
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1: 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Tenemos las 11:48.
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6: 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No te lo pierdas, en Tropicana son las
1: 10:50 minutos.
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6: 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En Tropicana son las
1: 11:51.
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0: de la salsa, Tito Rojas, lo que te queda, arrancando el mediodía de este viernes, como me gusta, con la buena salsa a través de Tropicana, la más bacana, bacanísima, a las 12:09.
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0: Oiga, tenemos este mediodía pasadito de lluvia. Ay, ay, ay, la lluvia que sigue haciendo de las suyas. Qué cosas, ¿no? 12:09 minutos, un feliz almuerzo para todos los oyentes, para toda la gente bacana que a esta hora nos va acompañando en los diferentes sectores, aún a pesar de la lluvia. Por favor, abríguese muy bien, cuide muy bien su salud, porque usted sabe que la salud ante todo, mis queridos oyentes. Un abrazo grandote, bendiciones a todos los que están disfrutando de este viernes, además prácticamente un fin de semana de elecciones, finalizando este mes de mayo, finalizando el mes de mamá, y aquí estamos acompañándoles en Tropicana. Buena tarde.

0: Este sí que es un viejito, oiga, esos viejitos que me gustan para bailar, para disfrutar. A través de Tropicana, la más bacana, bacanísima. Apenas para recordar al gran Rodolfo Aicardi.
1: ¡Viva la fiesta!
2: ¡Viva!
0: 12:18 minutos. Oiga, hace frío. Yo no sé si a ustedes les da la impresión o será solamente a mí, pero cuando llueve a uno como que le da más hambre. ¿No les ha pasado que de pronto está lloviendo y dice, oiga, tengo un hambre? O como dicen algunos, tengo un filo, tengo mucha hambre. Es lo que a veces dice uno cuando está lloviendo, ¿no? Que se le alborota uno por ahí la que sabemos, ¿no? La solitaria, la que hace de las suyas. 12:19, un abrazo para todos los oyentes. Voy a prepararme por acá un mano a mano de salsa apenas para que le pongan salsitas al almuerzo. Aprovecho para saludar por acá a una fiel oyente de Tropicana, Edith, que está preparando tamales porque ella es de mi tierrita, del Tolima. Mi Edith, un abrazo. Dios me la bendiga, que siga trabajando juiciosita en ese gran emprendimiento que tiene. También saludo por acá a Marcos, que siempre nos reporta sintonía. ¿Quién más por acá? ¿Quién dice eso? ¿Ah? Número terminado en 8303, mejor dicho, ¿ah? 12:19 a esta hora yo escucho, veo y comparto Tropicana. Carlitos Canchón, ¿cómo va? Échele pitico a esta hora, ¿ya almorzó? Échele pitico a esta hora porque va escuchando siempre Tropicana. Les va a traer mano a mano, déjeme notica de voz. Recomiéndeme salsa, por favor, recomiéndeme salsa a esta hora. Apenas para que le pongamos salsita a la buena a este viernes, fin de semana con Tropicana 12:20.

0: Dominicana, dos voces y dos países. México, Colombia, 12:27 minutos.
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0: Bueno, yo por acá les estaba preguntando a los oyentes que si nos vamos de mano a mano apenas para ponerle salsita a este almuerzo, ¿con cuál nos vamos? Pero déjenme una salsa que sea bien bacana, que yo simplemente diga por acá. A ver, por acá, ¿qué me dice Jaimito, amor mío, corazón de otra? ¿Cómo está, mi amor?
2: Hola, Mile, buenos días. Sin sentimiento del grupo Niche, gracias. Tropicana, la más bacana, bacanísima.
0: Un abrazo, sin sentimientos. Bueno, por acá, anotado, agendado, por Florecita, por acá, hola.
3: Mile, buenas tardes. Niche y el grupo Niche y el combo de Puerto Rico.
0: A ver, por acá, Juan Carlos, uno de los que más le gusta la salsa en Tropicana. Propio amarillito.
4: Hola, Mile Rivera, buenas tardes, reportando sintonía desde el amarillito UUD 459. Te recomiendo una salsa de Nelson y sus estrellas que se llama Llorándote. Un abracito para ti, que no tengas frío, por favor, cuídate, chao.
0: Un abracito, Juan Carlos, gracias. A ver, por acá, ¿quién más? Alejito, hola.
5: Yo escucho el documento y lo de Tropicana, bacana, bacanísimo, Mile, archivo. Escucho la mejor, Tropicana, bacana, bacanísimo.
0: A ver, por acá, Monchito, eso dice por acá, Moncho. A ver, Moncho.
6: Mile, hermosa, por favor, colócate por ahí o ponla para la competencia.
0: Ajá.
6: Amanecí contigo de Ildemaro. Suéltala.
0: Suéltala, DJ, suéltala, que soy que me canto. A ver.
3: La más bacana, bacanísima. Mile, la canción Flor Pálida.
0: Gracias. Bueno, uy, se me activaron por acá los salseros, hola. ¿Quién más por acá? Buenas.
7: Mire, esa mujer.
0: A ver, por acá, hola.
8: Tropicana más bacana desde Acacías, invierno y primavera de Guayacán. Uy. Orquesta. Mile.
0: Se puso pesado este muchacho, a ver.
9: Mile. Buenas tardes. No sé, ahí Londres.
0: Uy. A ver, por acá, ¿quién más por acá? Hola.
10: Yo escucho y recomiendo Tropicana, Milecita, ¿cómo me le va?
0: Brian.
10: Día. Saludos del 711.
0: 7-11, oiga, el 7-11 fue precisamente ayer me llevó este muchacho al íntimo de Tropicana. Qué bonito, de verdad, me subí al amarillito y de una este muchacho. Ay, Mile, gracias, mamá, por ese cariño tan bonito. Un abracito. A ver.
11: Escucho, comparto Tropicana, más bacana, Mile Rivera, por ella, Víctor Manuel.
0: Me gusta eso. Carlitos. Gotas de lluvia. Un abracito. Yo creo que Carlitos, mientras está trabajando, está por allá escondido, está metido en las cobijas, porque no lo escuché bien. Un abracito. 12:30 minutos. Anoche hablamos del amor y la verdad, ni les digo lo que pasó porque... Ay, ay, ay. 12:30. Estamos de viernes, fin de semana con Tropicana.
1: No es...

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1: Me voy con el mano a mano de Tropicana a petición de los oyentes. Ojo, estas dos salsas no las escoge Mile Rivera. No, señor, simplemente los oyentes. Y por acá, pues, revisando las notas de voz, tengo al primer oyente que me estaba diciendo lo siguiente.
2: Yo escucho el comparto Tropicana más bacana, Mile Rivera, por ella, Víctor Manuel.
1: Por ella, Víctor Manuel. Ay, pero se me ha perdido por acá el otro oyente. Bueno, esta es la primera, Gotas de Lluvia.
3: Que vienen del corazón.
1: Era la de Carlitos Canchón, Gotas de Lluvia. Es esta.

0: que
1: era el oyente por acá, Carlitos, que me estaba pidiendo esa canción.
2: Por favor,
1: esa es la que me ha pedido Carlitos, que siempre me pide salsa y lo tenía olvidado. Carlitos, esta es su canción, Gotas de Lluvia. Canción que está por acá en este Mano a Mano de Tropicana y ustedes eligen.
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1: Por ese otro ladito tengo otra canción, porque ustedes los oyentes son los que programan a través del 311-4638-993.
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1: Por este ladito, por este ladito.
4: Escucho, comparto Tropicana, más bacana, Mile Rivera, por ella, Víctor Manuel.
1: Bueno, ahí está esta canción. Son dos salsas. Gotas de Lluvia y Por Ella, Víctor Manuel. Y ustedes me ayudan por acá con su voto. Vamos a ver cómo le va a estas canciones que se ven duros en este mediodía. Apenitas. Empiezo a escucharlos por acá, 311-4638-993. Hola por acá.
5: Miller Rivera, buenas tardes. Lluvia, es que no sé, ¿lluvia y nieve o lluvia con nieve? Bueno, es.
1: A ver, por acá. Fabio, ¿qué me dice Fabio?
6: Gotas de lluvia.
1: Botico para gotas de lluvia, entonces. A ver, por acá, más oyentes, ¿qué me dice por acá? Hola.
7: Por ella, Víctor Manuel.
1: Por ella de Víctor Manuel. Uy. Suave, que no recito tanto cariño. A ver, por acá.
8: Colombiano compra colombiano. No, gotas de lluvia, toda la vida. Yo escucho hoy, comparto Tropicana.
1: Gotas de lluvia, perfecto. Así me gusta. A ver, por acá, ¿qué me dicen? Hola, por acá.
9: Hola, Milenita. Yo voto por la primera, la que su merced eligió.
1: Gotas de lluvia. A ver, por acá, hola.
10: Mile, por Víctor Manuel.
1: Víctor Manuel, por ella de Víctor Manuel. Perfecto. Al botico entonces para esa canción. A ver, por acá, otro oyente. Hola.
11: Mile, por ella, Víctor Manuel.
1: Por ella, Víctor Manuel. Va otra vez. Botico ahí por esa canción.
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1: Solamente se valen las noticas de voz. Hola, por acá.
12: La más bacana, bacanísima. Gotas de lluvia.
1: Gotas de lluvia, ahí está.
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1: A ver, por acá. ¿Qué más? ¿Qué me dicen por acá? En este Mano a Mano de Tropicana, dos canciones, Gotas de Lluvia y Por Ella de Víctor Manuel. A ver.
13: Mire. Gotas de lluvia,
1: perfecto. A ver, por acá, hola.
14: Por ella,
1: Víctor Manuel. Uy, se están dando duro estas dos canciones, ¿eh? A ver, por acá, ya con este cierro, a ver, hola.
15: 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Mi voto es por gotas de lluvia.
1: Bueno, voy a pedirle por favor acá a la persona que estaba encargada revisando los votos. ¿Qué me dice por acá? El secretario.
16: Mi querida Mile Rivera, ¿cómo está?
1: Bien,
16: feliz tarde.
1: Sí, señor.
16: Vea, quiero contarle que la canción de Gotas de Lluvia, la canción ganadora en ese momento, la canción que eligieron los oyentes,
1: no,
16: en ese Mano a Mano.
1: ¿En serio?
16: Sí, señora.
1: ¡No te lo puedo creer! Vea, pues, es la que gana entonces el Mano a Mano de Tropicana.
16: Mano a Mano Tropicana ganando Gotas de Lluvia.
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1: 12:49.
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0: 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No te lo pierdas, en Tropicana son las
1: 12:51.
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0: hace bien. No sé por qué, pero me hace tanto bien estar contigo, mi amor, como en el idilio, Marc Anthony. En este viernes, fin de semana, con Tropicana, la más bacana, bacanísima, la 1:07.
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0: Disfrutándonos de este último fin de semana que nos trae este mes de mayo, así como lo escucha, último. ¿Cómo? El último fin de semana que nos trae este mes de mayo, que se fue volando este quinto mes, y sin darnos cuenta ya prácticamente el lunes arrancamos el mes de junio, el mes que le gusta más de uno porque le llega que la prima. Ahí sí, mejor dicho, se ponen con sonrisa oreja a oreja porque saben que le llega por ahí la prima. ¿Quién se pone más contento cuando llega la prima? Yo creo que los caballeros son los que más se ponen felices cuando ven por ahí que le va llegando la prima. Ay, ay, ay. 1:08. Es

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1: Y después no digas que no te avisamos. Deben estar muy pendientes los oyentes, porque en cualquier momento les vamos a estar mencionando cómo es el proceso para que ustedes se inscriban. ¡Ojo! Deben seguirnos a través de nuestras redes sociales. ¿Ya nos sigue? 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Tropicana Villavicencio en Facebook y en TikTok, ahí nos deben seguir. Eso sí es importantísimo, nos deben seguir @ribullanos. También deben seguir estas cuentas para que al momento de escribirse usted diga sí, ya estoy prácticamente listo, preparado. Lo único que falta es la patadita de la buena suerte. Para que ustedes salga este 6 de julio echando pitico con Tropicana y con Ribullanos. Así que por acá me gustaría los oyentes, los que se quieren llevar esta moto, que me dejen la manito arriba y me diga que sí quiere llevarse la moto, que se quiere ganar la moto con Tropicana.
2: ¡Que viva la fiesta!
3: ¡Que viva!
1: Además les digo una cosa. El que no quiera ganarse la moto, mejor dicho, está en nada. Está en nada, porque hasta yo me quiero llevar esta moto. Hasta yo me quiero llevar esta moto, pero no puedo participar. Entonces, la idea es que ustedes, los oyentes, estén muy pilas, muy pendientes, porque en cualquier momento van a estar recibiendo el link para que se puedan inscribir y este 6 de julio salga echando pitico con ese tremendo gol con Tropicana, la más bacana, bacanísima. Me dice por acá alguien, me quiero ganar la moto, mire, ¿qué tengo que hacer? Mi vida, eso es muy fácil. Simplemente estar muy pendiente de Tropicana, porque les vamos a estar mencionando cómo es el proceso, pero deben seguirnos a través de nuestras redes sociales. @tropivillavo en Instagram.

0: Vicana Villavicencio en Facebook y en TikTok. Ay, los oyentes salen con sus cosas. Eso me gusta. Un abracito por acá, Mauricio, que me dice, me quiero ganar la moto. Bueno, tiene que estar muy pendiente para que así de esta manera usted también pueda participar con nosotros. A la gente que a esta hora está en la casa, que está por allá almorzando, que está echando cucharita, los que van en el tropi amarillito, los que a esta hora van por ahí en la buseta, los que están descansando también, los que están rascándose el ombliguito, porque como dicen por ahí, barriga llena, corazón contento. Pendientes porque esta moto puede ser suya y vamos a estar celebrando este próximo 6 de julio con Tropicana.
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0: suave, suavecito, por favor, este fin de semana que no se vaya tan rápido. Uy. Este mes de mayo, mes de mamá, que estuvo de verdad cargado de muchas sorpresas. Y ojalá que el mes de junio, que es el mes de papá, también me los consienta muchísimo porque se lo merecen. Voy a revisar por acá cuándo se va a ser la fecha oficial del Día del Padre, porque también hay que consentirlos. Se merecen que los de verdad me les hagan ese día bien especial, el mes especial, mes de junio que viene en camino, que es el mes de los papis, papacitos de Tropicana. 1:26, mientras va pasando este viernes, fin de semana, mientras muchos todavía están trabajando, los que están almorzando, están aprovechando de la buena música, música bacana que trae Tropicana en este viernes, fin de semana.
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0: Ya lo saben que si se quieren tomar unas frías, háganlo en lo posible, por ahí desde hoy y hasta mañana, mediodía, porque arranca la ley seca en la ciudad de Villavicencio, bueno, en toda Colombia la ley seca, que nos va a estar acompañando en el recorrido este fin de semana, sobre todo por tema de elecciones, que es importantísimo recordarles, y la ley seca la vamos a tener desde las 6 de la tarde y hasta las 12 del mediodía del 1 de junio, para que ustedes lo tengan en cuenta.
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0: Quiero mencionarles esto a los oyentes, sobre todo porque es una persona que hacía parte de los medios. Se da a conocer el fallecimiento en la ciudad de Villavicencio del periodista Holman Arvey Ladino Rojas, tras quebrantos de salud. No sé, de pronto, para los que en algún momento lo escucharon en la radio, tuve la oportunidad de trabajar con él hace algunos años. Y bueno, pues se da a conocer el fallecimiento de Holman Ladino tras quebrantos de salud que lo venían pues quejando desde hace algún tiempo. Este señor periodista, Holman Ladino, que fue reconocido por su trabajo en los medios de comunicación y por su trayectoria en el ejercicio periodístico en la región. Oiga, pues, nuestro sentido pésame para la familia que en estos momentos pues está atravesando esta situación difícil de la pérdida de su ser querido, un gran periodista en los Llanos Orientales, en Villavicencio, que se da a conocer el fallecimiento de Holman Ladino. Abrazo a la distancia para la familia que en estos momentos pues recibe esta noticia del fallecimiento de este periodista de Villavicencio. 1:38 minutos, a esta hora yo escucho, veo y comparto Tropicana.

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calles de Villavicencio en la tarde, sí señores, ahí va a estar mi compañero Harold Vargas desde cualquier punto, lugar de la ciudad, porque ustedes saben que la tropa roja tropicana siempre está en cualquier lugar de Villavicencio, el departamento del Meta, así que se preparan porque en la tarde vamos a estar con información importante y aprovechando además de este último fin de semana que nos trae este mes de mayo, cerrando con broche de oro el mes de mamá. 1:46, algo de salsa, aquí está, él es Eddie Santiago, salsa romántica o mejor salsa erótica, antídoto y veneno. Buena salsa, así que súbele, súbele el volumen a Tropicana.

0: 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No te lo pierdas, en Tropicana son las
1: 1:51.
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0: 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En Tropicana son las
1: 1:52.
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1: Por acá estoy, por acá estoy. En Tropicana, la mamá cana bacanísima, las 2 de la tarde con 10 minutos, sigo de corrido en este viernes, en este prácticamente tarde, se pudiera decir ya, pasadita de lluvia por algunos sectores, está la tarde fresquita, así como nos gusta, para aprovechar además de este fin de semana con Tropicana, la mamá cana bacanísima. Por otros laditos, pues ya ha dejado de llover, Dios permita, cese un poco la lluvia, lo necesitamos porque ha estado cayendo muchísima agua en Villavicencio, en el departamento del Meta, y creo que ya es justo y necesario que el monito, necesitamos que el monito salga a hacer de las suyas, por favor, lo necesitamos, que salga de una vez, que no se esconda, porque será que a veces se esconde tanto ese monito, no, que no se esconda, que salga. Sol, solecito, caliéntame un poquito en este viernes.
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1: Los que se quieran reportar, déjenme manito arriba por acá, notica de voz, lo que me quieran contar, 311-4638-993, ¿cómo está Villavicencio? ¿Cómo recibimos esta tarde? ¿Hay trancones? ¿No hay trancones? ¿Qué novedades hay por acá? Repórteme, cuénteme. Los oyentes a esta hora, los que van por ahí en el Tropi Amarillito, los que están en la buseta, los que están finalizando ya su pequeño descanso. Y ya están arrancando la segunda jornada laboral de esta tarde de martes, de viernes. Ay, Dios mío, como que no quiero que se acabe la semana, ¿cierto? Ay, este mes de mayo que no se vaya, por favor. ¿Qué me dicen por acá? ¿Qué me reportan en este viernes? Hola.
2: Tropicana, la más bacana, vea. Lo dije esta mañana.
1: ¿Qué pasó?
2: Hasta que no se caiga una persona en moto y se lastime o se mate, no van a tapar el
1: ay, ay, ay, ay, ay, qué tremendo hueco el que hay por ahí.
3: Acabaron de caer a la puerta.
1: Uy, uy, uy, un huecote el que hay. A ver, por acá, por acá, por acá. Hola.
4: Tropicana, Tropicana, la más bacana, por favor. Un tránsito aquí en el barrio El Emporio, que un accidente, una moto y un lesionado.
1: Por favor.
4: Un policía de tránsito.
1: Pedimos policía de tránsito en estos momentos ahí por ese sector que nos está mencionando el oyente.
4: Tropicana, Tropicana, la más bacana, por favor.

0: muerto y un lesionado. Por favor, un policía de tránsito.
1: Por favor. A ver, por acá, ¿qué me dice Andresito? Andresillo.
2: Yo escucho y yo recomiendo Tropicana, la más bacana. Mile, mi amor, buenas tardes.
1: ¿Cómo está mi vida?
2: Sintonía en mi Tropi amarillito. Mile, Mile, regáleme la salsita y tú volverás del Yo de Arroyo.
1: Uy.
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1: Bacanísima. Me gusta esa canción. A ver, por acá, ¿quién
3: hola,
1: más?
3: Mile, hola, Mile, con Pacho Páez. Oiga, mucho hueco acá en Ciudad Porfía. Eso ya parecen piscinas olímpicas.
1: No, mejor dicho, los huecos se están haciendo de la suya, ¿no? Ay, ay, ay, sí, señor. Tropicana, Tropicana, Tropicana, a esta hora que nos va acompañando a las 2:12 minutos. Yo brindo con el alma, así como lo dice el cacique de la Junta, Les Diomedes Díaz.
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0: depre, pero cuando me di cuenta que me estaba yendo bien, yo como que más bien dije, no, hay que dejar esa depre. Hay que dejar esa depre, por favor. 2:30 minutos, estamos de viernes, fin de semana.
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0: A mí como que me está gustando este viernes, sobre todo porque este fin de semana es... fin de semana decisivo para nuestro país, fin de semana con elecciones presidenciales, fin de semana con quincena, más de uno por ahí con platica en el bolsillo, no, mejor dicho, apenitas este fin de semana. A mí como que me está gustando este fin de semana. Además, ¿qué me dice por acá? Ay, mejor dicho, los oyentes con sus cosas. Julio, por acá, ¿qué me dice, mi amor?
2: Mile, buenas tardes, miles. Como Dios es de Aracá, día San Carlos, Villavicencio, 500, miles. El grado que está ahí, el preso número 9, hacia Costa.
0: Uy, uy, uy, se puso usted pesado. Acuerda que no podemos tomar porque ya viene la ley seca por ahí en camino, mi vida. 2:31, ¿qué me dice por acá, Dumar? Repórteme, mi vida.
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0: Para que salga echando pitico, Dumar, ya sabe, tiene que estar pendiente. 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Y @Ribullanos. Deben seguir esas cuentas para que así puedan participar con nosotros y se pueda ganar esa tremenda moto que viene para este 6 de julio, mejor dicho, hacer de las suyas y alegrar el corazón de uno de nuestros oyentes. 2:31, es viernes, fin de semana.
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1: Es importante estar dateado, sobre todo este fin de semana que va a estar con elecciones presidenciales, un fin de semana movido. Les voy a hablar un poquito de la ley seca y la restricción de parrillero en moto por esas elecciones en Villavicencio, para que ustedes lo tengan en cuenta, oyentes. Y obviamente con el fin de garantizar la seguridad, el orden público y la protección de los derechos de los ciudadanos durante las elecciones de este domingo 31 de mayo, pues es invitar a todos los oyentes para que estén muy pendientes, porque la administración municipal ya expidió una serie de medidas mediante el decreto 102. Entre las disposiciones se estableció la prohibición del expendio y consumo de bebidas embriagantes en toda la jurisdicción de la ciudad desde las 6 de la tarde de mañana sábado 30 de mayo hasta las 12 del mediodía del lunes 1 de junio. Y también se prohíbe, escuchen bien, se prohíbe la circulación de motocicletas con parrillero hombre entre los 12 y 65 años de edad en el mismo horario, es decir, desde las 6 de la tarde del sábado 30 de mayo hasta las 6 de la mañana del lunes. Entonces es importante que ustedes estén ahí dateados. Asimismo, se prohíbe también el transporte de escombros, desechos, trasteos y cilindros de gas domiciliario en camiones, volquetas o cualquier otro vehículo, al igual que el transporte de personas en platones de vehículos y en motocarros. Esto va desde las 6 de la mañana hasta las 10 de la noche del domingo 31 de mayo, para que lo tengan en cuenta. Y en el mismo periodo también queda restringido el transporte de recipientes con líquidos inflamables en un radio de 500 metros alrededor de los puestos de votación y del sitio de escrutinio. También se prohíbe el uso de drones en las inmediaciones de los puestos de votación y de cualquier lugar de escrutinios durante el horario electoral. Así que es importante también recordarles que durante la jornada electoral no se va a permitir la difusión de propaganda política electoral ni la realización de manifestaciones. Todo lo que tiene que ver en este tema de las elecciones presidenciales y la ley seca y restricción de parrillero en moto por elecciones en Villavicencio. Por acá los oyentes me estaban preguntando, y bueno, pues esas son las medidas para que lo que tengamos en cuenta, lo que va a ser este fin de semana, y sobre todo también la restricción de parrillero en moto por elecciones en Villavicencio. Así que es importante que ustedes estén dateados. Más adelante se lo vuelvo a mencionar otra vez a los oyentes, porque sé que hay mucha gente que desconoce el tema de la ley seca que llega este fin de semana, y sobre todo no solamente la ley seca, sino también otras restricciones que trae la ciudad de Villavicencio, para que ustedes lo tengan ahí, lo chequeen muy bien y no se les vaya a olvidar, por favor. 2:44, aquí está la música, viernes, fin de semana. Ya venimos desde las calles de Villavicencio con Tropicana.

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1: 2:51.
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1: 2:52.
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0: acá solita azotando baldosa, nada que hacer, me tocó solita, no mentiras, estoy con los oyentes, con la gente bacana de Tropicana, pero así es la música bien bacana que nos trae este viernes sabrosito, este 29.05 de este 2026, haciendo de las suyas, este último viernes que nos trae este mes de mayo. Ya venimos también desde las calles de Villavicencio y los oyentes aquí que están presentes, que nos van reportando absolutamente de todo, eso me gusta, que estén bien activos, no se van a quedar dormiditos, por favor, hay que aprovechar de este viernes, fin de semana, hay que dejar por ahí la pereza. Los voy saludando a los que se quieran reportar por acá conmigo, que me quieran dejar notica de voz, a mí me gusta escucharlo, la verdad, siempre. Si están ahí trabajando, si están descansando, si están en la casa, lo que ustedes me quieran contar, cualquier cositas, cariño. A ver por acá, hola.
1: Cana Villavicencio, la mejor. Desde aquí la gente ahí escuchándolos, esperando que llegue el domingo para ir a votar. A ver cómo nos va. Firmes por la patria.
0: Uy, uy, uy, Dios mío.
1: Si puede, por favor, me puede regalar que te coma el tigre.
0: Ay, Dios mío, Dios santo bendito. ¿Eh? La fiesta de la democracia que viene en camino ese próximo domingo, 31 de mayo, Martín.
2: Bueno, mi negra, se lo repito porque me quedó bajito de volumen.
0: Por favor.
2: Ahí bajando por la Salle, están reparchando y tienen un caos vehicular de locos, ¿oyó? Ese lado ahí por la alcaldía, por la gobernación y todo está, pero mejor dicho, están arreglando, tapando un hueco a los chambón, pero bueno, ahí lo están tapando, vamos a ver cómo lo dejan.
0: Por favor, que nos tapen súper bien esos huecos, lo necesitamos acá en Villavicencio, porque si no, esos huecos también hacen de las suyas. 3:11, ya vengo por acá con Harold Vargas, que hoy está en las calles de Villavicencio. ¿Dónde estará este muchacho?

0: En las calles
1: de Villavicencio con Tropicana, la más bacana, bacanísima. Harolito, ¿dónde está? ¿En qué lugar?
2: Mi querida Mario Rivera, ¿cómo estás? Uy. Una feliz tarde para ti, feliz Dios tarde mío. También para todos los oyentes de Tropicana. Estoy en un sitio bastante elegante, un sitio donde se siente la paz, la tranquilidad y sobre todo la elegancia. Para esas personas que les gusta los vehículos elegantes, para esas personas que les encanta tener un vehículo para salir en algún sitio, digamos, con potencia, con tracción, no, mejor dicho, vamos a hablar de varios vehículos. 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
0: Bueno, qué personas, bueno, las personas que en este momento nos están escuchando y que quieren más información, me imagino que van a tomar nota, porque ahí le vamos a enviar mensajes, le vamos a enviar toda la información a través del WhatsApp. ¿Cuál sería el número de teléfono, por favor?
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0: Quiero saludar en esta tarde, por acá que me reporta a sintonía, un oyente que me dice, Mile, de hace rato estoy escuchando Tropicana, me gusta muchísimo la música. Un abrazo para César, por acá que me reporta a sintonía. A los oyentes, además, que están muy pilas aprovechando de este viernes, el último viernes de este mes de mayo.
1: Hola, buenas tardes para todos. Soy el
0: Hola.
1: De San Antonio, y aquí conectado con las tardes bacanas de Tropicana, la más bacana, bacanísima.
0: Eso me gusta. Un abracito desde el barrio San Antonio. Ahí está Yolman Peralta también. Oiga, ese vallenato clásico me gusta, el cacique de la Junta de Diomedes Díaz. Para aquellos que a veces sufren de este mal que se llama la envidia.

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1: 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Ya regresamos, estamos desde

0: Estamos de viernes, fin de semana con Tropicana, la más bacana, bacanísima. Y además aprovecho para saludar a todos los oyentes, a la gente bacana que está aprovechando este fin de semana, que está aprovechando además muchos ya descansando, muchos todavía trabajando, pero siempre conectados con Tropicana.
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0: Voy por acá a saludar a los oyentes, a la gente bacana que a esta hora está por acá dejándonos notica de voz, así como lo hace Dumar, Freddy Céspedes, que viene por ahí viajando a esta hora, que nos reporta sintonía. ¿Qué me dice por acá, Freddy?
2: Tropicana, Tropicana, buenas tardes, Miles,
3: sintonizado aquí desde que me cogió, salí de San José del Guayar, apenas pude, la sintonicé. Y con esta música y ese clima, ni sol ni lluvia en el camino San José-Villavicencio. Idilio, por favor, con esa canción, Tropicana la más bacana.
0: Ya voy por acá a buscársela, Yoncito, un abrazo, John Freddy Céspedes. Por acá, ¿quién más? Hola,
4: buenas
0: Carlitos.
4: Tardes, buenas tardes. Buenas tardes, mire, informando para Tropicana, Trancón, Los azulejos, vía Casillas, acá al frente del Samán, hacia el centro. Los azulejos.
0: Lleven los documentos al día, por favor, si usted no quiere tener dolores de cabeza, si no quiere que de pronto le toque tomarse las pastillitas, lleven los documentos al día, por favor. Hola, por acá.
5: Milenita, Milenita, yo escucho Tropicana, la más bacana, la veo y la recomiendo.
0: Eso me gusta.
5: Yo me quiero ganar la moto, Milenita, y regale el disco, volveré, le digo Bernadette.
0: Debe estar pendiente mi vida, por favor, para que se pueda escribir a través del link. ¿Quién más por acá?
6: Yo escucho y recomiendo Tropicana, la más bacana, bacanísima, Milé. Hola, buenas tardes. En sintonía con la número uno, Tropicana, y Milé Rivera. Y una preguntita, yo la he vuelto a escuchar a Rancho de Paja. ¿Qué pasaría con Rancho de Paja?
0: ¿Qué pasaría? Normalmente eso pasa cuando la gente se pensiona. Se dejan de conectar por acá en Tropicana. Yo me he dado cuenta de unos casos por ahí. La gente ya se pensiona y se va por ahí a acostarse al chinchorrito a dormir. ¡Ah, qué buena vida! ¿Qué me dice por acá? Me dice Janet, me dice... hay Trancón viniendo del Romboy de Porfía porque están los azulitos haciendo de las suyas. Bueno, tienen que trabajar. Es viernes, fin de semana. El cuerpo lo sabe, el bolsillo también. Así que, por favor... los documentos al día.
7: Tropicana,
0: hola.
7: Tropicana, la más bacana. Hola, Mili, buenas tardes.
0: ¿Cómo estás?
7: Reportándonos desde la casilla de Villavicencio 55.
0: Un abrazo, mi amor. Buen viaje a esta hora en su recorrido. Y a todos los oyentes que están aprovechando para viajar, hoy es viernes.

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0: 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No te lo pierdas, en Tropicana son las
1: 3:56 en Tropicana.
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0: verdad. Que en este tiempo a veces es como un poquito difícil, ¿cierto? Pero así le gusta a la gran mayoría de hombres. Las mujeres que sean naturalitas. Esta es Tropicana, la más bacana, bacanísima. Las 4:15 minutos. Oiga, está cambiando el clima. Hace rato que estaba lloviendo sobre el mediodía y vea. Tal monito por ahí saliendo, tal monito saliendo. 4:15 minutos en este viernes, fin de semana. Ya vengo nuevamente desde las calles de Villavicencio para que se vayan preparando los oyentes.
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0: Mientras Jarolito se va preparando, se va listando, que seguramente ya está por ahí estrenando carro. Yo saludo por acá a los oyentes.
2: 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Mile, mile, me gustaría escuchar la canción Más Amores Yo He Tenido de los Betos. Dios la bendiga.
0: Un abrazo, mi amor. A ver, por acá saludo más oyentes. Hola,
3: mire,
0: buenas.
3: Mire, no es que esté en contra, no es que esté en contra de los puestos de control, me parece muy bien. Pero hay que saberlos hacer en sitios donde no reduzca la movilidad. Trancón tan hijo de más chica que hay ahí. Y fuera que fuera para bien del estado, pero arreglar las calles, las bombillas, acá en Villao. Pero eso es para el bien común de ellos, bien personal, porque el que no habla es el que se lleva, y el que no es nudo, pues ese se salva.
0: Me había enviado por acá un video.
3: Mile,
0: ¿eso dónde
3: ahí
0: es?
3: ¿Qué pasa aquí? Entrada Villavicencio.
0: Uy, está ahí tremendo ahí, en ese sector.
3: Esas bellezas haciendo este trancón.
0: Ay, ay, ay. Ahí por el lado de Porfía, más exactamente para que se ubiquen, ahí están nuestros amigos, nuestros señores agentes de tránsito. Oiga, está movida esa tarde, así que ojo, por favor, lleven sus documentos al día. Recomendación que siempre les hacemos a los oyentes de Tropicana, sobre todo porque a veces uno sale con el corre-corre, movimiento, se olvida y después eso nos da un poquito de dolor de cabeza. 4:17 minutos. Ya vengo nuevamente desde las calles de Villavicencio con Tropicana.

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1: 4:50.
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1: Súbele el Volumen de tu Tropicana, por supuesto. Aquí está la buena música, las canciones perfectas. Súbele el Volumen de tu Tropicana, se llama Naturalita en Tropicana, las 3:52, las 5:32. 5:32, ya nos está pasando la tarde.

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García. Para esta canción, para los despechados. Oiga, quiero invitarlos en este momento para que ingresen. Para aquellos que se perdieron el minuto a minuto de lo que pasamos el día de ayer en Siena, en restaurante donde la pasamos bien celebrando el mes de mamita, pues ya pueden ingresar a través de nuestras redes sociales, @tropipillamo. Ahí les subimos el video, y las redes sociales están activas para que usted nos deje el comentario, le deje el me gusta y pues hombre, la pasen bien con ese gran reel que acabamos de publicar. Aquí está el

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3: 5:49.
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0: Robin May. 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
6: 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No te lo pierdas, en Tropicana son las...
0: 6:49 minutos en tu Tropicana.
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